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14: Adivina, adivinador, las encuentras en cada esquina, te acompañan en las fiestas y es casi imposible resistirse a ellas. ¿Ya sabes qué son?
15: Exacto, las papitas y las frituras. ¿Pero sabes todo lo que contienen? No te dejes llevar solo por el antojo. Acompáñanos a descubrir el estudio de calidad.
14: También te compartimos otras opciones para que no gastes a disfrutar del mundial.
15: Quédate en la Revista del Consumidor Radio.
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15: Las papas y las frituras forman parte habitual de la dieta de muchas personas mexicanas. Pero, ¿sabías que las frituras que consumes son resultado de la transformación de un alimento originario de América? La papa y otros ingredientes como el maíz y el trigo son transformados en botanas mediante procesos como el corte, la fritura y el sazonado. De acuerdo con datos de Statista, en 2025, el consumo de botanas saladas en México alcanzó un promedio de 10.9 kilos por persona, lo que refleja su amplia disponibilidad y arraigo en los hábitos de consumo actuales.
14: Y ante la gran variedad de papas y frituras de maíz y trigo, el laboratorio se dio a la tarea de analizarlas para que sepas exactamente qué estás consumiendo. Se analizaron 67 productos en total, 33 papas, 4 productos a base de papa, 24 botanas de maíz y 6 botanas de trigo. Al examinarlos, se verificaron distintos aspectos. Se comprobó que la información en las etiquetas de los productos cumpliera con la norma oficial mexicana.
15: Además, para analizar el contenido dentro del empaque, se comprobó que todos los productos cumplieran con las cantidades declaradas de contenido neto, sodio y contenido energético.
14: También se analizó el aporte nutrimental, es decir, la cantidad de proteínas, grasas y carbohidratos, los principales componentes que aportan energía a nuestro cuerpo. Sin embargo, no hay que olvidar que es importantísimo mantener el equilibrio en su consumo.
15: ¿Cuáles fueron los resultados? todos los productos cumplieron con el contenido neto declarado. Sin embargo, existen 7 productos que contienen más sodio del que declaran. 5 de la marca Great Value, los Sabritones Rodaca Sabor Sal y Limón y los Totis Donitas Chile y Limón. Otro producto que no cumple con lo que declara es Bocados Bocachitos, ya que en su empaque indica que contiene queso, pero no es así.
14: Y hablando de veracidad, estos productos contienen más grasa de la que declaran. Las papas Great Value Jalapeño Crujientes, Sol Tubi Papa Adobadas, Totis Pops, Valley Foods Potato Chips Limón Crujiente, Totis Pops Corte Casero y las Valley Foods Potato Chips Rich Crujiente. También las frituras de trigo que excedieron la cantidad de grasas declaradas fueron Chicharrones de Fuego y Chicharrones sabor chile limón, ambos de la marca Great Value. Y en cuanto a las frituras de maíz que no cumplen son Bocados Bocachitos, Churritos Natural Sol, Doritos Nacho y los Takis Chile Limón.
15: Ahora pasamos a otro aspecto del estudio, la veracidad respecto a la cantidad de proteína declarada. Las siguientes papas fritas que contienen menos proteína de la que declaran, 2 de la marca Great Value en sus sabores queso jalapeño y adobadas, Sol Tubi Papa Rifaditas y Totis Paps Corte Casero. En el caso de las frituras de maíz, Frito Sabor Chile y Limón, Quesabritas, Rancheritos Original y Tostitos. Y por último, las frituras de trigo, Sabritones Rodacas, Sabor Sal y Limón y Totis Donitas Limón y Sal.
14: Lo mejor para consumir estos productos es seguir las siguientes recomendaciones. Aunque las botanas tienen una vida en anaquel bastante amplia, no te confíes. Verifica siempre que el empaque esté íntegro y que la fecha de caducidad esté vigente. Conserva el producto en su empaque original bien cerrado, a temperatura ambiente y lejos del calor o la luz solar directa.
15: La Organización Mundial de la Salud recomienda no exceder los 2.000 miligramos de sodio al día, lo que equivale a menos de 5 gramos de sal. Una sola bolsa de estas botanas puede cubrir más de la mitad de ese límite. ¿Te imaginas? Recuerda que el consumo frecuente de estos productos procesados contribuye al sobrepeso y la obesidad.
14: Ojo, si vives con hipertensión arterial, diabetes, sobrepeso u obesidad, lo mejor es evitar o limitar su consumo debido a su alto contenido de sodio y grasas saturadas. Disfrútalas de vez en cuando y compensa siempre con una dieta rica en vegetales y actividad física. Tu cuerpo agradece los buenos hábitos.
15: Mantener una alimentación moderada, adecuada y equilibrada es la clave para prevenir enfermedades como diabetes o las cardiopatías. Pequeños cambios en tu dieta diaria pueden marcar la diferencia.
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15: El consumo responsable está presente en todas partes, hasta en la Copa Mundial de Fútbol 2026, que por cierto será la más grande de la historia. 48 selecciones, 104 partidos y 16 ciudades con sede en Canadá, México y Estados Unidos.
14: Así que, si vas a disfrutar del torneo en casa, prepárate con tiempo y que no te metan gol al presupuesto. Tu sala puede ser la mejor sede mundialista.
15: Para acompañar el juego, puedes preparar los alimentos u organizar una cooperación entre quienes te acompañen. Toma en cuenta que si prefieres comprar comida a domicilio, los precios suelen elevarse debido a la alta demanda y los tiempos de entrega podrían ser más largos de lo habitual.
14: Para que vayas haciendo cuentas, te armamos estas opciones de botanas calculadas para 12 personas. Si no quieres complicarte, una opción rápida es comprar jamón, salchichas y queso fresco. Necesitaremos 4 paquetes de jamón Virginia de pavo de 250 gramos, 2 paquetes de salchicha Frankfurt de pavo de medio kilo y 3 paquetes de queso fresco de 360 gramos. El costo aproximado por todo el paquete es de 390 pesos. Ojo, este es un precio promedio.
15: Otra opción es ofrecer fruta fresca y saludable. El melón, la sandía, la piña son las frutas de temporada. También puedes utilizar jícama, pepino y zanahoria con chile y limón, ya que son opciones nutritivas que no requieren una preparación compleja. Tomando en cuenta la fruta, el chile en polvo, el limón y la salsa picante, gastarías aproximadamente 395 pesos.
14: Y ¿por qué no unos tacos placeros? Esta opción es muy práctica y deliciosa. Decide qué ingredientes comprar, colócalos en la tortilla y listo. Si incluyes chicharrón seco, queso doble crema, tortillas, queso de puerco, aguacate, cebolla cambray, pápalo, nopales preparados y los ingredientes para el pico de gallo, podrías estar gastando aproximadamente 625 pesos para 12 personas.
15: Y que no falte la bebida. Con unos 92 pesos aproximadamente, puedes preparar 5 litros de agua fresca. Tienes tres opciones: usar un cuarto de kilo de jamaica, 600 gramos de tamarindo o un kilo de limón. Eso sí, si le vas a poner azúcar, calcula unos 20 pesos más por kilo. Si decides incluir todas las opciones, el gasto total estimado será de poco más de 1,400 pesos. Recuerda que este monto es una referencia que varía según la marca y el lugar de compra. Y si piensas renovar tu pantalla por una mejor o de más pulgadas, consulta nuestro estudio de calidad de pantallas LED en la revista del consumidor de junio. Disfruta el mundial con un consumo responsable y considerando las siguientes recomendaciones.
14: Toma en cuenta la duración de los partidos. En la inauguración y en las fases finales, los partidos pueden extenderse más de lo habitual. Considera una duración aproximada de 4 horas.
15: Considera los gustos de todas y todos. Incluye opciones variadas de alimentos y bebidas.
14: No olvides la garantía. Si compras una pantalla, compara precios, sella la garantía y guarda el comprobante de compra.
15: Recuerda que el artículo 12 de la Ley Federal de Protección al Consumidor especifica que el proveedor tiene la obligación de entregar factura o comprobante.
14: En este mundial, sé una persona consumidora informada y responsable.
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1: Muy buenas noches. Nos da mucho gusto estar con ustedes en una emisión más de La Hora Nacional, donde cada domingo tenemos historias que reflejan la parte cultural, social y humana de nuestro país.
2: Empezamos con música de Lore Aquino. Ella es cantautora chiapaneca con más de 20 años de trayectoria.
1: Hay momentos que pueden reunir a millones de personas que viven una misma emoción, como con el grito de gol, porque el fútbol también es un lenguaje compartido.
2: Vamos a hablar de la gran fiesta que vive nuestro país dentro y fuera de la cancha en nuestra sección Estampas del Mundial.
1: También recorreremos la Ciudad de México para traerles opciones culturales y turísticas en nuestra Chilanguía.
2: Vamos a platicar también sobre cuáles son los efectos positivos del Mundial Social en nuestro país y cómo se convierte en una puerta de desarrollo social para nuestras comunidades.
1: Visitaremos una exposición que muestra que el juego forma parte de nuestra historia desde hace miles de años. Se llama De Cuerpos y Canchas, Jugar a la Pelota en México.
2: También recordaremos el natalicio de Frida Kahlo, una de las figuras más influyentes del siglo XX. Su obra estuvo marcada por el dolor físico, la identidad y la autorrepresentación, pero trascendió fronteras y hoy forma parte del imaginario cultural global.
1: Y hablando de cultura e identidad, hoy les traemos la hora Naime, con niñas y niños mandando saludos en sus lenguas originarias.
2: Además, presentamos los flashazos del bienestar, con información clave sobre oportunidades y becas dirigidas a jóvenes del país. Con esto y más, empezamos la hora nacional.
1: La propuesta artística de Lore Aquino es una fusión entre jazz, folclore mexicano y canción latinoamericana y ha construido una identidad sonora muy reconocible.
2: A lo largo de su carrera ha llevado su música a escenarios nacionales e internacionales y es una de las voces contemporáneas más representativas de la canción de autor en México, nuestro país. Vamos a verla y a escucharla.
3: Hola, soy Lore Aquino, estoy acompañada de Saukei Lee y estamos en la Hora Nacional y voy a presentarles esta canción que se llama Jamás te olvidaré. 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

0: Oiga, pues qué alegría nos ha dado la selección mexicana en esta fiesta de fútbol, la verdad.
1: Sí, sí, sí, Milos. Más allá de los marcadores, México ha mostrado personalidad, contundencia cuando tuvo que ser contundente y siempre se ha entregado con el corazón.
0: Sí, y la verdad es que este sueño mundialista merece que le demos unos aplausos a nuestra selección.
1: ¡Bravo! ¡México! ¡México! ¡México! ¡México!
0: Es que, pues sí, gran desempeño, gran esfuerzo, gran entrega. La verdad, sí, muchas felicidades a todos y gracias por esto. ¡México!

0: algo nos ha dejado el Mundial Social es una certeza. La gran protagonista ha sido la afición. México está brillando ante los ojos del mundo no solo por lo que ha ocurrido dentro de las canchas, sino por el ambiente que se ha vivido en cada ciudad sede. La alegría, la hospitalidad y el espíritu de convivencia se han convertido en nuestra mejor carta de presentación. Desde el inicio de esta gran fiesta del fútbol, ha llamado la atención la seguridad, el orden y la civilidad con la que se ha desarrollado cada jornada. Ese comportamiento ha sido uno de los sellos más claros de la celebración. Un ejemplo significativo ha sido la participación de la ciudadanía en dinámicas y experiencias que han acercado aún más este evento a la gente, como el caso de las jóvenes que recibieron la oportunidad de asistir a los partidos en primera fila tras ganar un concurso impulsado por la presidenta de México, Claudia Sheinbaum.
1: Quiero agradecerle a la presidenta Claudia Sheinbaum, a la Secretaría de Turismo por haberme dado la oportunidad de poder asistir a este partido. Asistir a un partido del Mundial es algo completamente diferente. Esto superó mis expectativas, pero estoy pasando increíble. Vivir esto es algo que nunca voy a olvidar.
2: Estamos aquí en el estadio, la emoción se siente a todo dar, los gritos, el abucheo, la vibración del estadio, la felicidad. Está tope.
3: Pues ya acabamos de ver el partido de Corea contra Sudáfrica. Es otro nivel, la afición, cómo abuchean, cómo cantan el cielito lindo, cómo hacen la ola. Es toda una experiencia nueva y que la voy a guardar mucho en mi corazón. Soy muy agradecida con la presidenta. Muchas gracias a la Secretaría de Turismo. Y recuerden, México está de moda.
0: Se han visto miles de mexicanas y mexicanos recibiendo con entusiasmo a visitantes de todos los continentes, compartiendo festejos, intercambiando playeras, cantando juntos y demostrando que aquí siempre hay espacio para quien llega a disfrutar de esta gran celebración del fútbol. Las calles han sido el principal escenario de convivencia. Ahí se han reunido familias, turistas y aficionados. Los FanFest también han registrado momentos memorables. Pero la mayor parte de la fiesta se ha vivido en plazas, avenidas y espacios públicos. Este mundial nos está dando estampas con imágenes que ya forman parte del recuerdo colectivo. Se han viralizado videos de aficionados extranjeros interpretando Cielito Lindo con entusiasmo, seguidores africanos cantando canciones mexicanas y grupos de aficionados nórdicos realizando su tradicional remo vikingo en ciudades como Monterrey y Nueva York, acompañados por miles de personas. También se han observado escenas de intercambio cultural constante. Banderas que cruzan fronteras, sombreros compartidos, playeras intercambiadas y familias de distintas nacionalidades celebrando juntas en un mismo espacio. Más allá de lo deportivo, esta gran fiesta del fútbol ha dejado una colección de estampas que reflejan un mismo mensaje. Un país organizado que ha sabido abrir sus calles y su alegría al mundo entero, consolidando una celebración que trasciende lo que ocurre en la cancha.
4: México sigue con la celebración del Mundial Social y tiene una gran oferta turística. Hay rutas culturales que combinan gastronomía, arte urbano y espacios históricos.
5: Vamos a ver y a escuchar una cápsula que prepararon Orlando Abad y Germán Gastelum.
6: Más de la Chilanguía, donde la Ciudad de México continúa mostrando por qué es una de las capitales culturales más vibrantes del mundo. Música, tradición y comunidad se entrelazan en una agenda pensada para locales y también para visitantes en esta época.
7: Mira, en Coyoacán se desarrolla una importante programación cultural con muestras artesanales y gastronómicas provenientes de distintas regiones del país, como Huajuapan en Oaxaca, ubicas, que acerca al público a la riqueza culinaria y artesanal mexicana. Bueno, estas actividades convierten al barrio en un punto de encuentro entre tradición y turismo cultural.
6: La música también es protagonista. El concierto Música de la Guelaguetza, también de Oaxaca, destaca las presentaciones de la banda filarmónica José López a la vez de Oaxaca en el Jardín Hidalgo de Coyoacán. Estos eventos forman parte de una oferta cultural abierta que se extiende a plazas y espacios públicos.
7: Oaxaca es fiesta en todas partes. Tú vas a Oaxaca y por todos lados hay música.
6: Las bodas.
7: No, bueno, imagínense las bodas y los bautizos. Para los visitantes internacionales, la experiencia chilanga no termina en los recintos culturales. También está en

0: sus mercados, en su gastronomía callejera, en sus recorridos nocturnos y en su vida cotidiana. ¿Quieres comerte unas tostadas deliciosísimas?
1: A ver, ¿dónde?
0: Bueno, en el mercado de Coyoacán.
1: Hay de marisco, ¿verdad? Sí, de
0: mira, todo. Hasta de lo que no te imaginas hay.
1: La Ciudad de México presenta así como una metrópoli abierta al mundo. Es como la debemos ubicar todos, diversa, claro, intensa y profundamente cultural. Un lugar donde cada visitante no solo observa la ciudad, sino que, en serio, la vive.
0: ¡Eso!
1: La esencia de la chilanguía.
0: Oye, qué rico, hay que ir, hay que irnos.
1: Vamos, ustedes inviten también, díganos a dónde.
2: Una vez más está con nosotros nuestro colaborador Eric Ortiz, que hoy nos va a platicar un poquito sobre los efectos positivos que tiene en nuestro país que haya un gran evento deportivo ocurriendo. Eric, ¿cómo estás? Bienvenido de vuelta a La Hora Nacional.
3: Encantado una vez más de estar aquí con todas y todos ustedes. Y sí, por supuesto, lo has mencionado muy bien, los ojos del planeta entero están sobre nuestra nación, pero yo creo que más allá de los goles y de las estrellas internacionales, hoy nos damos cuenta que en México, una vez que se apaguen los reflectores de los estadios, que este magno evento finalice. Que muchas veces el fútbol es visto como un negocio de televisión o para las televisoras. Sin embargo, hoy podemos también entender desde la gestión pública que para que tú puedas acceder a un tipo de estos eventos, la organización te exige que mejores tu infraestructura, el transporte público y pues todo lo que tiene que ver en torno a estos eventos. Y finalmente, cuando tú mejoras y haces este tipo de adecuaciones, incluso en la seguridad, pues se quedan perpetuas y se quedan para el uso y disfrute de todas y todos los ciudadanos, como en relaciones internacionales lo suelen llamar como la muestra del músculo. Sin embargo, más allá de la muestra del músculo, yo creo que eventos deportivos de esta magnitud también nos ayudan a detonar, ¿no? Es un detonante social. ¿Y dónde permea todo este positivismo? Pues bueno, estamos viendo que alrededor de México, en diversas regiones y en todo el país, se han rehabilitado espacios públicos, jardines, pero sobre todo cientos de canchas de fútbol y otros deportivos. Y esto también nos ayuda a nosotros porque cuando tú empiezas a tener un espacio público mejorable, estás invitando a la inclusión, pero también estás invitando a que las niñas, los niños, los jóvenes se acerquen a practicar el deporte. Y aquí algo en lo que yo sí quisiera hacer mucho, mucho hincapié es que el deporte es la herramienta más flexible y efectiva para la prevención social y para el desarrollo social. Y algo que también desarrollamos mucho aquí, pues obviamente un niño, un joven, una niña que se acercan a un deporte, a una disciplina, pues se están alejando de la violencia y en consecuencia ya no son víctimas, porque estos jóvenes ya tienen sueños, ya tienen metas, ya se están creando una visión a través de una disciplina que nos va a ayudar el día de mañana a permear, ¿no? A que nuestra sociedad, el tejido social se pueda componer. Estamos sembrando la semilla para que la activación física y el deporte se pueda volver una política pública de salud permanente.
2: Eric, ¿cuáles son tus redes sociales para que la gente te pueda seguir?
3: Me pueden seguir en Facebook como Eric Ortiz, en Instagram como Eric ORTZ23. En todos lados me van a encontrar como Eric Ortiz.
4: Pues muchísimas gracias por estar una vez más con nosotros aquí en La Hora Nacional.
3: Al contrario, muchísimas gracias a todas y todos ustedes.
2: Gracias. Y a ustedes que están en casa escuchándonos o viéndonos, gracias también. Quédense con nosotros. Los juegos de pelota forman parte de la historia y la identidad de México desde tiempos ancestrales. Representan formas de convivencia, expresión cultural y construcción comunitaria que han acompañado a distintos pueblos durante generaciones.
4: El Museo Nacional de Culturas Populares presenta la exposición Cuerpos y Canchas, jugar a la pelota en México. Y es una muestra que reúne imágenes, testimonios y distintas manifestaciones de estos juegos que siguen vivos en numerosas comunidades de nuestro país. Hoy nos acompaña Emilio Montemayor, él es director del museo, para platicar sobre esta exposición. Emilio, bienvenido a La Hora Nacional, qué gusto tenerte por acá.
5: Muchísimas gracias por la invitación, un placer estar aquí.
2: Platícanos un poquito de la exposición Cuerpos y Canchas. ¿De dónde surge la idea de armar una exposición?
5: No es ninguna originalidad el plantear una exposición alrededor del evento que le tocó a México ser parte de las sedes, y precisamente lo que intentamos aquí es qué podíamos aportar ante toda esa oferta, desde el carácter de cultura popular que el museo importa o tiene como propósito mostrar y difundir, y buscando, digamos, como maneras originales y atractivas de mostrar este tema, surgió esta exposición, que un poco es devolver la pelota a quienes juegan el fútbol, no solamente como un espectáculo de grandes estrellas, sino el día a día de los mexicanos, y cómo nos hemos apropiado del fútbol por un lado, pero también cómo el fútbol convive con otras manifestaciones de más antiguo arraigo en la sociedad mexicana. Y entonces lo que ocurrió, digamos, en esta exposición es que no proponemos hacer un viaje por toda la geografía del país y las distintas variantes del juego de pelota que se practican, que son muchísimas.
4: Muchísimas, sí.
5: Casi cada estado o región tiene como su propia variante y su propio uniforme y su propio tipo de pelota.
4: Su propia afición, eso es bien importante.
5: ¿No? Lo que intentamos más bien fue hacer un viaje a través del cuerpo, y por eso la exposición se llama De Cuerpos y Canchas, jugar a la pelota en México. Entonces, cómo utilizamos distintas partes del cuerpo para jugar distintas movilidades del juego de pelota.
4: Y el Museo de Culturas Populares, desde que yo tengo memoria, ha hecho unas exposiciones increíbles. Yo me acuerdo de la del circo, de los cuentos.
2: Las luchas.
4: La de las luchas.
2: Muy épica.
4: Seguramente esta exposición debe tener como esa magia que siempre ha tenido el Museo Nacional de Culturas Populares.
5: Intentamos precisamente como recuperar esa parte atractiva del museo, que yo creo que en gran medida se nutre también como de la propia voz y visión de la gente. Fue una exposición que salió como muy rápida. El museo, tengo el honor y la oportunidad de estarlo dirigiendo desde hace apenas 4 meses. Entonces la sacamos como muy al vapor con el equipo del museo, que es fantástico, la verdad.
4: La palabra clave es equipo.
5: Exactamente, es un gran equipo.
2: Emilio, dinos hasta cuándo podemos ver la exposición.
5: La exposición va a estar abierta hasta todo el mes de septiembre.
2: Ok.
5: Notamos a principios de octubre.
2: Ah, buenísimo. Hay tiempo.
5: Tiene bastante tiempo. Vale la pena señalar que en todo este tiempo vamos a tener distintas actividades, incluso conversatorios como a distancia, ¿no? Con gente que practica juegos de pelota en otros estados. Vamos a tener también demostraciones de juegos de pelota en los propios patios del museo,
4: sí,
5: ¿no? Que estén atentos a nuestras redes, ahí van a poder ver. Vamos a tener una exhibición de ulama, que es el que se juega con la cadera. Vamos a tener una exhibición de pelota mixteca, que es el que se juega con los guantes, y también de pelota tarasca, que es la que se incendia. Entonces,
4: wow,
5: yo creo que va a ser un gran espectáculo.
4: Y hablando de redes,
2: sí, justo.
5: Búsquenos como Museo Nacional de Culturas Populares. Estamos en Facebook, en X, en Instagram, en YouTube y la página web del museo, que es www.mncp.gob.mx.
4: MNCP, Museo Nacional de Culturas Populares. Perfecto, Emilio, pues muchísimas gracias.
5: Al contrario, un
4: placer. Qué gusto, y hay que ir a ver esa exposición ya.
2: Totalmente.
5: Vayan, se van a encontrar muchas sorpresas.
2: Gracias a todas las personas que nos acompañan. Ya tienen un plan más para hacer si están en la Ciudad de México en estas fechas. Y pues el plan sigue siendo quedarse en la Obra Nacional. El 6 de julio se conmemora el natalicio de Frida Kahlo. Su obra, que es reconocida mundialmente, explora temas como la identidad, el dolor y la condición humana desde lo que solo se puede definir como una perspectiva súper personal.
4: Frida Kahlo es un referente del arte latinoamericano y un símbolo cultural de México a nivel global. Vamos a ver y a escuchar una cápsula sobre ella.
6: Frida Kahlo nació el 6 de julio de 1907. Aunque ella solía afirmar que había nacido en 1910, para reivindicarse como hija de la Revolución Mexicana. A los 14 años ingresó a la Escuela Nacional Preparatoria. De los 2.000 estudiantes matriculados, Frida fue una de las 35 mujeres admitidas. Ahí fue parte de los Cachuchas, un grupo de jóvenes que usaban gorras en rebelión contra el código de vestimenta de la época. Cuando Frida tenía 18 años, sufrió un accidente de tránsito que la marcaría de por vida. Fue el inicio de mucho sufrimiento, pero también el nacimiento de su singular expresión artística en torno al dolor. En la década de 1920, Frida comenzó a simpatizar con el Partido Comunista Mexicano. Conoció al revolucionario cubano Julio Antonio Mella y a la fotógrafa italiana Tina Modotti, más tarde su íntima amiga. En esa época también conoció a Diego Rivera, con quien mantuvo una intensa relación amorosa, artística y política hasta el fin de sus días. La figura de Frida apareció en varios murales de Rivera en espacios públicos, como la Secretaría de Educación Pública. Luego de vivir un tiempo en Estados Unidos debido a la persecución que padecieron los comunistas en México, Frida volvió al país junto a Rivera. En 1936, la artista reanudó su actividad política. Fundó un comité de solidaridad con los republicanos durante la Guerra Civil Española y, junto a otros intelectuales, intercedió ante el presidente Lázaro Cárdenas para lograr el asilo político de León Trotsky y su esposa Natalia Sedova, a quienes Frida misma recibió en Tampico, para después hospedarlos en su Casa Azul. Impulsores de una idea de mexicanidad opuesta al colonialismo cultural, Frida y Diego promovieron el arte precolombino, sembraron plantas nativas en su casa y Frida vistió textiles indígenas, principalmente del Istmo de Tehuantepec. Frida Kahlo fue una mujer revolucionaria más allá del ámbito político. Rebelde, libre y valiente, desafió la moral de su época. Fue abiertamente bisexual y su arte transgredió las representaciones de las mujeres en la pintura al retratar experiencias íntimas como el parto, la lactancia materna, el aborto y la muerte. La justicia social fue también una de las principales preocupaciones de Frida, como ella misma lo expresó en su diario.
7: Tengo mucha inquietud en el asunto de mi pintura, sobre todo por transformarla para que sea algo útil al movimiento revolucionario comunista, pues hasta ahora no he pintado sino la expresión honrada de mí misma, pero alejada absolutamente de lo que mi pintura pueda servir al partido.
6: En 1938, Frida Kahlo presentó su primera exposición individual en Nueva York, y un año más tarde fue invitada por André Breton para formar parte de MXIC, una exposición en el Museo del Louvre de París que exhibió obras de artistas mexicanos. Una de las pinturas exhibidas fue su autorretrato, El Marco. Frida Kahlo participó activamente y en la medida en que su salud se lo permitió, en movilizaciones obreras y en actos del Partido Comunista Mexicano. Denunció al fascismo y durante la llamada Guerra Fría se sumó a decenas de intelectuales mexicanos que se manifestaron en contra de la guerra y del imperialismo capitalista. Sus convicciones políticas la acompañaron hasta el final de su vida. 11 días antes de su fallecimiento, Frida participó en la protesta contra el golpe de Estado en Guatemala, apoyado por Estados Unidos, que derrocó al presidente Jacobo Arbenz. Kahlo fue fotografiada en silla de ruedas, llevada por Diego Rivera y portando una pancarta con la Paloma de la Paz. Frida Kahlo murió el 13 de julio de 1954. Su funeral se llevó a cabo en el Palacio de Bellas Artes. Su féretro fue cubierto con una bandera comunista, lo que generó una fuerte polémica por el creciente ambiente anticomunista que reinaba en los círculos del poder político y económico. Su despedida en Bellas Artes fue un eco de lo que buscó en su vida.
7: Siempre revolucionaria, nunca muerta, nunca inútil.
1: Laura Naime toma las frecuencias radiofónicas de todo el país y es por eso que los invitamos a que pongan mucha atención porque vienen dos grandes amigos a platicarnos de nuestras raíces. Aprendamos del futuro de México con Miranda y con Damián. ¿Cómo están? ¿Cómo estás, Miranda?
8: Hola, muy bien.
1: Mayepe, Miranda.
8: Mayepe.
1: Oye, hoy tienes algo que contarnos, ¿verdad?
8: Sí, les voy a contar de la lengua zapoteca o más bien de la gente de la lengua zapoteca. Ellos son conocidos como la gente de las nubes. Ellos eran buenos artesanos y buenos agricultores. De hecho, crearon un calendario usando glifos. Ellos construyeron la ciudad de Monte Albán y ya casi hay 500,000 de habitantes. ¿Sabían que hay 60 variantes lingüísticas del zapoteco?
1: ¡Wow! Cultura de Oaxaca, gente de las nubes, muchos, muchos hablantes. Y afortunadamente hoy vamos a aprender algo nuevo. ¿Estás listo, Damián, para aprender una nueva palabra?
8: Sí.
1: Nosotros también. ¿Mandas?
8: Vamos a la cápsula de la hora Naime.
4: Y ya llegó nuestra hora Naime, también conocida como la hora del corazón, un espacio dedicado a escuchar, aprender y valorar las lenguas originarias de nuestro país.
2: En esta sección, niñas y niños de distintas comunidades indígenas comparten con nosotros la forma en la que dan un saludo en su lengua nativa. Hoy conoceremos la lengua Ditza Shitza.
9: Hola, mi nombre es Jennifer Melisa. Soy de la comunidad de Tanense de Zaragoza. Bienvenidos a la hora Naime, tiempo del corazón. Hoy vamos a aprender a saludar en Ditza Shitza. Repitan conmigo. Pariush, pariush. Otra vez. Pariush. Recuerden enseñar a sus hijos e hijas el Ditza Shitza. Shklenli.
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2: Las historias que cruzan el deporte, la cultura y la vida cotidiana nos recuerdan que lo que compartimos va mucho más allá de un resultado.
4: Y como dijo Octavio Paz, la identidad es la memoria que tenemos de nosotros mismos. Y en esa memoria también caben los juegos, las voces y las celebraciones colectivas.
2: Muchas gracias por acompañarnos en esta primera parte de la Hora Nacional. Antes de irnos, queremos mandarle saludos a las personas que nos escriben. Esta semana van para Eduardo Mena en la Ciudad de México, Alex Martínez, Mariana López, Carlos Hernández en Monterrey, Sofía Ramírez en Querétaro y Ana Torres en Morelia.
4: También para Leticia del Carmen Caballero de Tizapán, San Ángel, Julio César Pérez Pérez de Tabasco, Edgar Bennett y Valentín Clemente Chino.
2: Y más saludos para Ricardo Salgado en San Luis Potosí, Paola Jiménez en Aguascalientes, Luis Fernando Ortiz, Carla Núñez y Víctor Ríos en Ecatepec.
4: Y recuerden que pueden escribirnos en YouTube, en Facebook, Instagram, TikTok, X y Spotify, y también nos pueden contactar en el siguiente número. Apúntenle: 5534-834239, o mandarnos un correo a lahoranacional@segov.gov.mx. Que tengan una gran noche y una excelente semana.
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15: Buenas noches, querido chihuahuense, soy Jimena Jiménez y te doy la más cordial bienvenida a la Hora Nacional Chihuahua. Un domingo más, 5 de julio del 2026, gracias por darnos este espacio a través de tu estación favorita. Saludamos también a aquellos que nos escuchan a través de la plataforma de Spotify. Un domingo donde estamos celebrando, conmemorando la fundación del estado grande que es Chihuahua. Vamos a conocer un cachito más de este estado, cómo es que ha sido la creación de FITA, con más de 30 años por parte de la Secretaría de Turismo, que ha logrado posicionar al Estado Grande como uno de los lugares turísticos más importantes de nuestro país. Nos estará acompañando Alejandra Villalobos, donde nos va a platicar toda esta historia, así como también un cachito de cómo se vive la cabalgata villista allá en Hidalgo del Parral. Estaremos escuchando curiosidades sobre la fundación del Estado de Chihuahua a cargo de Héctor García. ¿Qué le parece si conocemos quién se encuentra hoy en la trivia y descubramos juntos y pongamos a prueba tu conocimiento aquí en la Hora Nacional Chihuahua? Bienvenidos.
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16: Hola, ¿qué tal? Muy buenas noches. Qué gusto saludarle. Gracias a Jimena y gracias a usted por estar en sintonía de la Hora Nacional Chihuahua. Yo soy Amanda Estrada y esta noche le traigo la trivia de la semana. Cada 3 de julio conmemoramos una fecha que marcó un antes y un después en la democracia de las mujeres en México. Este día recordamos un acontecimiento histórico que impulsó la participación de nosotras las mujeres y transformó el ejercicio de los derechos político-electorales en nuestro país. La pregunta es, pongan mucha atención donde quiera que nos estén escuchando, si usted va en su coche, si está en su casa, ¿sabes qué ocurrió un 3 de julio y por qué es tan importante para la historia de las mujeres? Ahí le van las tres opciones que tenemos. Inciso A, se celebró la primera elección presidencial con participación femenina. Inciso B, se reconoció el derecho de las mujeres a votar y ser votadas. Inciso C y último, se creó el primer partido político de mujeres. Ponga mucha atención, investíguelo o platíquelo ahí en familia, porque al final le estaré dando la respuesta correcta. Volvemos contigo, Jimena.
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17: El Teatro de los Héroes vive una de las renovaciones más importantes de los últimos años. 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Además, se han aplicado 740 metros cuadrados de pintura en área de espectadores. También avanzamos en los trabajos de sustitución de varas, sogas, frenos y cableado, mejorando la funcionalidad y la seguridad del escenario. 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
15: Estamos de regreso en la Hora Nacional Chihuahua. Gracias por continuar con nosotros en esta conmemoración, en este domingo tan especial, donde estamos honrando al estado grande que es Chihuahua. Para ello, hoy tenemos una invitada muy especial con una plática deliciosa que seguramente usted en casa va a disfrutar. Le damos la más cordial bienvenida a Alejandra Villalobos Palacio, quien es directora de gestión turística y coordinadora general del Festival Internacional de Turismo de Aventura. Bienvenida, Alejandra, ¿cómo estás?
19: Muchas gracias. Gracias, muy bien, gracias a Dios.
15: Estamos muy contentos. El estado grande que Chihuahua es reconocido no solamente por su gente, porque somos gente trabajadora, apasionada, sino también por estos paisajes tan impresionantes, por esta riqueza en la cultura, incluso por sus tradiciones. Cuéntanos cómo nace FITA, que forma parte del estado grande hace más de 30 años, y también se me hace impresionante que detrás de este proyecto esté una mujer. Cuéntanos cómo nace.
19: Muchísimas gracias. Bueno, pues fíjate que FITA inicia hace 30 años, y aunque ustedes no lo crean, Krill no tenía turismo en el verano. Los hoteles en su mayoría cerraban, algunos de ellos para dar mantenimiento, y los que se quedaban abiertos operaban en números rojos. Entonces, aunque no era la cantidad de habitaciones que tenemos ahorita, los pocos habitaciones que habían se mantenían desocupadas, porque la fuerza de Krill era durante el otoño y la primavera, era cuando se recibía afluencia turística, pero el verano estaba vacío. Entonces, pensando en qué hacer, se llega a la conclusión de crear este festival en donde se llevara a cabo durante 2 semanas, los 3 fines de semana, y se pusieron 3 competencias. Una de ciclismo de montaña, que a la fecha se sigue llevando a cabo. En esa primera edición fue un nacional, un serial del nacional de ciclismo de montaña, un triatlón en el lago de Arareco y el ultramaratón de los cañones. Esa fue la primera edición, solamente con 50 kilómetros. Participaron en el nacional de ciclismo, pues sí tuvimos una buena participación. El triatlón, pues regularmente no es una disciplina tan fácil, entonces pues habrá habido unos 25, 30 triatletas, y en el ultramaratón de los cañones participaron 33 personas. Y bueno, pues de ahí empezó a crecer. Al año siguiente los volvimos a hacer. Durante esas 2 semanas nos manteníamos allá dando cursos de rapel, de escalada en roca, algunas exposiciones fotográficas, todo lo que tuviera que ver con naturaleza. Y poco a poco fue empezando a crecer. Y empezaron a decir otros municipios, oye, es que yo también puedo hacer algo acá. Recuerdo muy bien en Samalayuca, de que dijeron, es que tenemos a las dunas, ¿por qué no hacemos algo? Entonces se inició lo que fue Aventura en Dunas. De Madera pidió un torneo de tiro con arco, escalada en Basasiachi. Y eventualmente el ultramaratón de los cañones se va a Huachachi, donde a la fecha se lleva a cabo. Ahorita en este fin de semana acabamos de celebrar el ultramaratón de los cañones. Aquí es donde festejamos el cumpleaños de FITA, con pastel, con piñata, con música y con una serie de actividades muy interesantes. El ultramaratón de los cañones pues nos ha llevado a que sea Chihuahua reconocido por las carreras de ultramaratón. De ahí surgen otras carreras, como el Ultramaratón de Caballo Blanco, que esa nos ha posicionado a nivel internacional. Y finalmente, ahora el próximo octubre, tendremos la segunda edición del Ultra Trail Mont Blanc. El año pasado tuvimos 2,000 corredores de 38 países de los 5 continentes presentes en la Sierra de Chihuahua. Solamente vinieron a correr a las barrancas. Imagínate el privilegio de correr junto a los Rarámuri, en su tierra, en su casa.
15: Algo espectacular y que la verdad es un orgullo para el estado de Chihuahua, pero también como chihuahuense. porque tú tienes la oportunidad de tener esto tan cerquita, sobre todo ahora en esta temporada vacacional que hemos estado invitando a la gente a que disfrute de los paisajes, de la naturaleza que tiene el Estado Grande, y es algo impresionante y que obviamente continúa posicionando al Estado Grande como ese atractivo que tenemos y demás. Me encantaría que nos pudieras compartir, porque bueno, en estos años has tenido la oportunidad, como bien nos platicabas, de recorrer tantos municipios. Es sumamente importante esto porque luego la gente, al escuchar Chihuahua, creemos que solamente se trata de Chihuahua capital, cuando realmente tenemos 67 municipios que nos representan. Tenemos el pueblo mágico que es Creel, que es bastante conocido, pero tenemos otros 4 pueblos mágicos también. Entonces, ¿qué es lo que más te ha gustado? O ahora sí, esa experiencia que te ha puesto la piel chinita a lo largo de estos años y que has recorrido los diferentes municipios.
19: Ahorita que estás comentando de esta vastedad del territorio chihuahuense, pues somos el estado más grande. Tenemos 247,000 kilómetros cuadrados, somos el 10% del total del territorio nacional, y como bien mencionas, vamos desde el fondo de las barrancas con climas subtropicales, pasando por esta Sierra Tarahumara en la parte alta, en donde pues podemos tener nevadas, las llanuras de Chihuahua que son impresionantes y que además son inmensas, mucho más difíciles de lo que cualquier imaginación pudiera llegar a tener, y el desierto chihuahuense siendo el más vasto, el más extenso de Norteamérica. Entonces todo esto nos es un escenario perfecto para realizar actividades de aventura. En estos 30 años de FITA estamos festejando con 102 eventos en 46 municipios. Eventos que van desde los ultramaratones, de los que ya hablamos, hasta muchos eventos de ciclismo de montaña, muchos eventos de estos carritos ATV, UTV. En realidad, Chihuahua es el destino ícono de todo este tipo de eventos. Tenemos para ofrecerle de todo tipo. En muchos casos, pues tenemos eventos muy familiares, muy divertidos. Algunos de ellos duran hasta 4 días y nos visita gente de todo el país. Mandan sus carritos de cualquier parte del país para poder estar haciendo los recorridos aquí en Chihuahua. No se diga la cabalgata que acaba de iniciar el día 4 de julio en Juárez, que va a pasar aquí por Chihuahua el día 11 y que va a continuar su camino en esta ocasión hasta Parral el día 18. Son 600 kilómetros, son 6 municipios los que recorre, y el estar en Parral cuando llega la cabalgata, son kilómetros de caballos que van sobre la cinta asfáltica, es impresionante, muy muy impresionante. Se han llegado a registrar más de 9,000 cabalgantes en la entrada. Ya si juntas los que salieron de Juárez y no continuaron, o los que estuvieron en un pedacito de toda esta ruta, se estiman alrededor de 11,300 cabalgantes el año pasado. Pues vamos a ver este año. Este año falta todavía que lleguen aquí a Chihuahua y la entrada a Parral, que es la más impresionante.
15: Qué interesante esta parte, porque bien compartes en un inicio, son más de 100 eventos los cuales ya forman parte de FITA. Y ahorita platicábamos fuera del aire que se iniciaron con 3 eventos.
19: Tres eventos.
15: Entonces, sí, eso es impresionante cómo se va construyendo. Ahora sí que cómo se va incluso agarrando equipo para hacer esto más grande y demás. Ahora que platicas de la cabalgata, me encantaría que nos pudieras compartir, que le mandamos un saludo a toda la gente de Hidalgo del Parral que nos está escuchando en este momento. ¿Cómo se vive esta celebración? ¿Cómo es esta tradición tan importante para la capital del mundo?
19: Si tienen oportunidad de ir, sí los recomiendo ampliamente. No dejemos de pensar que Villa probablemente es el personaje más reconocido a nivel mundial, hablando de mexicanos. Se conmemora, todo esto es para conmemorar su muerte, que es el 20 de julio. Poco a poco ha ido creciendo. Primero llegaban al mismo tiempo de los cabalgantes motociclistas. Es tal la concentración de cabalgantes y tal la concentración de motociclistas que entonces los motociclistas llegan un fin de semana antes, porque ya no caben todos al mismo tiempo. Pero al mismo tiempo Parral ha estado generando esto que llaman las jornadas villistas, en donde tienen artistas en la noche, tienen juegos mecánicos, tienen un montón de puestos de para venta. Parral en realidad tiene semanas de fiesta derivadas de las jornadas villistas. Y es el día, regularmente llegamos el 19 a Parral, pero este año es un año especial. El 19 se va a jugar la final del mundial, entonces en esta ocasión va a llegar el 18. Pero el día 20, desde la mañana, empiezan las representaciones en el lugar exacto en donde murió Villa, con caballos, con el propio carro, un carro muy parecido en el que iba el general Villa. Las escenificaciones se llevan a cabo ahí en el lugar, con los actores que participan. Son, la verdad, gente súper comprometida, son parralenses y ensayan bastante. Les sale de maravilla todo el espectáculo, ponen ellos las gradas. Y la verdad es que sí recomiendo que vayan y lo vean y que lo vivan de primera mano, qué fue lo que pasó o cómo es que termina la vida de Villa en ese lugar.
15: La importancia de conocer la historia en general, pero también qué padre tener la oportunidad de revivirlo con esta representación, que obviamente también es por parte de Orgullo Chihuahuense y demás. Alejandra, me encantaría que nos compartieras antes de finalizar un dato sobre algún municipio del estado de Chihuahua que creemos que como chihuahuenses sabemos, pero no lo sabemos realmente. Puede ser un mito, una leyenda, algo que luego pensamos que conocemos, pero realmente no lo hacemos y no lo conocemos. ¿Cuál sería, Alejandra?
19: Híjole, sí está bien difícil. Cada uno de nuestros municipios es un tesoro y la mayor parte de ellos aún sin descubrir. Más bien tú dime qué municipio quieres que te platique.
15: ¿Qué nos puedes decir de Guerrero?
19: Guerrero. Bueno, pues Guerrero pues es cuna de la Revolución Mexicana. Es uno de los primeros lugares donde empieza todo este movimiento armado, cuna de Pascual Orozco. Algo súper interesante que nos tocó ya recorrer y vivir es que si bien es el segundo municipio de producción de manzana a nivel nacional, pero que también pinta a nivel mundial, en cuestión de procesamiento de manzana, de darle valor agregado a través de hacer jugo, de hacer compota, de hacer hasta harina, Guerrero es el número uno a nivel nacional, en la producción de todos estos derivados de la manzana. Vinagre, también producen destilado de manzana, producen de todo, son personas súper trabajadoras, los mejores pais de manzana probablemente son de allá, los mejores pais y las empanadas de manzana, si quieres uno en realidad, probablemente en Guerrero, además de que bueno, pues ahora también hay algunos viñedos y han estado destacando en esto, entonces vale la pena. La presa Abraham González es un lugar muy hermoso y hay también la posibilidad, hay instalaciones para que vayan a hacer recorridos en kayaks o en ahí se los pueden rentar también. Hay guías, anfitriones turísticos que también los pueden atender. Está el Museo de Pascual Orozco, el de la Revolución Mexicana. Hay un museo en la Junta que platica toda la historia del ferrocarril y son lugares pues prácticamente desconocidos para los chihuahuenses.
15: Y este dato que nos comparte es algo que seguramente la gente no sabía, no conocía, y precisamente ese es el objetivo de este espacio, conocer más del estado grande y enamorarnos más. Finalmente, Alejandra, me encantaría que nos pudieras compartir para el chihuahuense que nos escucha y todavía no lleva ese orgullo de ser chihuahuense, ¿qué le dirías para que lo invites a conocer más al estado de Chihuahua, la historia, y que lleve ese orgullo al resto del mundo?
19: Atrévanse, Chihuahua tiene mucho por descubrir. Ahorita por eso te decía, tú dime qué municipio y así de cada uno de ellos podemos empezar a platicar y se van a encontrar con una maravilla de cosas que hay. No sé si ustedes lo sepan, pero tenemos 7 regiones turísticas, así se han definido por sus características. Tenemos la zona del desierto en donde aparece pues el Pehuis, las grutas de Coyame, toda la zona de Ojinaga, Manuel Benavides con área natural de protección de flora y fauna. Tenemos toda la zona arqueológica que va desde Casas Grandes hasta Madera, con cientos de lugares arqueológicos, de sitios arqueológicos que algunos ni siquiera están abiertos al público. No dudo que incluso haya algunos sin descubrir aún. Tenemos toda la Perla del Conchos ahorita en el verano, excelente lugar para disfrutar y aprovechar para refrescarse de estos calores tan impresionantes que tenemos también. La sierra, bueno, pues es la joya de la corona. Y lo que es tanto Chihuahua como Juárez, que son 2 regiones turísticas, pues las ciudades también guardan tesoros muy impresionantes. Entonces, atrévanse, hay para todos los presupuestos, hay para todos los gustos. Los niños disfrutan enormemente el poder visitar cada uno de estos lugares.
15: Muchísimas gracias, Alejandra. Gracias por acompañarnos hoy en Ahora Nacional Chihuahua. ¿Algo más que desees agregar?
19: Pues que nos acompañen a cualquiera de los eventos de FITA, aunque sea como espectadores.
15: para que no se pierdan esta gran oportunidad. Muchísimas gracias. Continuamos en la Hora Nacional Chihuahua y vamos con la nota de este domingo. Conozcamos más sobre la Fundación del Estado Grande con Héctor García. Continuamos.
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14: La nota curiosa.
22: Escuchen este corrido que alegre vengo a cantar.
14: Hablar de Chihuahua es hablar de historia, identidad y grandeza.
22: ¡Qué bonito Chihuahua!
14: Con un territorio que lo convierte en el estado más grande de México. Chihuahua ha sido protagonista de importantes momentos que han dado forma a nuestro país. Hoy recordaremos cómo nació oficialmente esta tierra de desiertos, sierras y tradiciones que llenan de orgullo a sus habitantes. El estado de Chihuahua fue declarado oficialmente como Estado Libre y Soberano de la Federación Mexicana el 6 de julio de 1824 por decreto del Soberano Congreso Constituyente. Anteriormente, formaba parte de la provincia de la Nueva Vizcaya y del efímero Estado Interno del Norte. La historia de Chihuahua está llena de momentos que forjaron la identidad del Estado Grande. Conozcamos más curiosidades que muestran por qué Chihuahua ocupa un lugar tan importante en la historia de México. Acompáñanos a descubrirlas. 1. El cañón más profundo de Norteamérica. Las Barrancas del Cobre son 4 veces más grandes y significativamente más profundas que el Gran Cañón de Arizona. 2. Territorio gigantesco. Es el estado más grande de México y su territorio supera en tamaño al de países enteros como el Reino Unido o Rumania. 3. La Cueva de los Cristales Gigantes. En la mina de Naica existen los cristales de selenio más grandes del mundo, midiendo algunos hasta 12 metros de largo. 4. El único tren de pasajeros. El Chepe, por su abreviatura Chihuahua Pacífico, es el único tren de pasajeros de larga distancia que opera en México. 5. Los corredores de la sierra. Los indígenas Rarámuri son reconocidos mundialmente por su resistencia sobrehumana para correr cientos de kilómetros usando solo sandalias de llanta. 6. La cascada más alta. Aloja la cascada de Piedra Volada, la caída de agua temporal más alta del país con 453 metros de altura. 7. Menonitas en México. Ciudad Cuauhtémoc alberga la comunidad de menonitas más grande y próspera del mundo fuera de Europa o Estados Unidos. 8. La zona del silencio. Un área en el desierto donde las señales de radio fallan y las brújulas giran sin control. Comparte mitos similares al Triángulo de las Bermudas. 9. Cuna de la Revolución. Chihuahua fue el epicentro del movimiento revolucionario de 1910 y el cuartel principal de Francisco Pancho Villa y su famosa División del Norte. 10. Clima de extremos. Tiene la reputación de registrar tanto las temperaturas más altas del país en sus desiertos, esto con más de 40 grados centígrados, como las más bajas en la Sierra Tarahumara, hasta menos 20 grados centígrados. Chihuahua no solo destaca por ser el estado más grande en territorio, sino por la grandeza de su historia y su diversidad, desde los misterios de sus desiertos y la inmensidad de sus barrancas, hasta la resistencia de los Rarámuri y su papel crucial en la Revolución Mexicana. La identidad es un mosaico vivo de contrastes. Conocer Chihuahua es entender que su verdadero valor radica en su capacidad para conservar su pasado indígena y colonial, mientras se consolida como un pilar fundamental del México moderno. Hasta aquí llegamos con la fundación del Estado Grande. Sí, Chihuahua.
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16: Y bien, es momento de darle la respuesta correcta. Yo soy Amanda Estrada y como al inicio se lo prometí, tenemos la respuesta correcta sobre la trivia de la semana. Le repito nuevamente la pregunta. ¿Sabes qué ocurrió un 3 de julio y por qué es tan importante para la historia de las mujeres? Tres opciones. Inciso A, se celebró la primera elección presidencial con participación femenina. Inciso B, se reconoció el derecho de las mujeres a votar y ser votadas. Inciso C, se creó el primer partido político de mujeres. ¿Usted ya tiene la respuesta correcta? A continuación se la voy a dar a conocer. Y la respuesta correcta es... Inciso B, se reconoció el derecho de las mujeres a votar y ser votadas. Esta fecha, recordemos, se conmemora cada 3 de julio. Y aquí le va un poquito más de la historia para entenderlo mejor. En 1821, miles de mujeres alzaron la voz para ser reconocidas como ciudadanas y ejercer el voto. Entre los años 1856 y 1890, se protagoniza la lucha por el sufragio femenino. Yucatán fue el primer estado en el país en reconocer su derecho al voto. En el año de 1952, durante su campaña, el entonces candidato Adolfo Ruiz Cortines prometió ante 20.000 mujeres otorgarles el derecho a votar y ser votadas sin restricciones. Tras ganar las elecciones, cumplió su promesa y el 17 de octubre de 1953 se publicó en el Diario Oficial de la Federación la reforma al artículo 34 constitucional que consagró este derecho. El 3 de julio de 1955, las mujeres acudieron a las urnas por vez primera, 2 años después de que se reformó la Constitución y se otorgó a las mujeres el derecho a votar y ser votadas. En dichas elecciones federales salieron electas las primeras diputadas federales. 2 años después de la reforma, el 3 de julio de 1955, miles de mexicanas acudieron finalmente a las urnas en unas elecciones federales para elegir a diputados de la 18ª legislatura. Gracias a esta apertura democrática, en aquellos comicios resultaron electas las primeras diputadas federales en la historia de México. El derecho al voto de las mujeres representó un paso decisivo hacia una sociedad más justa e igualitaria. Fue el resultado de años de esfuerzo, perseverancia y la lucha de miles de mujeres que alzaron la voz para ser escuchadas. Hoy, ejercer este derecho es también una forma de honrar ese legado y recordar que la participación ciudadana fortalece la democracia. Conocer nuestra historia nos permite valorar los avances alcanzados y seguir construyendo un futuro con más igualdad para todas y todos. Y bien, pues qué interesante está esto de la primera vez que nosotras las mujeres tuvimos derecho al voto, ¿no? Pues hay que seguir luchando por nuestros derechos y seguir avanzando en la democracia y la justicia, principalmente de nuestro país. Yo soy soy Amanda Estrada. Muchísimas gracias, Jimena. Muchísimas gracias a usted por sintonizarnos. Que tenga una excelente noche. Bye, bye.
15: Muchísimas gracias, Amanda, por acompañarnos hoy en este domingo en La Trivia con esta información de suma importancia. 3 de julio, recuerde bien esta fecha, donde cambia la historia en el mundo de la democracia aquí en nuestro país. Gracias a todas las voces que hacen posible este programa domingo a domingo. Hoy nos fuimos completamente orgullosos de ser chihuahuense, de pertenecer a uno de los estados más grande, con más riqueza cultural, así como también orgullosos de nuestras tradiciones. Siempre que tenga la oportunidad de llevar con usted este orgullo de ser chihuahuense, además también de apoyar al talento local. Esto fue La Hora Nacional Chihuahua. Si desea compartir, repetir nuestro programa, lo puede hacer a través de la plataforma de Spotify. No se pierda el próximo domingo, porque como cada día estaremos descubriendo un cachito más del estado de Chihuahua. Soy Jimena Jiménez y nos escuchamos en la próxima.
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2: ¡Ahí viene Pedro Infante!
3: ¡Cárcel, cárcel!
4: Cállense.
5: Con mucho gusto para la del santo.
6: ¡No, Pedrito, es cumpleaños!
5: Bueno, es igual, hombre. 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
4: Buenos días. Ánimo, buenos días.
5: Gracias por acompañarnos aquí en Informe 24. Le agradecemos el favor de su atención. 7:09 a.m. Qué amable, gracias. Varios mensajes en el, y sobre todo el tema del fútbol. ¿Qué añadir, qué decir?
6: Uy, ay, ay.
5: Bueno el partido. Que estamos. Ok. Muy bueno el partido.
4: Pero bueno, no alcanzó.
5: Es una realidad que tenemos. Una realidad. A ver ahí.
4: Una realidad. Ahí. Ah, sí. Ahí mero. Lamentable, pero qué bonito juega México. Qué bien.
5: Dice el.
4: Ay, disculpe, pero son fallas técnicas. No diré que son fallas. Estuvo bueno el partido, se pierde 3-2 en el tema del fútbol. Mucha gente, a mí me sorprende mucho el, ahorita entramos a detalle, me sorprende mucho que la gente esté, mucha gente desilusionada, mucha gente inmiscuida en este deporte tan popular, pero es el entretenimiento, es no hay algo que haga esto. No hay algo, no hay ningún deporte. El que le sigue tal vez el béisbol y el que le sigue tal vez el básquetbol. Pero ahí en fuera no hay nada que se le asemeje al fútbol en tema de pasión y fanatismo. Es increíble, ¿no? Los fanáticos lloran, destrozan televisiones, hasta golpean, se vuelven locos. Y el apasionado, ¿no? El apasionado pues lo entiende, lo comprende y lo analiza. Que no deja de ser un juego el fútbol, pero... Lo que rescato, un juego, cómo te hace jalar gente, cómo te hace involucrarte socialmente, cómo te distrae, cómo te reúnes en casa para ver un partido de fútbol. Ganes o pierdas, pero siempre estás ahí, ¿no? Es lo bonito del fútbol. Nada, ni un político hace eso. Nadie hace eso que lo que el fútbol... tasas de homicidio bajas, el recurso económico que no da te alcanza, te distraes. Mucha gente hasta contenta está por lo que le pasa a México. Es terrible, ¿no? Si le va bien a México, nos va bien a todos. Yo creo que hay que verlo. Se puso muy bueno lo interesante, ¿no? Decepcionados, ¿no? Dicen la estupidez, jugamos como nunca y perdimos como siempre. Un quinto partido, cálmate. O sea, contra Inglaterra, pues se veía venir tal vez algo diferente, pero Inglaterra es la liga más cara del planeta Tierra. Hay dos jugadores que cuestan lo que cuesta la selección mexicana. Ahí va diciendo, ¿no? O sea, es carísima esa liga. Era David contra Goliat, pero ahora sí perdió David. Ganó Goliat, ¿no? Nos quedamos con la unión, el cotorreo, la reunión familiar en todos los partidos. Había una excusa para estar juntos, corear los goles, estar presentes. La gallardía, la fuerza testicular de estos 11 jugadores y todo el cuerpo técnico, hasta ahí nos alcanza. No es que el ya merito, no,

0: pues ya no hay chance, necesita entrar un inglés. Claro. Pues se hizo todo lo conducente, y estuvo interesante, nos ilusionamos, mujeres, niños, ya no veías tanta estupidez en la red social, sino nada más México, México, hablan bien de nosotros, siempre esperamos como ser humano que opinen bien de nosotros, y están opinando bien de nosotros, se ganó, se jugó y ya. Mucha gente no le gusta el fútbol, la gente no ve el fútbol, y la gente que no ve el fútbol, pues son los que menos deben de opinar, ¿no? Lo que destaco, insisto, la reunión familiar. Está la familia en casa, los viejitos, las viejitas, los jovencitos, los abuelitos, los adultos mayores, que es un sinónimo de todo lo que dije, los menores, hasta los divorciados están juntos, hombre. Qué bonito, ¿no? Que eso genera el fútbol. Muchos jovencitos ahí en la selección mexicana. Estuvo muy bien. El resultado no fue el que se esperaba. Aún así, yo creo que se rescata mucho, ¿no? Gracias a ese juego que el del llamerito que dicen ustedes, el de que es una estupidez, el de que no sirve nada. Solamente en Navidad se reúne toda la gente, ¿no? Así como se hace en el fútbol. Yo rescato eso, la familia. Muy bonito el asunto. No alcanzó. Sí, topamos en nuestra realidad que una selección enorme, ¿no? Una selección que es la inglesa, pero estuvo bien. Hay periodistas que dicen que hasta ahí alcanza. Bueno, es un golpe de realidad, pero hasta ahí, pero no para satanizar. Es tremendo, ¿no? Lo que dicen algunos comentaristas. O, pues es
1: parte de su trabajo.
0: Es parte de su trabajo.
1: Hablan de nuestra realidad, sí.
0: Pero hasta apuestan por... porque no nos vaya bien. Todavía falta ese paso, ¿no? Quitarles lo idiota a algunos.
1: Pero bueno, continuamos con más. Yo les hablo a usted desde la hermosa frontera de Ciudad Juárez, la frontera número 1, informe 24, Ciudad Juárez. Buenos días. Continuamos con más. Calle Elisa Osamantes número 400.
0: 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Estamos para atenderle.
1: Mi nombre es Paul Ronquillo, director de noticias. Ánimo, un placer.
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1: Es el reporte vial. Le digo a usted que se va a aventar de tiempo. Dos líneas abiertas ahí en el Córdoba Américas. Uf. Una hora treinta y cinco, una hora cuarenta ahí en el Córdoba Américas. Dos líneas abiertas. Milagro, ahí en la Avenida Juárez. Tres líneas abiertas ahí en la Avenida Juárez con estos inútiles. ¿Cuánto tiempo? A ver. Se han de enojar porque les digo inútiles, ¿verdad? Pero sí, son inútiles. Nada, siempre abren una línea. Ya cuando ven mucha gente abren las tres. O sea, no pueden agilizar el tráfico. Están, hasta parece competencia, ¿no? Es que siempre lo hacen.
0: Y siempre hacen lo mismo. Vienen generaciones, vienen recomendados ahí en la aduana. Vienen todos y en los cruces internacionales. La misma estupidez de siempre. Hacer esperar a la gente. Tres líneas abiertas. Y usted se va a aventar una hora diez. A ver, de una hora veinte. Una hora treinta se va a aventar para poder cruzar ahí en la Avenida Juárez. En Zaragoza una hora cinco. Y en Santa Teresa 40-45 minutos. Es el tiempo que va a utilizar usted para poder accesar a donde el presidente es un
1: desvividor, matando gente en el oriente. Y todavía le aplauden al inútil este Donald Trump. Bueno, allá ICE está mate y secuestre y encierre gente latina, gente mexicana. Más de 30,000 deportados por segundo, ¿no? Nada se crea por día. Está tremendo Estados Unidos. Ok. Continuamos con más. El tipo de cambio, si usted va hasta allá, hasta los States,

0: cuídese mucho, dígale a su mamá, a su esposa, a sus hijos, a sus parientes, al cercano que los quiere mucho, porque los llega a agarrar del ICE, los del ICE, y hacerlo cargar ese pillín. Sí, 17.85, en los bancos le van a vender el billete verde y se lo van a comprar a 16.58. Es que ya trabajar en Estados Unidos, con 2-3 horas que hagas allá, sacas una semana, y bien pagado. Con 2-3 horas, qué nivel de vida, ¿no? En los bancos, 17.85, le digo a usted, se lo venden y se lo compran a 16.58, insisto. Con los casacambistas, 17.70, se lo venden y se lo compran a 16.70. Ánimo.
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0: Un 6 de julio en 1824 se erige el estado de Chihuahua. Hoy, sí, el estado de Chihuahua. Un 6 de julio se erige el estado de Chihuahua en 1824. En 1840 nace José María Velasco, pintor mexiquense, quien destacó como uno de los más importantes paisajistas de la historia de México. En 1845 nace Ángela Peralta, cantante mexicana, quien fue conocida como el ruiseñor mexicano y fue reconocida internacionalmente. Canta como un ruiseñor, como si todos conociéramos que es un ruiseñor, ¿no? Pero bueno, así la reconocí.
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0: Siempre oxigenándonos. 23 grados centígrados, 74 Fahrenheit, mayormente nublado en estos momentos. Pero aquí en la localidad, ¿qué cree? Aquí está la neta. Tenemos una temperatura 76 grados Fahrenheit, máxima para hoy 95, soleado y mínima 72 grados. A las 8:75, a las 9:78, 81 a las 10. A las 2:88 por la tarde ya se pone nublado con 94 grados de hermoso calor a las 5 de la tarde. Y el sol se va a ocultar a las 8 de la noche con 14 minutos. Adiós al atardecer.
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0: Me duele mi brazo. Bueno, mi información local. Buenos días, Paul. Ganar es ganar. Ponga el que. Ah, ok. Ese Loret de Mola lo puso. ¿No me bajarán el video por poner a Loret de Mola? Está bueno. Este inútil siempre dice cosas medio raras. Se lo voy a poner para escucharlo. No vas a escuchar, hombre.
2: Sí, 3-1 abajo. Cancha, 11 mexicanos le declararon la guerra a Inglaterra y bombardearon a Inglaterra durante los últimos 40 minutos de partido. Y en la tribuna, la afición que no se rindió. Porque si los de abajo no se rendían, los de arriba menos. Perdimos, sí, perdimos otra vez. Pero perdimos diferente. Durante muchos mundiales, cada que nos eliminaban, no veíamos futuro. Hoy, el futuro se llama Morita, Lira, La Hormiga, Mateo. Y quedan en manos del gran capitán Rafa Márquez. El que vence al final no es el que lo merece. En todo el partido México disparó 23 veces, Inglaterra 6. México tuvo el balón el 66% del tiempo, Inglaterra la mitad. México dio 465 pases, Inglaterra la mitad. México tuvo 12 tiros de esquina a favor, Inglaterra 2. Pero la única estadística que cuenta es la de hasta abajo. ¿Quién mete más goles? Y ahí ganaron ellos. 3-2. Y sí, nuestros 26, con el Vasco, con Rafa, se van con la frente en alto y vendieron carísima la derrota. La afición también se va con la frente en alto. Un país tan feliz que supo convertir sus carencias en festejo. Si las calles se inundaban, la afición convertía los charcos en una alberca olímpica para nadar brazada a brazada, replicar el remo vikingo o simplemente salpicar traviesamente al que se dejara. Un país que convirtió en mascota mundialista a un pato citadino que acompaña a su familia a vender aguas entre la multitud. Un país que ante la imposibilidad de comprar boletos para ir al Azteca abarrotó no solo los festivales de FIFA, sino varias plazas públicas de todo Norteamérica para celebrar en conjunto. Un país con una afición tan carismática que se ganó el apoyo de hinchas de otras naciones en Asia, Medio Oriente y en Europa. No les extrañe si nos quieren dar otra vez la sede, porque nada, nada como un mundial en México. Gracias a todos. Lo necesitábamos.
0: ¿Y sí? Ya sé, muchos mensajes. Qué mala onda, ¿no? Nunca se sintió como unos octavos de final. Se siente como si hubiéramos ganado la final. Dice, cuando oímos el silbatazo final fue un resultado heroico, dice Thomas Tuchel, el que dirige a Inglaterra. Así estuvo bueno. Ahorita vamos a las noticias, hombre, no ande de márgaro, relájese. Muchos márgaros, de veras, relájense, hombre. Hagan el amor, no la guerra. Relájense, relájense.
2: El ejército dice.
0: Dice, bueno, ese es del ejército. ¿Qué dijo el chavito? Dice, el chavo, ah, mire.
3: Se nota que lo intentas, se nota que lo buscas. ¿Cómo te sientes con esta especie de presión o responsabilidad con el fútbol mexicano por todo lo que se ha hecho contigo? No, yo siempre trato de disfrutar, como lo decía antes, es una motivación para mí estar aquí, es un orgullo, es un sueño hecho realidad estar aquí representando a mi selección. Entonces yo voy a dar todo en cada partido para poder seguir siendo ese que disfruta el juego y que entra al campo a jugar siempre.
0: Qué padre, ¿no? 17, y así hay muchos, lamentablemente el fútbol mexicano, por ejemplo, ay, vamos, relájese, hombre. Esto me pasó a mí, fui a comprar una defensa de un auto, la parte de enfrente es la defensa, la compramos en un yonkey que está por la, ¿por dónde está? Bueno, por ahí, no las vendieron nueva, claro, la tienen nueva de paquete. Y salió un señor, pues sí, ya es un señor, y lo volteé a ver y se me quedó viendo, y ¿qué onda, Alejandro? ¿Qué pasó? No, todo calmado, dice. Y tu chavo, contento, pero regresamos a la realidad. Y eso, pues es que el hijo tenía mucho talento, tiene mucho talento. Probó en Santos y le cobraron 80,000 pesos para poder considerarlo. Y se va a Chivas, ¿sabe cuánto le cobraba Chivas? ¿Sabe cuánto le cobraba Chivas? 120,000 pesos. 120,000 pesos por ser parte de lo que es Chivas Rayada, ser considerado, pero hasta ahí no significaba, ándele con este micrófono tú, ¿qué tiene chiquitín? No iba a ser considerado, iba a estar en la lista, pero no considerado con el primer equipo. Bueno, ahí está. Se pierde y se... Bueno, el frío, le da frío el micrófono. Pero sí, 120,000 pesos para ser considerado. Solamente. Pero de aquí que jugar. Es que es una mafia el fútbol mexicano. Muchos intereses de algunos cuantos afecta mucho el fútbol mexicano. Pasar era decir, lo está haciendo el fútbol mexicano. No pasamos. Ahí están en la realidad. No están los que deberían de estar en poca o mucha medida, pero... Lamentable lo que se hace... en este tipo de organismos públicos, ¿no? Público-particulares, que unos cuantos lo manejan y simple y sencillamente, pues, ¿no? Ánimo con eso. Continuamos con más información aquí en Informe 24. Les saludo con gusto a Paul Ronquillo. Ánimo. Dice, me mandan más mensajes de la selección, dice. Pero bueno. Lamentable, un hombre de 75 años de edad perdió la vida la tarde del domingo tras ser atropellado por un vehículo cuyo conductor huyó del lugar de acuerdo con las primeras indagatorias. El accidente sobre el Boulevard Independencia a la altura del cruce con Puerto de Palos en la colonia Papalote. La víctima quedó tendida sobre la carpeta asfáltica y bueno, ahí estaba pues lleno de sangre el asunto. Rescatistas acudieron al sitio y confirmaron que el adulto mayor ya no contaba con signos vitales, había fallecido. Mientras que las autoridades se buscan al responsable. Elementos de seguridad acordonaron el área y personal de la Fiscalía General del Estado, junto con los forenses, realizaron el procedimiento de levantamiento del cuerpo. Tremendo. Y ahí, en un sector de la ciudad, sujetos armados ingresaron a un domicilio particular y le quitaron la vida a balazos a un hombre en la colonia Parajes de Oriente. Le informo que el evento de sangre se registró la tarde del domingo en el cruce de las calles Dunas de México y Puerto Tarento. En el lugar hallaron un cuerpo sin vida, con huellas de violencia, al hoy occiso. La Fiscalía del Estado y CEMEFO arribaron a un lugar y hicieron el procedimiento de ley en Parajes de Oriente. Después de denuncias, demandas y la intervención de la autoridad, arrestaron a un hombre y una mujer señalados por su presunta participación en una riña durante un evento de violencia. Una mujer y un hombre dañaron a un vehículo y también golpearon a un sujeto, a un masculino. Los detenidos fueron identificados como Francisco, de 27 años, y Rocío, de 25. De acuerdo con la información, el primero señalado en agredir a un hombre con un tubo metálico, provocándole lesiones en la cabeza que tuvieron que trasladar al sujeto después de ser golpeado. Durante la intervención, los agentes también arrestaron a Rocío, acusada de causar daños a la camioneta Explorer 2028, Hyundai 2015 y un Chrysler 200 que se encontraba estacionado en el lugar. La detención ocurrió luego de que policías del Distrito Valle atendieron el reporte 911, donde la gente decía que había una riña. Tras el evento, la persona lesionada en el cruce de las calles Hacienda Concepción y Hacienda Poniente, ahí en Hacienda de las Torres, Dios. Ambos fueron consignados ante la autoridad correspondiente y tendrán que pagar los daños. Una vez me pregunto, dejen cuando vengan los abogados, le pregunto. Porque las multas son reparar el daño, ¿dónde sacan billetes si no tienen dinero? Hay que preguntarle a los abogados qué es lo que se hace. Ay, ya me dio frío. Hubo una tragedia por ganar por querer avanzar en la línea. No sean inútiles, van al paso, pues. Si quiere llegar temprano, salga temprano. Si va a esperar, pues usted ya salió a la hora que es pico. Usted decide. Y un inadaptado, de manera extraoficial, fue identificado un joven por atropellar a un adolescente ahí en el Córdoba Américas. En el video se ve dos líneas para cruzar y un auto color gris se mete del carril de alta y va pasando un joven y lo atropella. No se detiene y le da y lo, pues ahí sucumbe el joven y avanza el carro que afectó. Bajan dos, uno de rojo y uno de gris, para ver qué onda, y el otro auto se va por el carril de extrema derecha, no, izquierda, si lo vemos así. Ahí lo atropella, Fue en el domingo por la mañana. Los hechos ocurrieron cuando el conductor del automóvil Dodge Charger adelantaba en la fila del cruce internacional, también conocido como el Puente Libre. En ese momento, el vendedor ambulante de la zona salió entre los vehículos y lo impactó. Posteriormente, el conductor siguió su camino tratando de darse la fuga, pero fue alcanzado y detenido por elementos de la aduana, así como el de la Guardia Nacional. El conductor fue identificado como Valentín, de apenas 19 años, el inútil este, y ya es un asesino imprudencial. Mamá y papá, ahí está su hijo, su cachorrín, le quitó la vida a un adolescente de 17 años, lo atropelló. Usuarios le localizaron su perfil y confirmaron que se trata de él, toda vez que en sus redes compartía fotografías del vehículo involucrado en el accidente. ¿Cómo ve? Tremendo. Después, antes de la una estaba cerrado ahí el puente libre por el atropello. Ya se sabe quién fue, ¿no? Pero tremendo. Tremendo el asunto. Chihuahua, hombre. 7 de la mañana con 34 minutos. Y allá en el barrial, ¿qué creen? Ya lo arrestaron, investigado por posible participación en robos de violencia a transeúntes, porque siempre madrugaba la gente. Seguridad Pública Municipal reportó la captura de Carlos Fidel, de 36 años de edad, por su presunta responsabilidad en delitos contra la salud. De acuerdo con la corporación, la detención ocurrió cuando agentes del distrito Universidad realizaban recorridos de prevención, así como vigilancia en ese sector, donde buscaban a un presunto generador de violencia relacionado con varios asaltos y a personas. Durante el operativo, policías detectaron a un hombre que presuntamente alteraba el orden público en el cruce de las calles Colombia 18 de marzo, por lo que procedieron a abordarlo Al realizarle una inspección preventiva, los agentes localizaron entre sus pertenencias droga. Un peso aproximado de 20 gramos. Lo detuvieron. Y creen que él era el que asaltaba. Me voy con la O. Con más información local, elementos de la policía del estado arrestaron a un hombre que presuntamente está relacionado con una ejecución perpetrada el pasado viernes en el exterior de una ferretería del poniente de la ciudad. Perpetrado. El secretario de Seguridad Pública del estado dio a conocer la detención de Milton Alejandro, quien se encuentra presuntamente vinculado a una ejecución ocurrida días recientes. Los hechos se suscitaron durante el 4 de julio, cuando elementos realizaban labores de prevención en las calles de Santo Domingo e Isla Celebes. Vaya situación. En conjunto con el personal de análisis táctico, los agentes de la policía estatal identificaron el vehículo involucrado en un delito, un sedán Dodge Dart modelo 2014 de color azul marino, el cual fue localizado en circulación en la colonia Nueva de Juárez, denominada Nuevo Juárez. Tras ubicar la unidad, oficiales dieron alcance y lo llevaron a cabo la revisión correspondiente y se percataron que Milton, de 25 años de edad, portaba un envoltorio que contenía supuestamente marihuana. Pero el sujeto masculino está involucrado con un asesinato. ¿Qué cosas? Tras la intervención lo arrestaron.
1: Estatal.
0: Continuamos con más información. Bueno, ¿qué es lo que pasa en la región? Le digo a usted lo siguiente. 7:37, que no se le haga tarde. Ánimo. Es que está mal. Mire esto. Esto es muy importante. Allá en Chihuahua, en un año y medio, la Fiscalía General del Estado inició 821 carpetas de investigación por el delito de falsificación o alteración y uso indebido de documentos, siendo la capital que tiene más casos y concentra 377, y aquí en Juárez 367 documentos falsos. De acuerdo con los datos proporcionados por la dependencia, en el 2025 hubo un total de 526 expedientes, de los cuales 89.5% estuvo concentrado en la frontera de Chihuahua. ¿Cómo ve? La falsificación. Entre todo el estado hay 821 denuncias de falsificación de documentos. Hágalo conducente. A las ciudades les siguieron los municipios de Cuauhtémoc, Delicias, Casas Grandes, Parral, Nuevo Casas Grandes, Guerrero, Aquiles, Cerdán, así como Camargo, Huachochi y Meoqui. Pero la capital del estado y... pues maneja esos números. Tremendo.

0: Y sigue la mata dando. En el estado, nosotros, aquí en Chihuahua, ocupamos el cuarto sitio a nivel nacional de la tasa de homicidio doloso por cada 100 habitantes. Para cada 100,000 habitantes, ¿ok? Durante el mes pasado, según el reporte mensual de la, donde se evalúa el, este tipo de temas de violencia, con el índice actual del 14.4 homicidios por cada 100,000 habitantes, la entidad forma parte del grupo de estados del país que representan niveles muy altos de... ¿De qué? No, pues está cañón. En el tema de homicidios. Además, en la región norte del país, lo comprenden los estados de Baja California Sur y Baja California. Y ahí estamos colocados nosotros con Coahuila y Chihuahua. Nuevo León continúa, Sinaloa, Sonora y Tamaulipas. En otras palabras, ninguna otra región combina niveles de, con altos de violencia y violencia de víctimas. ¡Órale! ¡Qué mala onda, ¿no? Somos el cuarto lugar con mayor estado con incidencias de asesinato. Y por si fuera poco, le informo a usted, la Policía Cibernética de la Secretaría de Seguridad Pública del Estado atendió 2023 casos relacionados con delitos y riesgos digitales en lo que va del año y el acoso y extorsión, así como conversatorio de estos asuntos. ¿Cómo va? El vocero de la dependencia, Jorge Mendaris, dijo que las cifras corresponden a los casos atendidos por la Policía Cibernética. Ellos actúan como primer respondiente para evitar complicaciones.
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0: Vamos con la información nacional. Le agradezco el favor de su atención. Qué amable, gracias. Y sobre todo, por continuar con nosotros. A nivel nacional, informa usted que operativo contra el casco 81 deja 3 detenidos en Sinaloa. Un operativo encabezado por fuerzas federales en la zona sur del Sinaloa dejó como saldo 3 personas detenidas y reportes sobre la presunta muerte de manos de al menos 10 civiles armados. Esto es la última información que se tiene allá en Sinaloa. Las acciones realizadas entre las comunidades de Cajón de Ojo de Agua y Chametla en el municipio de Rosario como parte del despliegue para localizar a Óscar Luciano, alias el Casco 81, lo andan buscando, identificado por diversas versiones como presunto líder de una célula vinculada al cártel de Sinaloa, es lo que están diciendo, donde desde la tarde del sábado habitantes que de comunidades ubicadas entre los municipios del citado sector reportaron una intensa movilización para dar con el paradero del narcotraficante, como ven.

0: Pues aquí no le ha pasado un apagón a nivel nacional, las cuestiones eléctricas, una ola de apagones registrada durante las últimas semanas en al menos una veintena de entidades en el país ha generado afectaciones a hogares, comercios y servicios, además de una creciente inconformidad entre los usuarios. Se fue la luz desde las 6 de la tarde y regresa hasta el día siguiente como a las 4 de la tarde, relató una persona afectada. El Pablo Núñez aseguró que los cortes también han sido frecuentes. Es una bronca el tema de la electricidad. ¿A usted ya se le fue la luz? A todos, ¿no?
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0: A nivel internacional, le informo a usted. Tremendo lo que pasa allá en Venezuela, ¿no? Venezuela se centra en la remoción de escombros y recuperar cuerpos tras partida de rescatistas. Decenas de maquinarias pesadas fueron desplegadas en las últimas horas en las calles de La Guaira, una de las zonas más afectadas por el doble terremoto que sacudió a Venezuela, con el propósito de remover los escombros y realizar las labores del rescate a los que ya fallecieron, pero que siguen sepultados bajo de los escombros después del terremoto. Asimismo, la mayoría de los equipos internacionales de búsqueda y rescate ya concluyeron su participación y algunos abandonaron el área. En el lugar continúan trabajando rescatistas venezolanos, bomberos, personal de protección civil y habitantes de la comunidad, quienes mantienen las tareas de remoción de escombros con el propósito de continuar apoyando a la comunidad. Por el momento siguen 25 equipos de los 77 de 31 países. Qué rollo, po. Sobremojado. Irán celebra el rezo fúnebre por Ali Jamenei en el segundo de del festejo del funeral público. Jamenei, quien fuera desvivido por ataques de Estados Unidos. Jamenei, una ceremonia a la que asistieron decenas de miles de personas, entre ellas altos cargos de mando, la jornada correspondiente. Bueno. ¿Usted qué se parece? Tras el acecho de Estados Unidos con personal de contra personas de Irán, desde primeras horas de la mañana, una gran multitud de banderas Irán y retratos de Jamenei se congregaron en la gran mezquita Mosala de Teherán para pedir a quien dirigió las riendas del país durante más de 35 años. Bueno, es lo que dice aquí. El ayatolá Jafar Sabwani, uno de los principales autoridades religiosas, dirigió el rezo fúnebre donde pues miles y miles estuvieron presentes, y los cuatro miembros de su familia fallecidos en los ataques incitados por los asistentes del grito. Todos se reunieron ahí, todos, y decían muerte a Estados Unidos y muerte a Israel. ¡Qué miedo! Para concluir con la información internacional, un hombre de Nueva York disparó contra fiesta del 4 de julio. Se registraron niños heridos. ¡Qué enfermos están allá! Un hombre abrió fuego en la noche del sábado contra una fiesta por el Día de la Independencia de Estados Unidos. Y bueno, esto ocurrió en Brooklyn, Nueva York. Tras el ataque, el hombre hirió a 8 personas, entre ellas 4 niños. Tremendo, Bueno, el hombre que no ha sido todavía identificado disparó varias veces hacia el interior del patio de la vivienda mientras una familia festejaba con barbacoa. Tremendo el asunto. El hombre huyó del lugar de los hechos, aunque las autoridades no han revelado el momento. Los nombres de las víctimas han confirmado el motivo del tiroteo. Tish indicó que no hubo indicios de discusiones o altercados en barbacoa previos al ataque. Mm. En vísperas del festejo 4 de julio se registró el tiroteo. El pasado viernes, el inicio del puente del 4 de julio, dos personas murieron y al menos otras quedaron heridas. Fue el reporte ya general en busca de este sujeto.
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0: Vámonos con el chisme. ¿Qué sucedió y qué sucede con el chisme en los espectáculos? Le doy a conocer lo siguiente. Pidió Fer de Maná festejar sin violencia si gana México, pero no ganó. Las que se llevaron las pantallas fue Belinda y Dana, que pedían, y si sí gana México, como debe ser. Y lo que sorprendió fue La Chona. Le cantaron La Chona en el matrimonio de Taylor Swift. ¿Cómo ve? Bueno. A ver, ¿se puede oír La Chona? No se puede oír La Chona. Una rola con los americanototes, ¿no? Como la Taylor Swift.

0: Ah, un inútil, dijo el de Oasis. Que le vayan a los ingleses, cuestionó mucho a Lynn Gallagher, se llama. El vocalista de Oasis iba muy puesto a favorecer a Inglaterra, pero es un juego y se fue de boca, dice, criticando a los mexicanos. Y que fue una rivalidad, ¿no? Es en las calenturas del fútbol. Pero bueno. Y por último le digo, no, pues es que esa es basura del... Que voy a andar... Qué miedo.
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0: Antes de irnos al corte, 7:51 a.m, ¿qué es lo más reciente del fútbol? Bueno, se perdió. Me voy con mucho orgullo, dijo Javier Aguirre al Tri, y se queda Rafael Márquez. ¿Cómo ve? Escuchemos.
1: Le di un gran abrazo a Rafa Márquez, que continúa con esto, que le vienen 4 años muy buenos. Hay una base sólida. De verdad, te diría que no hay un solo jugador que destaque por encima de nadie, ¿no? La familia está muy junta. Estamos ahora sufriendo para ver el diagnóstico de Santi, que se fue al hospital. Es muy doloroso porque soñamos, nos ilusionamos y caer de esta manera duele mucho. Yo te diría que los 26 me hicieron muy feliz. 2 meses cumplidos mañana juntos. Que deben de irse con la cabeza en alto. Si hay una mira, una crítica, tiene que ser al entrenador, porque ellos, como bien dices, se dejaron la piel en el campo y pueden mirar de frente a todo mundo. Si hay algo que reprochar, pues es obviamente al entrenador, porque él decide quién y cómo. Y hoy no pudo ser. Y la pena es que, efectivamente, dices bien, la ilusión que tenía la gente. No pudimos concretar, no pudimos darle una noche más de alegría, pero de entrada, y aprovecho este espacio para agradecerle a todo el público mexicano, los que vinieron, los que no pudieron, los que los fanfests en todo el país, estos 5 partidos fueron inolvidables. Yo me despido de la selección, me despido del Estadio Azteca, fue mi último partido aquí, y me voy también con mucho orgullo después de tantos y tantos y tantos años. Con mucho orgullo y mucho sentimiento, porque aquí viví bueno, gran parte de mi vida futbolística.
2: Javier Aguirre dignificó a la selección mexicana, sí, me parece.
0: Pues bueno, así está el asunto. Vamos a un corte, regresamos con más en Informe 24. Ánimo, me desconecto y me conecto ahorita. Parece que ya tenemos al invitado. Así que ya lo sabe usted. Mucha información aquí en Informe 24. Muy buenos días. Nuestras redes sociales, Informe 24 y Audiorama.mx. A nuestros amigos de crónicajuárez.com.mx. Gracias, qué amables. Ahí puede encontrar mucha información. Ánimo, pues.
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1: Continuamos con más, ya llegó nuestro invitado Julio de la Cruz. ¿Cómo estás, Julio? Buenos días.
2: ¿Y qué tal, Pablo? Buenos días, aquí estamos a la orden.
1: ¿Cómo viste lo de México?
2: Híjole, apasionante, ¿no? Cardíaco.
1: Se dice que pudimos haber hecho mucho, pero fue interesante yo rescato el tema de la familia, Julio, todo lo que hace, uh-huh. Él es encargado de asentamientos, ¿cómo se llama?
2: Humanos.
1: Asentamientos humanos, yo lo sé. asentamientos humanos aquí en la administración municipal, el licenciado, pero una de las cosas fundamentales que tiene él, que en lo personal es admirable, de muy poca gente que se apoya mucho en su familia, siempre está con la familia. Y si estás con la familia, tienes eso, ¿no? De apoyar a las familias. Uh-huh. Y todo lo que sales en redes sociales, dices en redes sociales, siempre está tu familia. Qué importante sí. Eso, ¿no? Yo creo que la familia va a ser fundamental de nuestro éxito.
2: Sí, tratamos de estar momentos de calidad con ellos, a pesar de la agenda, del trabajo que día a día pues tenemos que cumplir, porque para eso nos pagan. Tratamos de estar con nuestra familia y convivir un poco más, porque pues a final de cuentas la familia es la que te ayuda, ¿no? Y te da fuerzas para salir adelante.
1: Así es. Uh-huh. Ahora en estos trabajos políticos, bueno, ya para concluir, ¿cómo vio lo de México?
2: No, pues, cardíaco, pero yo creo que pudimos haber dado más, pero pues nosotros lo vemos desde atrás, pero ellos que lo viven ya ahí en el momento, ¿no? O sea, difícil, o sea, yo creo que México va a dar más para un futuro. Sin embargo, ahorita hay jóvenes que uno de 17 años,
1: sí, el chavillo. Sí, el chavillo.
2: Sí, la verdad yo creo que ellos en un futuro van a dar mucho más. ¿Sí viste que les pidió la camiseta al
1: el cranky?
2: Al de 17 años porque lo ve pues venir. Sí. Entonces, yo creo que estuvimos bien. Y pudimos haber hecho más, pero le vuelvo a decir, o sea, está difícil ganarle a
1: ese tipo de gente, ¿no? Ese tipo de ligas con jugadores que ganan miles y miles, lo que cuesta nuestro país, lo que ganan ellos. No, pero yo creo que sin lugar a dudas es un gran ejemplo de superación, de que se pueden hacer las cosas y se puede llegar lejos.
2: Sí.
1: Más que nada. Uh-huh. Y cuando uno quiere hacer las cosas bien, se hace. Y en este caso, ya en el terreno político, tienes interés por continuar apoyando, abonando a las familias aquí de Juárez, ¿no?
2: Sí, pues eso. Ahorita estamos en el encargo, pues ahí trabajando de la mano de nuestro alcalde Héctor Ortiz Orpinel, quien es el que está al frente ahorita, pues ya ve que se pidió licencia el amigo Cruz, y pues él quedó al frente de la administración municipal. Y pues la verdad, hemos venido trabajando de la mano con él y vamos a seguir trabajando hasta el último momento, Pablo.
1: Así es. Ajá. Y en este año, ¿qué viene para Asentamientos Humanos? Porque hemos visto que cartas de posesión, inclusive algunas escrituras, terrenos que se tratan de buscar para que las familias de Juárez tengan pues ya un terrenito, ¿no? Una certeza jurídica, la relación con Sedatu y muchas cosas que se están haciendo.
2: Sí, en el trabajo, en la Dirección General de Asentamientos Humanos, hay procesos ordinarios que normalmente se llevan en la dirección, y pues esos se llevan dependiendo el seguimiento que las familias les dan para poder regularizar. Ese es un trabajo ordinario que día a día se viene haciendo en la dirección. Pero lo que sí nosotros estamos impulsando, en conjunto con el Instituto Nacional del Suelo Sustentable, estamos regularizando la tenencia de la tierra y vamos más allá del proceso ordinario. Tal es así que pues, el día 26 de junio estaremos entregando más de 400 títulos de escritura. Van a ser como 400.
1: ¿El 26 de julio?
2: De julio.
1: ¿En dónde va a ser?
2: Estamos viendo si es en el estadio, en el Teatro Benito Juárez o en el IMBA, que está acá por el PRONAF. Uh-huh. Esos dos puntos, de ahí parte de unas escrituras son parte con el Instituto Nacional de Suelo Sustentable, que encabeza el maestro Víctor Guzmán, y la coordinadora regional, Mónica Palacios, quien ella pues ha venido trabajando de la mano, y aquí Armida, que también está al frente en Ciudad Juárez, y nos hemos coordinado pues para efectos de poder dar resultados. En eso de que tenemos próximamente el 26 de junio, es domingo, y invitarles a las familias que van a ir a convocarlos para decirles que se le va a entregar sus títulos de propiedad y sus escrituras el día de 26 de junio, parte de esa de la entrega de esas entregas, como a más de 200, son producto del convenio que se realizó entre el Instituto Nacional del Suelo Sustentable y un particular y el municipio. Y son 200 y algo, incluso se le bajaron un recurso del beneficio donde no les va a costar nada la regularización. Y eso hace el mes pasado estuvo el director general entregando esos apoyos para que se puedan pues las familias, que les salga gratis. Y entre otros, nosotros también en la dirección pues hemos venido desarrollando algunos proyectos para entregar predios de interés social a las familias. Hemos entregado más de 2.800, ya casi vamos a entregar 3.000 a familias que nunca han tenido un patrimonio y que nosotros les damos un predio de interés social. Y en ese predio ellos pueden construir su casa para que un día puedan tener un patrimonio y heredar a sus familias.
3: Así es eso, señor José Sánchez, que le manda saludos, que Dios lo bendiga.
2: Gracias.
3: Buenos días al señor Estrada, aquí presentes. Cómo no, mi buen Julio, que se lo cuide mucho. De que les ganamos, y se depende cómo se mochen allá. Cacañón, ¿no? Dice, buenos días, Ojadela. Su homólogo. Julio Gómez dice, felicidades, buenos días, vamos contigo, Julio. El señor Pablo dice, de Anapra para el mundo, mi Julio, no nos vamos a dejarles. En el tema político hay un interés, ¿no, Julio? Hay un interés.
2: Sí, estamos esperando la convocatoria. El Comité Ejecutivo Nacional y la Comisión de Elecciones que encabeza Citlali, nuestra presidenta ha estado informándonos a la militancia de Morena para efecto de que haya reglas claras. Se dio con los que la coordinaciones de las entidades federativas, las coordinaciones estatales de la Cuarta Transformación, que ya están compitiendo, pues ya se está llevando a cabo toda la promoción del partido de manera interna, y también las encuestas que se van a realizar, y nosotros estamos esperando el tiempo de que salga la convocatoria para poder nosotros determinar si vamos o no vamos.
3: ¿Y qué cargo le llama la atención a Julio La Cruz? ¿Local, federal, diputado?
2: Sí.
3: ¿Qué onda?
2: Sí, pues mira, yo vivo en el Distrito 03. Okay. Y mis aspiraciones han sido en el Distrito 03 federal. Yo vivo en la colonia Río Colorado, que es Distrito 3 local, pero he vivido durante 25 años desde que llegué a Ciudad Juárez. Bueno, voy a cumplir 26, pero a los 6 meses que llegué viví en la colonia Virreyes, y héroes de la Revolución, porque andábamos rentando. Y de ahí recuerdo que llegamos aquí en una oportunidad que una señora me dio de prestarme una casa, y ahí hice mi vida con mi familia, ahí estudié, y pues
3: hay unas,
2: sí,

0: Aquí Juárez es un municipio bendito donde arropa mucha gente que venimos de toda la República, pero también de Centroamérica. Ya tenemos gente de otros países.
1: Fíjate, por eso esa sensibilidad de conocer y hacer a la más gente que busca un predio, busca una casa, busca
0: Sí.
1: algo jurídico, algo legal. Y la experiencia la tienes porque lo viviste.
0: Sí, pues venimos de abajo, Paulo. Y yo creo que podemos aportar, poderlo dar más, un poquito de lo mucho que nos has dado Ciudad Juárez. Y yo quiero representar y espero que en su momento se dé las condiciones y que Dios nos bendiga.
1: Sí, porque hay gente que, o sea, ya estuvieron de diputados locales. Y dices tú, nos quedan a deber. La neta, ¿eh?
0: Sí.
1: Yo les doy seguimiento y a muchos ni yo me conozco, pero sí los he visto. Y todavía quieren más. Y se
0: Sí.
1: quieren aventar. Por ejemplo, yo a Julio lo conozco de esta administración. He ido pocos o muchos eventos, pero he ido. Y insisto, esa sensibilidad no cualquiera. Y otro nada más quieren, es que yo soy el bueno. Hay muchos interesados en ese distrito también, pero no conviene. Yo creo que el que conviene, y lo estoy diciendo yo, para que no nos diga nada del INE. Y pues tú sabes cómo corre el agua, tú vives ahí. Ahora hay unos que no viven ahí y estuvieron en el distrito, tanto profes como mujeres estuvieron ahí, no estaban de acuerdo. Mucha gente no estaba de acuerdo, a pesar de ser de Morena, ¿eh? Y el tiempo da la razón, el tiempo dio la razón. No nos vimos, salvo alguna situación de cruzadas o eventos que ahí más o menos se paraban y se iban.
0: Sí.
1: Es que el diputado local es de palabra,
0: Sí.
1: es tremendo.
0: El arraigo, yo creo que es importante. Tenemos los diputados son representantes sociales del pueblo y deben de estar al pendiente de si existe prejuicio, más allá de que se tiene que legislar y poder hacer leyes que beneficien a la ciudadanía, velando siempre los intereses de los ciudadanos. Y ahí es donde ellos tienen que votar a favor o en contra de lo que beneficia a Ciudad Juárez, no lo que perjudique. Sí, sin embargo, lo que a veces vemos pues es que algunos de los que han sido electos pues están fuera de la realidad, ¿no? No, para empezar no viven y no conocen los problemas. Ellos dicen que conocen los problemas, pero porque piden el voto en campaña, pero pues eso es cuando requieren el beneficio para que los apoyen, pues. Y pues yo espero que en esta nueva dirigencia que encabeza la maestra Ariana Montiel pueda ir los mejores perfiles. Ayer escuché un comentario del amigo Cruz, porque, bueno, ya no es alcalde, decía él que no hay que confundir que porque eres amigo te voy a ayudar para que seas X o Y cargo, alcalde, diputado. No, o sea, alguien que sume, que venga a sumar, pero verdadero, o sea, porque pareciera ser que alguien manda a hacer 50.000 lonitas y las pega en todos lados, y piensa que ya con eso, o que porque es X, tiene X cardo y se merece que porque ese X viene de atrás o cosas de esas, ¿no? Sin embargo, la realidad a veces la falacia, ¿no? La mentira que a veces se usa para crear, generar una percepción diferente. Y eso pues no se vale, hombre, porque al final de cuentas el ciudadano es sabio y él sabe, a menos que impongan, pues. Entonces, yo esperaré los tiempos y llegado el tiempo estaremos participando. Ahorita nos ocupa la administración porque a mí me pagan ahí en el gobierno.
1: Pero no están exentos de decir, a mí me interesa, no están exentos. Y yo, por ejemplo, había una persona que dirigía el distrito 2, distrito 3 local, Marta Lemus, le ponía el marro, le daban, no, pues simplemente no la eligieron. y pusieron a otra

0: porque también lo he entrevistado aquí, sí. Pero en el transcurso de que va avanzando el tiempo, te das cuenta que sí. Se te da la razón, los cuestionas y te sorprende. Sí. No nada más es llegar por llegar, es
1: sí.
0: Lo vives, estás ahí. Uh-huh. Yo lo digo, es una chinga.
1: Sí.
0: La gente batalla. Y si no hay alguien que sienta lo que uno sintió, no va a pasar nada. Sí. Porque nada más son de escritorio.
1: Sí.
0: Nada más son de escritorio. En tu caso, Julio, es diferente. Sabes cómo corre el agua, uh-huh. Sabes cómo batalla la gente. Le quedó al dedo a tu carro con asentamientos humanos. Porque uh-huh. La gente, no hay ni una gente que vaya y pregunte, esté uh-huh. En desacuerdo. Tal vez políticamente, pues sabemos que nunca
1: diferencia.
0: Hay un gusto, sí. Uh-huh. Pero la gente que está ahí, que es mucha y que hemos visto en redes sociales, nunca ha dicho que no y nunca ha hecho cuestionamientos así. No, es que puras no. Ahí sí. Está, hasta donde alcance, y esto es lo que nos va a ocurrir.
1: Sí.
0: No te puedes poner ahí porque dicen en gobierno federal que no es de nosotros y no se puede. Uh-huh. En ese hueco no, pero sí. Acá sí.
1: El arroyo no.
0: Sí, o sea, uh-huh. Muchas cosas que se viven y se ven.
1: Sí, sí, y es complicado a veces hacer entender a los ciudadanos. Algunos entienden, otros no. Pero tratamos de ir con mano y hablarles de manera prudente, sabia, porque se necesita sabiduría para gobernar y a veces, y es ahí, para poder dar resultados necesitas experiencias, experiencia bien, de la buena, porque a veces de repente parece ser que tienes experiencia, pero para otras cosas. Yo siempre digo que yo he aprendido mucho del amigo Cruz y él ha sido una persona que ha dado resultados y que tiene experiencia para gobernar. Hay muchas cosas que pudiéramos decir de él, porque yo estoy muy agradecido con Dios y con él porque me dio la oportunidad de servir a esta bendita ciudad y que ahorita él anda buscando ese encargo. Y yo creo que la experiencia que él puede aportar es valiosa. Y yo he aprendido mucho de él y la verdad que lo que me acuerdo que siempre lo que él me ha dicho es, o sea, batallamos tanto para llegar, porque a veces no venimos de gente poderosa o de gente de apellido que
0: no.
1: Sí, o sea, y yo creo que aquí nosotros es donde batallamos tanto y para venir a regarla y no, necesitamos hacer algo por Ciudad Juárez y hacerle justicia a Ciudad Juárez. Porque Juárez se merece mucho más y no nos dan. Y hablo desde los gobiernos de atrás. Quizás ahorita la doctora Claudia Sheinbaum ha ponido más atención por la coordinación también que ha hecho con los alcaldes de Ciudad Juárez. O sea, y no es así a veces con el Estado, la verdad, siendo franco. Porque hemos sido rezagados y hay mucho rezago en Ciudad Juárez de pavimentación, de vivienda digna, de infraestructura, de muchas cosas, teatro, sí, de drenaje, agua, o sea, y yo creo que el gobierno tiene que voltear a Juárez y decirle, a ver, ¿dónde falta? ¿Qué hace falta? Y meterles con ganas, y quizás no acabemos, pero sí que se vea, pues. No, que nos vienen y nos presentan una torre centinela que vale 4,000,000,000 de pesos y ahí nos dicen que hay baches, o sea, terrible.
0: No, es que sí, yo me acuerdo bien del inútil de Armando Cavada y de Javier Corral, que pudieron haber hecho mucho o avanzar, entiendo que hay un rezago, pero de noche, ay no, yo me acuerdo de los polímeros, uh-huh. Una vez sacó... El de la tele, le digo yo, para que no se ofenda Armando, lo conozco, yo trabajé con él. No tengo nada en contra de él, pero la realidad política, pues, supera la ficción.
1: Sí.
0: Una ocasión estábamos ahí en el estacionamiento. Yo lo platico como anécdota, porque... ¿qué desfachatez? Dice uno. ¿Qué está pasando con mi...? Hay interrupción de otras... Sí, voy a hablar de Armando, no le cierren. Ay, bueno... Uy, muy bajo. Bueno, ahí se va a escuchar. Y además un poquito ahí. Tres, ahí se va a oír un poquito. Y estábamos en el estacionamiento, ya ves que entra donde deja la camioneta del alcalde, ¿no?
1: Uh-huh.
0: Y estábamos ahí, salen todos. Y llevan unos sacos de... ¿Cómo se llama? Uh-huh. La mezcla esa de asfalto.
1: Uh-huh.
0: Y ya sale Armando, miren, con esto. Y estaban todos los funcionarios ahí, los de primer nivel, que así les llaman, así los tienen calificados. Uh-huh. Y los directores, para que me digan. Con esto, se pone, había un hueco ahí, un huequillo ahí. A ver, ábrelo, le empiezan a picar. Tardó para abrir ese costalito, tardó. Y ya lo riega. Y le dice una reportera, ¿y cómo lo van a poner? A ver, échalo ahí, le dice al de comunicación. Y llega el otro de asentamiento y el de, ¿cómo se llama? El de
1: obras públicas.
0: Y dice, ahí se riega. Y hasta ustedes, todos los directores lo vamos a poner. Y empieza con la pala a pegar. Lo echa y empieza a pegar. Estos polímeros son adaptables. Y la gente no va a batallar con ese rezago que tenemos. Y todos serios. Pues se nos hizo muy pendejo, la neta.
1: Sí recuerdo ese acto.
0: Dice, nadie hablaba porque pues te corre.
1: Sí, radical, claro.
0: Era un radical Armando con su presidencia, era un radical en la segunda gestión de primero 2 años, después 3, no, terrible. Uh-huh. 3 y 2, no me acuerdo. Fue un quinquenio terrible. Y pues a todos los medios les pagaba, pues no criticas la mano que te va a dar de comer. Pero le daban como la pala. No, terrible, te quedas, no, pues sí.
1: Sí.
0: Pero los que no, pues nos quedamos. Pero pues, órale. Él y sus famosos polímeros. Por eso me acuerdo mucho del inútil que era. O sea, ni lógica tenía lo que hacía. Pero la soberbia, la me vale, yo soy el alcalde. No, era terrible, era terrible. Una alcaldía. Y con Corral, pues en su gobernatura, pues lo que menos hizo fue apoyar a Juárez, ¿no?
1: Sí.
0: A pesar de que aquí hizo muchas cosas, de que aquí se hicieron. Uh-huh. Pensábamos que sí íbamos a salir, y yo digo que ahora será diferente con el alcalde con licencia, el Cruz Pérez Cuellar, por todo lo que ha hecho. Hizo un estadio. Yo vivo por allá.
1: Sí.
0: Yo jugué por allá
1: el 8 de, el 8
0: de diciembre. Ahí donde yo jugaba puso el estadio. Era una porquería, un muladar ese asunto. Nadie apostaba por ese lado.
1: Sí.
0: Y aparte te hace un distribuidor vial.
1: Sí.
0: Y antes de irse te hace un parque para que las familias vayan. ¡Ah!
1: Sí.
0: Si eso no es hacer, no sé qué fregados dicen que no.
1: Sí.
0: O sea, no, no chinguen. O sea, hay muchas cosas que se hacen y políticamente no puedes decir estupideces de que no ha hecho nada. No.
1: En el poniente de la ciudad, acá a la entrada de Anapra.
0: Están solo las becas, hombre. Para la banda. Uh-huh. Que los chavillos van a entrar y ahora les va para la universidad, para la prepa. Y
1: sí.
0: Agarren que aquí hay.
1: Sí.
0: ¡Órale! ¿Quién había hecho eso?
1: Sí.
0: O sea, hay muchas cosas que a ustedes los favorecen. Yo me gustaría que la gente lo viera.
1: Sí, sí, en Anapra se va a hacer un parque de 600 millones de pesos.
0: Fíjate,
1: en esa primera etapa se va a invertir 200 en una y ya están trabajando, ¿eh?
0: Sí.
1: Y son cosas que al final de cuentas el ciudadano va a ver, porque hay el ejercicio de presupuesto a veces tiene que ver con los tiempos, pero están avanzando obras, mucha obra. A más allá también de los de presupuesto participativo, de las escuelas que tanto se vieron beneficiadas. Yo creo que el amigo Cruz va a poder hacer mucho por Ciudad Juárez.
0: Sí.
1: Y yo tengo la confianza que le va a hacer justicia a Ciudad Juárez.
0: Ojalá y la gente lo veamos así, porque no puedes interpretar, no puedes decir, ay, es que viene la morra de... ¿Cómo me dijo un radioescucha? Viene la morra de Dan Augusto, dijo. ¿Y cómo ponen espectaculares sobre la chava? Yo no tengo nada en contra, o sea, no hay bronca. Pero no puedes aspirar a algo como capricho. Tienes que tener experiencia.
1: Sí.
0: La neta, tienes que... Porque Juárez es otro asunto, es diferente a la capital, es diferente a Camargo, es diferente a todo. Juárez tienes que tener la experiencia de haber dirigido Juárez para saber uh-huh. cuál es la necesidad. Si no, va a ser más de lo mismo.
1: Sí.
0: La neta. Nos va a ir de la fregada, creo yo.
1: Así es.
0: No estoy en contra de nadie, pero parece que sí. Pero necesitas meterle
1: experiencia. Sí, sí. Sin duda.
0: Si no.
1: Es también indispensable, porque yo creo que la experiencia es el producto del resultado, pues, de que al final de cuentas vas a tener. Porque ya tienes conocimiento de causa y sabes qué no hay que hacer por esto, por eso. Y qué sí hay que hacer. Y la verdad, Juárez a esas alturas no ha adquirido deuda. Estamos pagando deuda, pero...
0: Ya se murió el teto.
1: Ya se...
0: Estamos pagando, ¿no? Todo ese famoso... ¿Cómo se llama? El
1: Teto Murguía.
0: y el circuito que hizo allá, ¿cómo se llama? Camino Real.
1: Camino Real.
0: No, no, no. 20 sí. mil millones, ¿no? 22
1: Son, mil. Fueron mil millones. Mil millones de... 1200 millones de pesos.
0: 1200, hijo, eso. El, una cuarta parte.
1: No, y ahorita de intereses se están pagando...
0: 21 millones, ¿no?
1: Ajá, al, al año.
0: Al año. No, bien gandallas todos, compadres.
1: Sí. Sí, no, hicieron un patrimonio ellos para...
0: su segunda sí, la tranza está en que solo unos cuantos, y son los mismos de siempre. Sí, ya no queremos eso, hombre. Mucha gente cuestiona, no, es que nos falta, hay baches, sí, pero los baches no son de este trienio, quinquenio. Los baches llevan años, llevan, no lo vas a acabar. Necesitas meterle muchísimo, muchísima lana, y sobre todo gobierno del estado y gobierno federal deberían apostar por arreglar eso. ¿Qué? Eso que no, le echas la bronca a municipio, de los 10 mil millones de pesos que le das, en el gasto corriente le queda como 4,500, se los he explicado. Uh-huh. El gasto corriente del municipio es de 5,500, te quedan 4,500 para un año. No, no, todo se lo gastan los empleados porque sí, es la mayoría de que tienes que atender a Ciudad Juárez, no te va a alcanzar.
1: Sí,
0: no te
1: va a alcanzar. Es parte de los servicios, claro, recolección no de basura, de limpieza. Sí.
0: No te alcanza. Mucha gente desconoce ese asunto. Y yo creo que con otra mano, aquí abogando por el licenciado Cruz. Él tiene la experiencia. Y no es promoción, la neta. Si hacemos algo diferente, nos va a cargar el cepillín. Que se vente el tiro Bonilla y Cruz, a ver qué onda, va.
1: Sí.
0: Experiencia, a ver qué onda. A veces que estoy cargado o no cargado. No,
1: pero el pueblo es sabio, va a saber elegir, de veras. Yo me ha tocado platicar con los ciudadanos en territorio y sí tienen bien claro ya cuáles son los perfiles y qué es lo que le conviene a Ciudad Juárez. Y eso es bueno, porque al final de cuentas se va a transmitir en elegir a los mejores que pueden dar resultado en Ciudad Juárez.
0: Y ahí... Si tú tienes interés por otro cargo, ¿cuándo pides licencia o cómo va a estar? Hasta que ellos digan en México.
1: Sí, ¿no? Sí, tiene que... Sí, la convocatoria, estamos esperando la convocatoria. Y la verdad, muchas veces, sí he alzado la mano en algunas ocasiones anteriormente y no se han dado. Sin embargo, yo soy disciplinado y me he disciplinado para que el proyecto de la Cuarta Transformación llegue. Y voy a esperar también, quiero ser prudente, no quiero salir de acá, yo a las puertas, y no es así, hombre, o sea, porque el proyecto Morena en sí, pues, es una organización y pesa, o sea, por todo lo que implica, desde el movimiento que inició nuestro paisano Andrés Manuel López Obrador, y ahora la doctora Claudia Sheinbaum, que encabeza a nivel nacional. Y sí pesa, pues son muchos, hay familias que reciben muchos beneficios, y si tú le llegas imponiendo, dice no, pues es que a mí me ayuda, o sea, y tiene su peso. Sin embargo, nosotros hemos trabajado mucho, yo tengo 25 años trabajando incansablemente en mi distrito, conozco a mucha gente que me conocen también, porque a veces hasta por amistades, pero también por resultados. Últimamente en la Dirección General de Sentimientos Humanos hemos dado resultados, y los resultados, pues eso no se esconde, y yo creo que en su momento la gente va a ponderar, y nosotros vamos a seguir trabajando ahí, donde yo vivo, donde vamos a, y en todo Juárez, porque yo tengo una responsabilidad en todo Ciudad Juárez. Y así me ves en el suroriente, como también en el norponiente. La vez pasada fuimos a limpiar en las gladiolas, dos diques y dos parques y las calles, y la verdad que pues es eso de Juárez amanece limpio, es suave, porque podemos nosotros como servidores públicos que nos pagan ir a contribuir a limpiar, no nada más de escritorio, sino ir a las colonias allá donde están los problemas, porque sabemos que servicios públicos pues no va a dar abasto, hombre. Y ahí es donde también invitamos a los ciudadanos que se sumen, pues, a todas las brigadas para poder avanzar en los rezagos que verdaderamente, y también que no ensucien ya, pues, porque y que cuiden.
0: Para que nos digan, si ellos limpian, nosotros ensuciamos. No nos sumamos, yo lo digo, no nos sumamos, no, no agarramos la onda. ¿Cómo puede ser posible que limpies un terreno y después llegue la troca a echar escombro? No, no manches. Qué
1: Pasa,
0: tontería, sí, no, es tremendo el asunto. Dice la señora Gómez, buenos días, vamos contigo, Julio. Saludos desde... Ándale, desde... Yo viví en la fronteriza.
1: Árale.
0: Yo viví en la fronteriza baja. Dice la señora Gloria, saludos, Antonio, buenos días. Ándale, efectivamente. Dice el señor Juárez, aquí escuchándolo, el compromiso tiene que ser de la... El compromiso tiene que ser de la gente y gente que esté... Tres, ahí está, se oye muy bajito, no sé por qué se oye muy bajito. Inge, el Inge que nos escucha. Dice, buenos días, bueno, acabo con el señor Gutiérrez, buenos días, escuchándolo. Karina Gómez García. Una propiedad es una propiedad, Dios lo bendiga, no se me olvida, dice. Órale. ¿Cuándo va a ser la otra entrega de cartas de posesión? Preguntan. Marisela,
1: ¿Qué
0: buenos
1: colonia?
0: días. ¿Mande?
1: ¿Qué colonia?
0: Así nada más. A ver, ¿qué colonia? Mándanos a decir qué onda con la colonia. Dice Oscar, buenos días. Tengo una bronca con los ambulantes de este lado, dice. Háblenle a Regulación Comercial.
1: Oscar.
0: Dice Oscar, pregunta. Dice el señor Chávez, buenos días. Espérame. Pues si no, no paso los. Ahí voy. Elsa, arriba la UACJ, dice, ¿cómo no? Ahí somos puros. Somos puros. McLean, dice. El señor López, buenos días, les saludo con gusto. Es importante que la comunidad sepa que hay gente involucrada con con el mismo pueblo y de eso se trata. Aquí no hay que poner a los recomendaditos o recomendaditas. Dice, ándele, qué fuerte este también. Dice, señor Jorge, no queremos la barredora, queremos al licenciado Cruz y toda la gente que esté con él. Ándele, pues. Eric, dice, saludos. El señor Álvaro, ese no sé quién será el barrio. Bueno, no sé qué se refiere con ese. Pero dice, buenos días, aquí escuchándolo el señor Jorge. Presente, Paul. Morena les va a dar un trancazo, dice otra cosa, pero ya lo digo yo. Morena les va a dar un trancazo, ni que se ilusionen los de azul, porque son una porquería de gente. Ay, yo no puedo decir eso de la mujer que gobierna el estado, no puedo decirlo. Dice el señor. Como vaya diputada le caemos, Mauricio, dice. Dice, Ana, buenos días. Sin lugar a dudas, el recurso legal tiene que ser importante. No. Los papeles tienen que ser importantes en la legalidad y eso lo ofrece su invitado. Un saludo para él y un abrazo. El señor Chávez, aquí presente, buenos días. Mi hijo Alberto tiene un cantón, gracias a Dios. Y ¿hay colonia petrolera?
1: Aquí no.
0: ¿Bacano? O petróleo, no sé. Dice Rafael, buenos días. Les saludo con gusto. Los ojitos, ¿dónde están los ojitos?
1: Acá por Camino Real, pegado al Camino Real.
0: Acá, desde allá. Saludos.
1: Ah,
0: Ay,
1: qué.
0: gracias, mi gente. Desde los ojitos. El señor García, presente. Alfredo Rentería. Dice, un abrazo y que Dios te bendiga. Las cosas se van a dar porque con Citlali ya cambiaron las cosas. Ojalá, dice. Dios lo bendiga, dice. Órale. Al buen Lalo. Buenos días, un favor, felicitar a mi hija, por favor, Atenea Sofía Mares. Atenea, ¿qué nombre? Atenea Sofía Mares Noriega, cumple 8 años. Atenea Sofía, feliz cumpleaños, ¿eh? Ocho
1: Felicidades,
0: años, felicidades, ocho
1: felicidades.
0: añitos. Qué padre, qué padre.
1: Que Dios la
0: Le voy a
1: bendiga.
0: poner las mañanitas ahorita a ver si la encuentro. Dice, bueno, un abrazo ahí con todo respeto. Hazle caso a tu papá. Ahí está, Eduardo, ahí se lo mandamos. Muchas felicidades. Ernesto, saludos a sus invitados. Hay que estar el pueblo para el pueblo. No hay que preocuparse, sí ocuparse. De que ganamos, ganamos, dice. Ahí está. Y Gabriel, buenos días, Dios los bendiga, aquí escuchándolos. Ahí estamos, ahí está Julio, ¿cómo ves?
1: No, no, pues gracias por su comentario y su apoyo, animándonos pues para seguir adelante. Yo creo que eso es bueno, que la gente, el pueblo se involucre y podamos...
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1: Ser y también, no sé, y hemos madurado ya políticamente y creo que las cosas hemos avanzado y eso a final de cuenta vamos a verlos pues reflejado.
0: Así es, pues bueno, ¿dónde lo pueden encontrar? Redes sociales, preguntan.
1: Estoy como Julio de la Cruz, Julio de la Cruz en Facebook, y de la Cruz Julio en mi otro personal. Y igual en TikTok, pero casi ya no uso mucho TikTok. De repente sí, cuando es con la familia.
0: Pues un compromiso muy importante. Entonces, ya para concluir, Julio, sabemos que la gente es ocupada. ¿El próximo evento que tienen, cuál va a ser?
1: Va a ser el 26 de julio, a las 10 de la mañana. Estamos viendo dos lugares. Parece ser que va a ser en el IMBA o en el Teatro Benito Juárez. Cualquiera de esos dos. Y es lo que tenemos de entrega. Vamos a entregar más de 400 títulos de escritura. Parece ser que viene la secretaria de SEDATU, la doctora Emna. Si viene, pues bueno, vamos a tener aquí a una secretaria del país. Y el doctor Víctor Guzmán, que normalmente es el que viene. Y vamos a estar ahí con mi alcalde, Héctor Ortiz. Y vamos a entregar eso. Y vamos avanzando también en la, o vamos a electrificar 15 colonias, 15 predios de polígonos donde se metió el recurso desde el año pasado y ahora ya ya lo están aplicando. Pudimos meter esos 15 y ya de hecho desde a partir del 19 de junio empezó, ya en algunos ya debe de ir más avanzado. Y otras cosas, quedan pendientes algunas familias que están por asignarle algunos predios, de reasignaciones, y voy a entregar algunos predios todavía más. También vamos a entregar, tenemos un compromiso desde el año pasado y quiero ser franco con las familias que no se les ha cumplido con darles un predio de las aguas del año pasado, y tenemos hoy un compromiso con 47 familias que son del poniente de la ciudad, fronteriza baja, Plutarco 16, y vamos a estar ahí cumpliéndoles. Ya he estado hablando con el maestro Héctor Ortiz para poder crear condiciones que pueda entregar él esos predios a las familias de que fueron afectadas por las inundaciones del año pasado. Ahí tenemos esas deudas. Quiero ser franco con eso y que tengan esperanza, que le vamos a cumplir, que no nos vamos a ir hasta cumplirle, que vamos a cumplirle. Yo he estado hablando con ellos, diciéndole que estamos en proceso. La verdad que no depende todo de mí, porque en algunos se le introdujo agua. Todo es un proceso. Se acondicionó, en otros y hay demoluciones de los predios para poder segregar y darles a ellos en ciertas colonias donde vamos a entregarles.
0: Así es. Julio, pues me llegó el buen frilante. Pues agradecerte por estar aquí y ahí estás pendiente con el asunto de los distritos. Qué bueno, que tengas interés. Porque hay gente que, la neta, no cuaja, pero bueno, es parte de...
1: Sí, no, yo agradecido soy yo, Paulo, la verdad que tú has estado siempre atento de mí, siempre me invitas, y para mí, la verdad,
0: es... que eso de la raza es bueno, la raza que vea que hay predios, que hay terreno, ¿cómo no las partimos por un lugarcito, hombre?
1: Sí.
0: Y gente que ha pasado por ahí, pues les valía madre,
1: sí.
0: Y aquí contigo es muy diferente, a ver qué hay que hacer. Empeñamos la palabra y
1: casi 3,000,
0: pues.
1: Sí, casi 3,000 predios asignados para las familias que no tenían nada. 5,000, más de 5,500 cartas de posesión donde las familias no tenían ningún documento, planos catastrales y todo eso. La verdad que el trabajo, y agradecerle a la Dirección General de Asentamientos Humanos, al equipo de Asentamientos Humanos que nos ha apoyado, la verdad gente, tanto del sindicato, decirlo, ¿no? Algunos más, otros menos, y los de confianza que llegaron con nosotros han estado apoyándonos, y yo quiero agradecerles, pues, a nombre de personal, agradecerles que no han bajado la guardia. Estoy muy agradecido y comprometido con los ciudadanos, pero también con ellos, porque ellos tienen que tener condiciones de vida, pues, también, y ellos, pues, el trabajo es de ellos. Yo nada más solamente estoy al frente coordinando, viendo que se lleve a cabo todo, pero en el trabajo mis compañeros de asentamiento son los que ellos hacen el trabajo.
0: Julio, pues agradecerte.
1: No, gracias a ti.
0: Puertas abiertas aquí. Si vienes el otro mes no hay bronca, porque pues necesitamos platicarle a la gente cómo puede adquirir ese tipo de apoyos municipales. Gracias, Julio.
1: Gracias, Pablo. No, a la orden, aquí siempre estaremos. Que Dios te bendiga. Amigo.
0: Igualmente, ¿eh? Te va a ir bien, como siempre. Vamos un poco, regresamos con más aquí en Foro 24.

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5: Llegamos a la recta final. Si quieren marcar ahorita, ya se fue el invitado, es que no me tomo llamadas cuando están los invitados. Si quieren tener esa atención conmigo, aquí está. A ver. Buenos días, adelante.
6: Bueno, buenos días.
5: ¿Cómo está? Adelante.
6: ¿Cómo le puedo hacer para que pues, que venga alguna persona o manden un inspector a la colonia y su gente en la calle Acacias y la Begonia, que está en medio un arroyo entre la casa de Begonia y luego la calle que atraviesa el abedul, porque ese arroyo está lleno de hierbas y tenemos miedo que pues haya una, pues se aniden animales de todos y pues están muy lleno ese arroyo de hierba. Y pues quisiera que nos hiciera un favor de venir a limpiarlo. ¿Cómo le haríamos?
5: ¿Qué número es la casa?
6: ¿Mande?
5: ¿Qué número es la casa? Porque apunté Insurgentes y Begonias.
6: Sí.
5: Ajá.
6: Calle Acacias y Begonias son las dos calles laterales. Y luego cruza la Abedul. Pero la calle, la casa, el número de la casa es 6408. No más que pues no hay gente ahorita allí en la casa, porque pues se van a trabajar, usted sabe. Pero queremos, pues quiero saber, ¿quién me puede ayudar? Es que yo no miro, señor.
5: Ok, mire, le voy a hablar al responsable de limpia, que vaya a Insurgentes y Begonias, hay mucha hierba, ahí hay un sector que se llama Abedul. 6408, que ahí asistan. ¿Qué le parece?
6: 6408.
5: ¿Cómo?
6: Es la casa, el número de la casa 6408.
5: Sí.
6: Es Acacias y luego la calle de a un lado es Begonia y la que cruza es la Abedul. Y en medio de la Acacias y la Begonia está el arroyo. ¿Me explico?
5: Sí.
6: Bueno.
5: ¿Qué colonia es?
6: ¿Mande?
5: ¿Qué colonia es?
6: Insurgentes.
5: Ah, colonia
6: Insurgentes. O sea, entre la Insurgentes, sí. Divide la calle Insurgente, la casa Insurgente, o con la colonia Insurgentes y la Pancho Villa. pero ahí están esas calles, acacias, y luego el que está a un lado, que son la Begoña y la que cruza la Abedul.
5: Ya lo tengo anotado, señora.
6: Ese arroyo, y allí está una alcantarilla que levantaron alta. No tiene ningún problema para poder hacerlo. ¿Sí? Ahí pues, si usted nos hace el favor de hablar al departamento de limpia, a ver si nos mandan quien nos quite todas esas hierbas.
5: Sí. No, yo ahí le va a atender el licenciado Gibran Solís, yo le acabo de mandar la petición, señora, y con gusto, ahí vamos a estar muy pendientes, ¿sí?
6: Pues yo le voy a decir a mi hija que esté al pendiente, pero pues ella trabaja de noche y está dormida en el día, pues a ver cómo le hacemos.
5: Sí, pero si van a ir a ese arroyito, cuente con ello.
6: ¿Mande?
5: Cuente con ello, señora, le agradezco mucho.
6: Igualmente, yo se lo agradezco de todo corazón que me haya atendido.
5: Claro. Gracias. Que sí, señora, cuídese.
6: Bye.
7: ¿Qué tal, mi Paul? Buen día, buen día. ¿De qué peticiones?
5: Sí, ya hizo contacto con nosotros el licenciado Gibran Solís de Limpieza, de la Dirección de Limpia. Es una petición de limpiar ahí el arroyo y los sectores que están en ese, bueno, los lugares. Ya me voy. Ya me voy, a ver, así rápido, pero ya ha venido mal. Bueno.
8: Sí, muy rapidito, darle las gracias a la señora por su gran espíritu cívico con sus conciudadanos y a usted por atenderla tan diligentemente.
5: Sí, de que se hace, se hace.
8: ¿Mande?
5: De que se va a hacer, se va a hacer.
8: No, por eso digo, por la seguridad que le dio a la señora, que al parecer tiene algunos problemas de tipo personal, pero qué bueno que hay personas como usted que los atiende.
5: Qué amable, gracias. Caballero, gracias.
8: Sí, gracias a usted también.
5: Sí, y ya hizo contacto con nosotros. ¡Nos vamos! Un placer, buenos días, quédese con la excelente programación de la J Mexicana 970, información y música de la mejor aquí en la amplitud modulada. Mi nombre es Paul Ronquillo, director de noticias. Por favor, no tiremos basura, cuidemos el agua, respetemos a las autoridades y al ejército mexicano. Un abrazo muy fuerte, grandes acciones. Ahí estamos. Buenos días, un placer.
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6: Muy buenos días, ¿cómo le va la vida? Un placer saludarle en este lunes, en esta nueva semana, la segunda semana de julio. Pero bueno, hay muchas cosas que platicar, la selección, todo esto que ya viene aquí, que ya se van a destapar muchas cosas más, porque ahí nos tenía embelesados lo del mundial. No digo que ya no sirva, pero ya vamos a estar con menos interés, muchos. Al menos un servidor. Vamos con mi compañero Omar Arriaga y regresamos rapidísimo. Adelante, my friend.
7: ¿Saldré o no saldré? ¿Iré o no iré? ¿Y ahora qué me llevo? 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
6: 9 de la mañana con 2 minutos en este arranque de semana, lunesito 6 de julio aquí en la Jota Mexicana 970. Gracias por estar con nosotros. Vámonos con la cuestión climatológica. Le platico que la temperatura en estos momentos es de 28 grados centígrados. La temperatura máxima va a alcanzar los 36, equivalentes a 96 grados Fahrenheit. La mínima en 24, el día mayormente soleado. Al momento no se prevén lluvias, sin embargo la humedad está alta en un 48% y los vientos corren a 11 kilómetros por hora. La tendencia de estos días es una temperatura, un calor agradable. Ya a partir del jueves la temperatura volverá a subir bastante fuerte, pero le estaremos platicando conforme vayan avanzando los días. Vámonos con el reporte de los puentes internacionales, pero déjeme platicarle que el dólar amanece 17.60 a la venta, 16.60 a la compra. Se amanece el dólar y vámonos al puente internacional Zaragoza, que tiene bastante afluencia el puente internacional Zaragoza. 2 horas en adelante es un tiempo de espera, bastante afluencia en el puente internacional Zaragoza. Puente Córdoba América es el llamado puente libre, también con bastante afluencia vehicular. 2 horas en adelante es un tiempo de espera. Américas y Perecernas con filas bastante largas. Vámonos al puente internacional Santa Fe, que también en este arranque de semana presenta mucha afluencia vehicular. 2 horas su tiempo de espera. Santa Teresa registra 35 minutos de cruce y tornillo solamente 20 para ingresar al vecino país. Regresamos con nuestro compañero Froilán Chávez.
2: Y ahora, el comentario editorial de Froilán Chávez Holguín. My friend.
6: Me despertó la realidad. No duró mucho, pero tampoco duró poco. ¿Para qué sirvió la ilusión de poder llegar a más allá en el fútbol mexicano? Para mostrar músculo, para entender un poco más la idiosincrasia de nuestros connacionales. Lo dije a propósito, es idiosincrasia. Para que muchos se dieran cuenta de que tenemos mucho más que una simple identidad. Para descubrir que tenemos una razón más para vivir. No solo el odio y la burla, para decir, ya no sirven para nada. Como si nosotros no fuéramos mexicanos. Como si hicieran falta más enemigos. El asunto es de que
1: no son necesarios, los tenemos aquí mismo. Me parece muy difícil concebir esto, pero sucede. Hay una gran diferencia entre desear que gane un equipo y desear que pierda. Los buenos deseos son bendiciones, los malos, maldiciones. Seguir alimentando nuestra alma con sentimientos que nos hacen daño es como hacernos el harakiri, donde nosotros mismos, sin darnos cuenta, nos hacemos daño. Ganar no es suficiente. Es necesario disfrutar la victoria en buena lid, con orgullo, sin trampas y con convicción. Parece mentira, pero es favorecido en algunas decisiones, tanto por los comentaristas que por los árbitros, el equipo América. Esto lo comprendí desde hace algún tiempo. Al punto, después de despotricar, pues, un servidor contra el América, me dice un joven aficionado fiel: no está bien que desee que pierda a mi equipo solo porque usted lo odia. Y tenía razón. El punto es que se pierde la objetividad porque quieres que pierda, porque me caen gordos. Aunque se tenga razón, no es la opción. Entender que no solo es el fútbol, sino en muchas cosas donde hay favoritismos, y decir: así es la vida. El poder del dinero es tan universal que contamina a todos los países del mundo. Buscar la equidad es justicia. Si tuviéramos las mismas oportunidades cuando nacemos, la historia de la humanidad sería mucho más justa. Buenas noches. Muchas gracias.
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0: Buenas noches. 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
0: Bueno, aquí estamos, tenemos ya el calendario de los al vencer a México, pero el escenario dejó una clara impresión en los jugadores, por lo menos. De acuerdo a Dan Bourn, dijo que coincidieron en ello también Jude Bellingham y Eric Conza. Bourn, de 34 años, comentó que en cuanto a la atmósfera que vivió, creó en el estadio la ocasión para jugar con México. Allí, escuchar el himno nacional mexicano con 100.000 personas fue surrealista. Y aseguró, tiene que ser el mejor estadio en el que he jugado. Indicó también que pocas veces sintió la presión desde la tribuna por el ruido constante, y añadió, fue un partido que debía jugarse en ese estadio. También habló que jugar en la altitud sobre el nivel del mar en la Ciudad de México fue un factor para la presión, pero remarcó la enorme afición mexicana. ¡Yo soy mexicano! Fíjese, esto es tan interesante, tan importante, que alguien hable tan bien de nuestro país. Pero bueno, yo quiero acudir a la opinión de mi compañero, porque mi compañero es leído y escribido también en el aspecto del fútbol. My friend, ¿me puede dar su opinión? Usted sí está amable. Omar Arriaga, en el partido, ¿cómo lo vio? ¿Qué opinión le merece, my friend?
2: Híjole, Mr. Fulán, pues fue un buen partido de la selección mexicana, pero pues simplemente faltaban los 20 centavos para llegar al peso, ¿no?
0: ¿Qué falló?
2: Es una muy buena pregunta, Mr. Froland. Pues para empezar hay que ver a la selección de Inglaterra, Mr. Froland. Son atletas de alto rendimiento. Que sí se les acabó el aire, es verdad, se les acabó el aire. Pero eran enormes, Mr. Froland, lo que me llamaba, eran enormes, y los jugadores de México se veían chiquitos. A pesar de que tenemos también jugadores altos, a un lado de ellos se veían como que les faltaba estatura, Mr. Froland. Si usted me dice que nos falta, nos hace falta mejorar la raza. Y a lo mejor me veo muy mamón. Pero es que nos hace falta un poquito más de punch en ese sentido, Mr. Froland. En el fútbol pues no nos faltó nada, Mr. Froland. Simplemente, seamos sinceros, el portero le sacó dos muy buenas a Raúl Jiménez. Le sacó dos de gol, Mr. Fulán.
0: Sí, eran de gol.
2: Esa hubiera sido la diferencia. Nada más lo único que desentona fue que entrara el Chaquito Jiménez, que realmente no pertenece, no merecía estar ahí en la cancha, Mr. Fulán.
0: ¿Quién? ¿Jiménez?
2: El Chaquito. Uno que entró de cambio, que se lesionó el pie al final.
0: Sí, lo vi.
2: Él, la verdad, no aportó nada en el Mundial, y de hecho, en un año futbolístico solamente ha metido un gol. O sea, en su equipo de fútbol, que está en Italia, en Milán, solamente metió un gol, Mr. Fulán. O sea, ¿qué hace una persona que no mete gol en la selección mexicana?
0: Sí, tiene que ser mejor que cualquiera, estoy de acuerdo.
2: Tenías, por ejemplo, al campeón de goleo, al hormiga de las Chivas, Mr. Fulán. Le hubieras dado chance, de todo me llevas perdiendo. Y lo más importante, Mr. Fulán, yo creo que los muchachos pues no quedaron mal, ¿verdad?
0: ¿No qué?
2: No quedaron mal, ¿no? Hasta donde les dio.
0: No quedaron mal, pero
2: No quedaron mal. Aquí lo que tiene que pasar es que también que hay que dejar, y no va a pasar, no lo vamos a ver nosotros, que si

0: ciertas empresas dejen de estar detrás de la selección mexicana en esta, y hablo de Televisa, Mr. Fulán.
1: Pues sí. Sí, sí, pero
0: mientras esté la mano ahí. Es que puede haber muchas buenas, puede haber muchos buenos jugadores, puede haber muchas buenas intenciones de mejorar el fútbol mexicano, pero mientras una persona decida detrás de todos ellos, pues no va a pasar nada.
1: Sí, sí, sí.
0: Pero, se puede apasionar, pero si una sola persona es la que toma las decisiones, no va a pasar nada.
1: Pero bueno.
0: Usted lo decía del América, Mr. Florian, ahorita.
1: Sí.
0: Que es el equipo más odiado. ¿Pero por qué es el equipo más odiado? ¿Porque es ganador? ¿O por la persona que es dueña del equipo América?
1: No, yo considero que es el equipo más odiado precisamente porque ellos se quieren ganar ese mote. Ellos lo hacen de esa manera. Porque ellos lo justifican.
0: Pero bueno,
1: el americanista lo justifica.
0: Pero el odio viene porque traen...

0: Ellos dirán que no, pero a lo mejor en ciertas ocasiones van a decir, oye, tienes que hablar bien de tal personaje.
1: Es que se pierde la objetividad, my friend.
0: Igual usted ahorita está aquí hablándome de objetividad, Mr. Fran, y a lo mejor lo mandan a trabajar, o se va a trabajar con otra persona. Y empieza a hablar diferente.
1: O sea, quiere decir que tengo mi precio, maestro.
0: Probablemente todos tengamos un precio, Mr. Fran.
1: Entonces, no más por falta de presupuesto.
0: Nada más por falta de presupuesto no lo han llamado.
1: Bueno.
0: No, pero ya siendo objetivos, necesita... Se necesitan muchas cosas en el fútbol mexicano.
1: No, mire, yo siento que el error fue en estar machaqueándole. No sé si fueron, ¿qué contaríamos? 20 veces este cuate que se llama Carlos Alberto, ¿qué? Carlos Alberto, el del lado derecho, el que va por el lado derecho. ¿Cuántas veces le pasaron la bola para centrar? ¿Cuántas veces? Fue la jugada más jugada. O sea, no hay sorpresa, my friend.
0: A ver, en la banda derecha estaba Araujo y en la banda izquierda estaba Gallardo. Estaba Gallardo con Quiñones.
1: ¿Cómo le dicen el? Creo que le dicen el Piojo también, ¿no?
0: El Piojo Alvarado.
1: Piojo Alvarado.
0: Sí.
1: Bueno, este cuate, es muy bueno, ¿eh? Yo no le quito mérito. Es muy bueno y gambetea y todo, pero les faltó. Ahí hubo un error en sacar a Mora y en sacar a Jiménez. Eran los únicos gambeteadores que pueden meterse allí, y le quitaron esa opción y nada más jugaron al balonazo. Vamos a dar el balonazo ahora. ¿Por qué? Porque a lo mejor ahí acertó una o dos veces Jiménez, vea que lo hizo muy bien, pero si hay jugadores tan altos, ¿por qué yo voy a tirar la pelota con menor posibilidades? ¿Sí? ¿Por qué no utilizar cosas? ¿Por qué no llegar por el medio? ¿Por qué no llegar ahí? No le hace que pierda la pelota una vez, dos veces, las veces que la pierda. ¿Por qué no intentarlo por ahí? Le faltó creatividad, creo yo. Creo yo, es mi muy humilde opinión. Pero bueno, a ver, esto es lo que opinamos desde acá, desde la cúpula. No es lo mismo que estar ahí, ¿verdad? Pero se veía desde hace tiempo que no hay quien me mueva ahí a los jugadores de en medio. Ahora, si están muy altos, el gambeteo les puede hacer daño, simplemente, o quizá simplemente te regale una rosa.
0: Pero también es cierto, Mesofán, lo que usted estaba comentando al rato, ya estando la selección mexicana afuera, pues ya mucha gente ya no le va a poner mucha atención al Mundial, ¿verdad?
1: Afirma, pareja. Sí.
0: Y también otra situación, Mr. Fulan, es de que, pues bueno, que se deje de lado mucho el aficionado mexicano también es muy triste, Mr. Fulan. El aficionado mexicano fue los que llenaron las calles. Yo no digo que las personas que estuvieron en el estadio no sean aficionados mexicanos. Sí lo eran, sí lo son mexicanos. Pero fue un Mundial...
1: Elitista.
0: Elitista, Mr. Fulan. Sigue siendo un mundial elitista porque, pues por ahí ciertos personajes del mundo, presidentes de Israel, de Argentina, confabulando para que Argentina vuelva a ser campeón, ¿verdad? No quiero decir que con esto vaya a ser campeón, pero están pasando muchas cosas muy raras en el mundial, Mr. Fulan. Así que, quién sabe que vaya. Para mí el ganón puede ser Francia, Portugal, Inglaterra. En ellos está el campeón mundial, pero pues bueno, todo puede pasar.
1: Pues sí, a nosotros lo que nos pudiera quedar un poquito mejor es que fuera Inglaterra el campeón, ¿verdad? ¿Qué perdimos? Pues perdimos con el campeón. Eso pudiera ser un premio de consolación un poquito más alto. Pero en fin, así está la pichada por allá. Mire, el mes de junio cerró, dice, con la cifra más baja de homicidios en 9 años en el estado de Chihuahua, en esta entidad federativa. En el 58 mesas las autoridades reportaron reducciones regionales hasta el 69% en zonas del estado. Esto lo afirmó Gilberto Loya, el secretario de Seguridad Pública en el estado. Informó que el pasado junio se acabó pues el registro de nivel más bajo de homicidios en 9 estados en Chihuahua. Aseguró que también que el periodo de 58 meses se observó una reducción importante en diversas regiones del territorio. Encabezaron también la reducción de regiones de Bocovina y Creel con 69.

0: 9% menos homicidio. La región de Madera registró 56% menos. Guerrero 48, Parral 34, Juárez 19, Cuauhtémoc 10 y la región de Chihuahua 7% menos. Así lo expuso, pues, Gilberto Loya, que parece que ya se bajó. Parece que ya se bajó de la contienda para poder estar ahí en la boleta para participar, pues, como candidato a gobernador del estado por el Partido Acción Nacional. Todo parece indicar que ya no hay eso. No es oficial, o al menos no lo tengo yo como oficial. Y dígame, licenciado.
1: Oiga, Mr. Fulán, interrumpiéndolo un poquito, es que ahorita usted se me quedó viendo muy raro cuando le dije que teníamos que mejorar la raza.
0: ¿Yo?
1: Sí, es como que un cara de...
0: No, muy raro, no, lo que pasa es que hay que hacer lo que se pueda con lo que se tenga. Entonces, me refería precisamente a que si están muy altos, pues ir por abajo, ¿verdad? No estar mandando balones por arriba, o sea, es de primer año para mí, pues no, discúlpeme que a veces sea yo tan...
1: De hecho, sí, así tiene que ser.
0: Pero si están viendo que todas las pelotas no las están ganando por arriba y le seguimos dando por arriba, le seguimos aventando por arriba, ¿qué esperaban? Sí, el porcentaje de posibilidades que le pudiera pegar con la cabeza Jiménez, pues era mínimo, y aún así lo hizo. Pero yo creo que se quedaron picas con el cabezazo ese que se echó, que debería haber sido gol, pero el debería y el hubiera no existe. Pero bueno, entonces, la jugada era la misma, y el parado de Inglaterra era el mismo. Entonces, ¿qué hay que hacer ahí? Pues hazle cosquillas, hombre, intenta otra cosa, métete por en medio, gambetea, ahí sacaron a Mora, ya
1: No, pero tampoco le puede poner toda la responsabilidad a un chavito de 17 años.
0: No que le ponga la responsabilidad, simplemente que le podíamos hacer algo distinto, que intentáramos algo distinto, que pudiéramos dar la sorpresa con algo diferente. No, es puro tirarle, puro pues tirarle, dale por arriba y dale por arriba, a ver qué suerte, cruzar los brazos. Espérame, hay muchas opciones, my friend.
1: Entonces nos faltó personas que hagan magia.
0: No, que hagan algo distinto.
1: Por
0: no
1: eso la magia es algo distinto. Que haya magia con el fútbol. O sea, un tipo Messi, un tipo Haaland. Personas diferentes, alguien diferente.
0: No, pero yo siento que cualquiera puede gambetear porque todos cometemos errores. Pero no podemos apostarle a una sola cosa. Ya era ya estaba parado atrás Inglaterra. Se iban muy bonitos y jugar al pelotazo a ver si se da otro gol. Ahí es donde no creo yo. Y al hecho de jugar con lo que se tiene, implica el poder ser creativos y el poder hacer algo diferente. Sí, hay un boxeador, ¿cómo se llama? Grandote, unos brazos larguísimos. Pues los chaparritos ahí no, ¿qué quieren? Pues meterse en medio, no le van a estar jugando igual. Pues pégame. Tú estás más alto y más grandote, pega. No, hay que meterse ahí a la corta distancia, hacerle cosquillas, hacerle algo, hombre, por el amor de Dios, para que esto pudiera funcionar. Yo creo que se tomaron malas decisiones, yo siento que nos engolosinamos y que no se dio el resultado que pudiera haberse dado. Yo veo la entrega, y aplaudo la entrega del equipo.
1: Entonces, hubo entrega, pero faltó fútbol.
0: Faltó creatividad, porque el fútbol ya lo traían. El toque de bola que trae México es muy bueno. Faltó creatividad, hazlo diferente. Ahora inténtalo por el lado derecho, ahora por el izquierdo, ahora por arriba, ahora por abajo. Por abajo no intentaron nada, o casi nada. ¿Pero por qué nada más por arriba? Sugiero. Muy personal, mi opinión, muy personal. Entonces, yo me hubiera puesto ahí en la en el banquillo y ahí de este señor que nomás estaba haciendo corajes. Bueno, yo no sé si bien o mal, pero lo cierto es que estaba haciendo muchos corajes el señor Aguirre, que pues se opina. Yo considero, ¿verdad?, que Rafa Márquez se lo lleva de calle. Es mi apreciación muy personal. Yo no he confiado mucho en esta persona. Pero bueno, tenemos una llamada. ¿Cómo le va en la vida? Buenos días.
2: Guten Morgen, Mafred.
0: ¿De qué barrio?
2: Dicen que el tonto se consuela con el mal de los demás. Bonita mañana. Es mi apreciación, sin envolverme en la bandera mexicana. El equipo mexicano lució superior en el primer tiempo con 5 llegadas, pero un solo gol. Tal vez esté yo loco, ¿ah?
0: Hola.
2: Pero el equipo nunca bajó bandera, y eso es plausible, ¿ah? Aunque a algunos no les parezca, y jugando así es posible que en futuro un equipo tengamos siempre con más posibilidades, yo estoy seguro. Oiga, y ya por último, el viernes me quedé con ganas de saludarlo, hombre.
0: ¿Cómo te lo rollo?
2: ¿Por qué no? Por el maestro sí que se la sabe de todas. Yo nada más quiero mandarle ahorita un saludo allá a la gente por allá del hormiguero, a la marabunta, y con las nuevas aventuras del Superboy y con el cambio climático y su calentamiento. A decir verdad, chico tan travieso se da, ese chavo nos trae vueltos el clima por allá en Parral, allá en Jiménez, con las llovidas y el agua que les está cayendo. Gracias.
0: Muchas gracias. Muchas gracias. Bueno, esto es lo que tenemos en el estado. Déjeme antes de ver si nos vamos al corte, licenciado, déjeme, estoy esperando aquí una reacción, espero que sea favorable para poder llegar ahí con el primer corte de este programa de cómo le va en la vida. Ya cuando estamos en este plan, las personas que estamos atrás del micrófono, y es que ya no tenemos nada que decir, estamos inventando cosas, y lo empezamos a dar la hora, y mire qué bonito está el día, y qué linda está la mañana en que vengo a saludarte. Vamos al corte y regresamos.
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0: Vamos. Bueno, aquí estamos ya listos, montados y armados. Él es Luz Castañeda, es Servicios Funerarios a Futuro. Luz Divina, nos da mucho gusto saludarle, Luis. ¿Cómo le va la vida? ¿Todo bien?
17: ¿Qué tal? Muy buenos días. Sí, todo excelente. Aquí empezando con toda la energía este de lunes.
0: Oiga, pero ahí, mire, déjeme platicar de amigo Redescucha, que hay una promoción muy buena para las personas que, pues, que vamos a planear un poquito también el futuro, porque pues es parte de la vida, ¿no? Y poder tener ahí un lugar en donde vamos a descansar también es bueno hacer los planes a futuro. Pero hay una promoción muy interesante que tiene aquí el señor Luis Castañeda. Luis, ¿nos puede explicar la promoción, my friend? Si es tan amable.
17: Claro que sí. Mire, a sus radioescuchas, la promoción consiste en una bonificación. En el caso de que ustedes deseen hacer un contrato con nosotros durante el mes de julio, en este mes estamos realizando una bonificación del 100% de su pago inicial hasta la cantidad de 3,000 pesos. Ahora sí que traducido esto en español, ¿qué significa? Que si ustedes consideran dar un enganche de, no sé, de 1,000 pesitos, en este caso la funeraria les va a poner otros 1,000 pesitos como promoción para que ustedes pues puedan abonar un poquito más a su servicio, ¿verdad?
0: Sí, es Servicios Funerarios a Futuro. Estamos allí en la Vicente Guerrero y Venezuela, y obviamente para poder darle este servicio en donde usted lo puede utilizar próximamente. Había también la situación de que si tenemos ese contrato y tenemos alguna otra, no sé, otra emergencia, ¿se puede cambiar para poderse utilizar por otra persona, Luis?
17: Sí, sin ningún problema. En este caso, uno de los beneficios de esta de la contratación a futuro es que la persona titular designa si lo quiere traspasar, se lo quiere regalar a alguien, no hay ningún problema, simple y sencillamente con que la persona nos haga la manifestación o bien lo designe antes, no sé, a lo mejor un hijo, su esposa, lo que sea, lo podemos hacer sin ningún problema y sin ningún trámite burocrático.
0: Estamos hablando de los servicios a futuro, pero ya cuando doy el enganche, suponiendo que yo dé los 1,000 pesos y que me abonen ahí 2,000, por mes, ¿cuánto sería lo que podemos dar, Luis?
17: 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Al final de cuentas, extenderíamos un poquito más el plazo, esto con la finalidad pues de darle la facilidad a las personas y pues para que se sientan al menos es como decirlo, no, escuchadas, por llamarlo de alguna manera, y se les haga un poquito más sencillo, ¿verdad?
0: Muy bien. 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
0: 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Luis, algo más que desea agregar, my friend, dígame.
17: No, nada más, pues para platicarles, comentarles que si tienen estas inquietudes o algo, como les mencioné ahorita, sin compromiso, pueden comunicarse a los teléfonos que les acabamos de compartir para que puedan recibir información personalizada, como les digo, sin ningún compromiso o algún tipo de atadura, ¿verdad?
0: Muchas gracias.
17: Excelente día, hasta luego.
0: Igualmente, Luis Castañeda, de Servicios Funerarios a Futuro. Luz Divina, para hacer también esa opción, ¿no? Para ir una vez, cerrar el círculo y no dejar problemas. De eso se trata la vida. Mire, antes había la opción, cuando uno estaba chamaco, ¡wow! Que no hace mucho tiempo, no hace siglos. Bueno, más o menos, pero no tanto. El asunto es de que decía uno, desde cuando conocía a uno una chavala del paso, y luego le decíamos, te va a arreglar, te arregla, ahí le interés, luego, ¿verdad? Te arregla, y ponte trucha y te arregla. Entonces ahora las cosas ya no son iguales, que no somos iguales, dice la gente, no son iguales. Estela del fallo de la Corte, que el martes ratificó el derecho constitucional a la ciudadanía por nacimiento, a la dura de la administración de Trump y los republicanos más conservadores en materia migratoria, exploraron este miércoles alternativas para limitar ese derecho por otras vías, incluyendo la prohibición, fíjese usted, de entrada a mujeres embarazadas, extranjeras que viajan a Estados Unidos. Es una propuesta que expertos en inmigración califican como absolutamente ridícula. Dice, no, pues te vienes a aliviar y luego te arregla tu chamaco. Y te arregla tu chamaco y difícil de implementar en la práctica. El secretario de Seguridad Nacional, Mark Wayne Mullin, sugirió en una aparición en Fox y en Friends el miércoles que el esfuerzo pudiera incluir prohibir que extranjeras embarazadas viajen a Estados Unidos. O sea que, pues, de cualquier manera, me checan de este lado, en donde ya me votaron en contra, que las personas que nazcan en Estados Unidos pueden ser, tienen derecho a la ciudadanía. Bueno, entonces, por otro lado, pues no voy a dejar pasar mujeres embarazadas. De ese tamaño está la situación. hay visas de turista en las que pueden entrar a Estados Unidos o a nuestros territorios, simplemente para dar a luz, dice, llegan en el octavo mes, quizá con una o dos, tres semanas de anticipación, dan luz aquí, dijo Mullins, sin ofrecer evidencia de que la práctica sea generalizada. El funcionario también elaboró un argumento en términos de seguridad nacional. Tienen un hijo que pueda regresar a China, criarse bajo un régimen comunista, aunque sea ciudadano de Estados Unidos, y luego volver aquí y en algunos casos ir a la universidad robando propiedad intelectual. Ha sido absolutamente un problema de seguridad nacional. Continuó, no es cierto aquí. Mire, no sé si todavía esté saliendo, pero siempre ha habido fuga de cerebros. ¿A qué se refiere esto? Pues de que las personas, incluso los nerdos, hombre, allá en las escuelas, los nerditos, ellos tenían ahí la facilidad de que los ofrecieran en Estados Unidos. Oye, pues te beco, pero te vienes para... Te doy la ciudadanía. Claro, pues eran personas leídas y escribidas. Entonces, obviamente, ¿a dónde te pongo, jarrito? Eso era al revés. Y durante mucho tiempo. Y luego los mandaban a Harvard, mi alma mater. Los mandaban a Harvard. Y allí les traducían el pensamiento, pues muy pegado, muy ligado allá a lo que es Estados Unidos. Entonces, eso ha sido, sí, se ha sido, pero a la contra, dijéramos muchos. Entonces, así está la situación ahorita, así está permeando en este sentido. Hay que tener mucho cuidado. Si usted, damita, quiere hacer algo, pues hay que buscar un poquito antes la pasada, ¿verdad? Mire, hay personas que critican una cosa y otra. Yo digo que cada quien busca la vida y que tiene la libertad para poder decidir. Una vez un chilango, llegando aquí en Juárez, porque ya ve que los chilangos no eran muy bienvenidos, entonces le decía, no, es que eres chilango, y lo dice, oh, es que ese mala fama que nos dan aquí los chilangos que tenemos y que vamos a hacer esto y lo otro. Le digo, no, no es una mala fama que se haya inventado. Le digo, eso se lo han ganado ustedes. Le digo, no digo nada personal, pero ha habido muchos que se han venido a querer descubrir el agua tibia y el hilo negro. Entonces, no es gratis. No me digan que es gratis. Simplemente que en una de las veces me dice otra persona también chilango, ¿de dónde eres? Dice, ¿de dónde como? Y tiene toda la razón. Si está comiendo aquí en Chihuahua, bueno, pues en Chihuahua, en Juárez, en cualquier parte del mundo, pues de ahí somos. Y ese pensamiento nos ayudaría mucho aquí en Juárez, porque Juárez, usted sabe que es una ciudad cosmopolita, que tiene, pues llega gente de muchas partes. Entonces hay que querer a Juárez. Entonces no quiero a Juárez, no hay arraigo, tiro basura, hago lo que me da mi gana, me meto de locutor en la radio, que acá está muy fácil. No se crea. Pero bueno, mire, el asunto está en que hay que hacer cosas que satisfagan a la persona, no que satisfacer a los demás, ¿verdad? Si nosotros estamos bien, pues ¿cuál es el problema? Y de que se vayan a otra parte, ¿cuál es el problema? Ellos buscaron eso, ellos buscaron irse, y si les fue bien, qué bueno, y si nos va bien aquí, qué bueno, a donde quiera que le vaya, si le va bien, qué bueno, ¿verdad? Entonces, el criticar o que están en aquella parte, no, yo siento que no se tiene eso. ¿Por qué? Bueno, porque a lo mejor las otras oportunidades las dieron mucho más. Es claro que eso pasó. Si no hay que ser tan, no hay que ser un estudio de mercado para poder hacer eso. Oye, acá gano tanto y acá gano, oye, acá no tengo hambre, mi familia, pues me voy donde me vaya mejor, por obvias razones. No me digan que no. Bueno, pero así están las cosas. Así que si usted, damita, si usted prefiere ir para allá porque quiere darle más oportunidades a su hijo, hombre. Eso es más oportunidades, hombre. Que uno no, a lo mejor no tuvo la precaución de ver eso, pero son más oportunidades. No está tan rebuscado el asunto. Son más oportunidades de que puedan tener una vida mejor. Pero bueno,
13: eso es asunto. Fíjense, ya nos tocó ver muy de cerca este tragedia que hubo ahí en el Puente Libre. Un niño dice que es de entre 13 y 16 años. Es un chamaquito que andaba vendiendo ahí camisetas y que fue atropellado ahí por una persona que iba en un automóvil y iba ahí voy con la llamada. Iba por el carril de extrema izquierda, carril que estaba libre. Entonces, ¿qué es lo que quería él? Pues meterse en la línea, hombre. Pues digo que no. Entonces, el niño sale intempestivamente, no digo que no. Y obviamente se ve, ahí está en las redes sociales. Ahí se ve donde lo atropella. Pero la parte más funesta es cuando pasa por encima del cuerpo y muere. Entonces ahí agarraron al susodicho y donde, bueno, ahí está esta situación que pues nos conmueve. Cuando uno ve las cosas de cerca, pues obviamente que le conmueve. Pero bueno, déjeme ver si tenemos aquí la llamada. ¿Cómo le va en la vida? Buenos días.
18: Buenos días, señor.
13: Sí, señor.
18: Tocante a lo que está diciendo sobre el atropello del niño, porque yo lo considero todavía un niño.
13: Sí.
18: Lamentablemente no se ha legislado una ley donde se castiga a los atropelladores, a los que cometen esta falta, pues lamentable, porque desgraciadamente siguen atropellando gente y no hay una ley que detenga y castigue y encarrele esos tipejos. Se dice que el muchachito iba por un carril que estaba inhábil, o sea que no estaba permitido que pasen por allí, y el susodicho pasó por allí y lamentablemente no le bastó con aventarlo, sino todavía pasarle las ruedas por encima, las chantas. Entonces, ojalá se haga algo al respecto, que sí se le encarcele al tipejo este, porque pues no puede ser posible que sigan atropellando personas y digan, es que es culpa del peatón. Siempre habían una excusa, siempre el peatón va a tener la culpa, y no es cierto. Aquí si el carril estaba inhabilitado para que circularan carros, no tenía el susodicho haber pasado por allí. En otra cosa, quería opinar sobre los candidatos estos que se están postulando para presidentes y otros para otros puestos. ¿Por qué siempre sacan que yo hice esto, yo hice aquello, yo hice lo otro? Pero pues es su deber, no es para que se vanaglorien. Así de fácil y así de sencillo, como dice don Natalio. Es su deber hacer y atender la queja de la población. Ahora, se esmeran en hacer torres centinelas, se esmeran a hacer, dicen, yo hice parques, yo hago esto, yo voy a hacer el otro. ¿Y por qué no se enfocan a impavimentar muchas calles que parecen peor que rancho? Y ahí luego nos vienen otros visitantes de otras partes y nos dicen que Ciudad Juárez es un ranchote y nos molesta. Ojalá y se enfoquen también, yo no digo que no hagan cosas, pero también sería lo mejor acabar de pavimentar muchas calles que faltan por pavimentar. Mira, aquí por terrenos nacionales hay muchas calles que están a la mitad pavimentadas y la mitad de rezaría. Entonces, ojalá se enfoquen a embellecer nuestra ciudad, porque ya le hace falta, pues que ya no parezca tanto rancho, ya perdido allá para el sur es rancho de vacas, y aquí no, aquí parece rancho de perros, porque hay perros por donde quiera, popos por donde quiera, excremento regado de perro, y no la mitad de pavimentada y la mitad de carrocería. Gracias.
13: Sí, señor. Sí, señor, no, hombre, pues así es la vida. Déjeme, vamos al siguiente corte y regresamos, gracias.
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13: Bueno, fíjese que la galopada municipal en el PAN está a punto de reventar y los conflictos internos también ya causaron división en Palacio. Con Jáuregui, mejor ya le van a poner orden al relajito, porque es cuando empiezan a dividirse y a jalar cada quien por su lado. Y eso, pues, créame usted que sí perjudica. Sí perjudica poquito, entonces hay que ver que no tengamos tanta división. Se va a aplicar el primer guadañazo, o sea, cortar de tajo y bajar la contienda a los aspirantes que no tienen ninguna posibilidad para que no hagan mosca. Pero ¿quién determina eso? ¿En base a qué se determina si hay o no una posibilidad? No sé, pero bueno, eso de limitar quién tiene y quién no, pues es muy subjetivo. Esto pudiera ocurrir en las próximas 2 o 3 semanas, coincide con la fecha en la que termina el tiempo para que los aspirantes se registren en la aplicación. Y es que en los últimos meses salieron candidatos hasta por debajo de las piedras y empezaron serios en la contienda, como Rafael Loera, después le entró César Jáuregui, Santiago de la Peña, Alfredo Chávez, Manque Granados, Alan Falomir, y siguieron más perfiles como Carlos Olson, Jorge Soto y los que se acumulen. Así que los van a empezar a ver, ¿no? A uno por uno, y dicen que no haya división, que les van a dar a todos la posibilidad de que pongan sobre la mesa el plan B. De por sí, el horno está para bollos, y luego peleándonos, pues no se ve la situación tan bien. Es lo que ellos quieren para poder pues no perder tanto, ¿verdad? No salir tan raspados. Así está la situación ahorita. También dicen que César Jáuregui dijo agarró camino de la sierra y que se va a jugar todo aunque deje los pelos en el alambre. Tuvo el sábado un evento con más de 700 mujeres y hasta dijo, esto no lo para nadie, ahí nomás, o sea, mostrando el músculo político con 700 personas. Nosotros estuvimos en un evento en el Fiesta Inn aquí en Juárez del PRI, en donde pues están dando ahí ya también los arreglos. Hubo poquito menos de 100 personas, yo creo que eran unas 90 personas las que estaban ahí reunidas. Estábamos reunidos, yo fui a cubrir la nota, y obviamente nos extraña la forma con que a veces los líderes opinan y dicen, en este caso Alejandro Domínguez dice, no hombre, no estamos muertos, dice, me topé ahorita una persona que me felicitó y fui y me dijo, porque todos las platican las buenas, todos platican las buenas, no hay nadie que diga, oiga, me dijeron, me mentaron la madre, ¿no dicen? ¿Y usted cree que no se le haya, no les pase eso? Eso nadie les platica. Dice, no, me salió una personita, fuimos a comprar ahí una farmacia del ahorro, fuimos a comprar tal cosa, y luego me dijo, oye, pues usted quién es, y ahí sí que ya se registró, pues yo soy aquí el chupacabras. No dijo chupacabras, digo, yo soy el presidente a nivel estatal del Partido Revolucionario. Entonces, qué bueno, señor, para que quite a las personas que no nos sirven de nada y que ya basta de tanta cochinada. Y que ahí se aventó una retórica más o menos de unos 2 minutos que le dijo. Y otra platicó también, dice, no, y luego ya cuando fuimos a comer algo, y luego me dice, oiga, pues, ¿usted quién es? No, pues ya me presento otra vez. Y lo mismo, no, que qué bueno, que van a contar con su apoyo, y que, o sea, todo está muy bien. Yo no digo que está mal, pero, ¿y los votos? ¿Dónde están? ¿Y por qué estamos ahorita en esa situación? ¿Verdad? Donde dicen es que está a punto de desaparecer, y que van a hacer campaña casa por casa y calle por calle y casilla por casilla. Bueno, eso no. Pero bueno, el punto es de que están tratando de poder jalar agua a su molino, y inventan, mire, esos ejemplos están tan trillados de veras. Es que me encontré, y es que me llamaron, y es que me agarraron en la calle, y luego me encontré a Omar, y que Omar se cree mucho. Ese es otro rollo, eso no tiene nada que ver con el control de la natalidad. Entonces, siempre hay esto. Bueno, ahí está, volviendo al punto, dice, la raza va a estar un tanto triste y toda la cosa porque México ya salió del Mundial, a ver si varios diputados no faltan a la sesión solemne que hoy realizarán en Huachochi. Está bien que acabó la esperanza mundialista, pero ¿a poco habrá legisladores capaces de aventar la pala y dejar tirado todo el jale? No serían capaces de eso ni pensarlo, ¿o sí? Eso es lo que dice esta nota, dice, mientras tanto en Morena, los aspirantes están esperando que desde la Ciudad de México suelten la mosca y ya den a conocer las famosas reglas para la elección de los candidatos a la gubernatura. La convocatoria para participar como defensor de la transformación termina con la Comisión de Elecciones hasta el 31 de diciembre para que decidir quiénes aceptan el registro. Sí, es una situación que ya se está generalizando, ya todos están tomando ese ejemplo, pero ya que entre la práctica, se acabó el Mundial con la salida de México, va a empezar a decirles cuando van a elegir candidatos en cada entidad federativa. Según las reglas aprobadas por el Consejo, esto incluye el primer filtro de aspirantes, luego de la fase de promoción y último en la encuesta. Quiere decir que les van a aceptar solamente a gente que pudiera estar, que no tenga ninguna denuncia, ninguna demanda, que no traiga ahí cola que le pisen. Es lo que están tratando de empezar a hacer para que no haya ahí el asunto de, ¿cómo le pudiera yo mencionar? Que no haya mano negra, que no haya mano negra. Mire, hay otra situación que hubo aquí en nuestra entidad federativa, por un secuestro. Un presunto secuestro en Chihuahua termina con 4 detenidos y 2 menores resguardados. El operativo apoyado por el helicóptero Halcón 1, fíjese este en el helicóptero, encabezado por la la Agencia Estatal de Investigación, por las avenidas de la ciudad, antes de concluir en la colonia Ponce de León, allí en Huachochi. Una persecución por presunto secuestro movilizó a las corporaciones de seguridad en Chihuahua. Así fue, la Dirección de Seguridad Pública informó que el apoyo aéreo del helicóptero Halcón 1 se dio seguimiento a la persecución derivada del reporte del presunto secuestro, el cual concluyó con la detención de 4 hombres y el resguardo de 2 menores de edad. Yo no sé hasta cuándo vayamos a estar con los helicópteros, pero si hay drones, al rato los helicópteros van a ser no obsoletos, ¿verdad? Porque son para viajar, pero para poder hacer una investigación con los drones, sugiero. El operativo fue encabezado por elementos de la Agencia Estatal de Investigaciones, quienes durante la noche del domingo solicitaron este apoyo, así que ahí hubo la privación del Nissan Versa color negro, señalado de manera preliminar como su presunta participación en la privación legal de la libertad. Estaba presumiendo también acá en los del PIB, dice, cuando llegamos nosotros aquí al estado de Chihuahua, nosotros fuimos los que pusimos orden en Chihuahua. Y de alguna manera tiene razón, ¿verdad? Porque cuando llegó César Horacio Duarte Jaques, él dijo, vamos a poner la pena vitalicia, prisión vitalicia para las personas que incluyan en secuestro. Y sí, todos dijeron, no, pues me la paso en la cárcel o me la paso en mi casa. No, pues en mi casa, ¿verdad? Aunque en la cárcel no se la pasan tan mal. Personas que tienen jacuzzi, que tienen su televisión a color, que tienen sus games, los juegos para poder estar jugando. Para divertirse, señores. Para divertirse. Porque no piense usted que las personas que tienen dinero sufren en la cárcel. No, no, no, no, no, nada de eso. Las clases, se nota que no somos iguales, dice la gente. Entonces, ahí mismo, en esta situación disminuyó, pero considerablemente. Incluso dijeron que le iban a poner este sistema a nivel de república,
0: que se diera, pero ya se cayó poquito la tenebra, que es inconstitucional, y de que sacaron ahí también los defensores de los derechos humanos, que no, que pobrecitos, y cosas por el estilo. Ya se querían parecer a Bukele, que ya se le volteó a Bukele. Ya dijeron, no, espérame, no, salvadoreño, no está tanto, no está tanto el rollo, sí, porque la mala salvatrucha está tremenda. Entonces, este es el tipo de cosas que tenemos ahorita. Déjeme ver si tenemos aquí, señora Silvia, alcalde. Señora Silvia, fíjese que estoy batallando aquí, señora Silvia. Ahí le marco en este momento, porque no... Yo le echo la culpa al teléfono, ¿verdad? Porque no tengo aquí otra persona, pero si tuviera otra persona, a lo mejor le echara la culpa. Pero en serio, a veces dicen que tiene virus y que esto y que el otro, lo que le he platicado algunas veces. Déjeme ver si ya estamos aquí, listos, montados y armados para poder entrar aquí con el comentario siempre, siempre interesante de la señora Silvia Alcázar. Déjeme ver si estamos aquí ya casi en primera base, como dijera que... ¿Cómo le va en la vida, señora Silvia Alcázar? La saludo con el gusto de siempre. ¿Cómo ha estado?
1: Muchas gracias, señor Rela. Pues muy bien, iniciando semana, aquí muy contentos de la labor que hizo nuestra selección.
0: ¿No está triste?
1: Pues mire, es que vamos a ser realistas, la gente que entendemos un poco de fútbol, jugar con un 10 y con un Kane que tamaño jugadorazo, dieron muy buen partido, es muy aplaudible. La verdad que dos, tres, se hicieron la lucha y quedamos en muy buen papel, yo creo. Pero ellos son unos monstruos, son unos cracks del fútbol, así que era mucho feliz. Estoy contenta con el resultado, señor Ruelan.
0: ¿Tomó tequila?
1: ¿No? Cerveza sí, tequila no. No, estaba con mis hijos, se hizo la carnita asada y todo, pero con mucho gusto ver que fue el papel, y bueno, muy aplaudido la selección mexicana, esta nueva generación. 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Muchas gracias, señor
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13: 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Para que podamos salir adelante con esto. Mire, estamos platicando de lo que sucedió allá precisamente en Huachochi, y esto lo señala. Decía ahorita la persona que nos habló, dice, oiga, pero pues ellos hacen lo que se les dice, es su trabajo. Sí, pero yo le ponía como ejemplo el político, lo cacaraquea, y obviamente porque yo le daba la razón, ¿no? De decir, bueno, pues ¿por qué lo cacaraquea? Porque pues el pueblo, supuestamente, el pueblo es el que manda. Entonces, como el pueblo es el que manda, el pueblo es el jefe. Entonces, como el jefe le está pidiendo ahí, pues a ver qué hiciste, ¿verdad? Como cuando le habla a usted el patrón, ¿verdad? Oye, pues ¿qué estás haciendo? Pues yo veo que estás, ahí te veo por la cámara y estás toda la tarde sentado ahí muy a gusto, hasta te echaste un sueño. No, le dice el empleado, es que estoy probando los sillones, señor. Eso es lo que estoy haciendo para que la gente se sienta cómoda. Es un estudio que yo estoy haciendo. Pero no es de ninguna manera de que usted dude de mí, señor. De ninguna manera tiene que dudar de mí. De ninguna manera. Se lo digo categóricamente, como dicen los políticos. Ya nomás dicen categóricamente. Ya, señor. Ya da miedo, ¿eh? Ya da miedo. Piensa usted que no da miedo cuando dicen categóricamente, porque no, es difícil. No sé si tengamos una llamada en puerta, my friend. Parece que sí. Adelante, ¿cómo le va la vida? Buenos días.
2: Hola, buenos días.
13: Adelante, señor.
2: Oiga, es que están hablando de los presidentes acá también en... Antes decía uno, ay, en Estados Unidos aquí uno está mejor. Había corrupción todo el tiempo, pero no decía, pues no se destapa como en México. Pero ahora tenemos el presidente más corrupto que ha tenido Estados Unidos de los últimos tiempos, y racista. Y se ha rodeado también de puros racistas y malditos junto con él. Entonces dice él que pues su gobierno es el mejor, así como el hablador. Dice que su gobierno es el mejor y que todo se hace como nunca. Ah, y también como en México, que están también igual, que el que hable mal del presidente, así le va a ir. Y estos son los países demócratas. Quisiera saber para qué sirve la democracia. Entonces, aquí nomás ya está igual México de corrupto, por eso te hacen buenas migas, más o menos, porque no, es esta persona. Son México y Estados Unidos, son naciones ricas, sobre todo México, que no han podido acabar con ellos los saqueadores. Entonces, toda esta bola de achichincles que anda ahí corriendo para los puestos, no tienen vergüenza. Como el Pérez Cuellar aquí, como la Marú, como todos esos que quieren el hueso, lo único que quieren es el hueso. Y como dice este señor, todo el tiempo dicen que yo hice, que hice. Cuando tú vienes a trabajar y no haces tu trabajo aquí en la difusora, no lo hiciste, pero si te dice, pues, hiciste lo que tenías que hacer. Ellos se postularon para hacer esto y esto y prometieron, y la gente también les pidió cosas. Entonces, ya nomás te agarran, ya nomás te sientan y se los olvida todo. Andan con las habladas de dime y te diré, así fueran rápidos para contestar, hacer las cosas. Porque ya como dicen, como está viendo el otro día en el Facebook, las carreteras de México y las calles son de primera. Porque si le metes segunda, el carro se descompone toda la suspensión. Todos los políticos, narcopolíticos que están, y asesinos, andan corriendo y son una bola de sinvergüenzas, porque andan todavía que yo, que hice, que si no pueden, Pérez Cuellar no puede con Juárez, está hecho garras, menos en otro lado. Esa es mi opinión, y gracias por darme tiempo, Roy.
13: Muchas gracias, my friend. Hombre, pues para todos, se vale de dulce, de chile, de colorado y de todos. Pues es que la pluralidad es excelente. ¿Cómo podemos nosotros saber lo bueno si no hemos probado lo malo? Y de la misma forma lo malo si no hemos probado lo bueno. Entonces eso nos da el punto medio interesante, ¿eh? Muy, muy difícil. Pero bueno, lo intentamos. Y pues cada quien tiene una historia que contar. Tenemos una llamada, ¿cómo le va la vida? Buenos días.
3: Buenos días.
13: Sí, señor.
3: Fíjese que en viernes, jueves de la semana pasada, a ocho columnas en el diario de Juárez, ahí de frente, una foto de la presidenta Claudia Sheinbaum, ¿sí?, a la izquierda y a la derecha de la gobernadora de Juárez, Marugenia, de Chihuahua, perdón. Entonces decía, Maru y la presidenta debaten sobre el tratado del T-MEC. Pero qué va a proponer esta señora gobernadora de Chihuahua si no sabe ni hablar, no sabe hilar una idea de pérdida de 10 palabras. Ahí está el último detalle donde se hizo viral cuando estaba dando una conferencia en Chihuahua y estaba hablando de algunos datos y se equivocó y la asistente, que es la que sabe todo, las asistentes siempre le llevan a uno el control de todo. Entonces le dice, no, son tantos. Y voltea y le dice, ¿quieres dar tú la conferencia?

0: no los extraditan, algo así, no los envían a Estados Unidos. Hombre, esa frase ya tan trillada y que es una vil mentira, ¿verdad? De esta gente que quiere que se regrese a Rocha Moya, pues ¿por qué se va a regresar? A ver, que se pida que regresen a la gobernadora, pues si con la gobernadora que hay pruebas y todo eso no se ha hecho, yo no sé por qué, ¿verdad? De perdida que se le haga un juicio, aunque se le sigue el juicio, aunque ahí siga en el puesto, y nada. Entonces con Rocha Moya, pues no es cierto eso, no hay pruebas, que dicen que esto y que el otro, no hay pruebas, presenten las pruebas, y inmediatamente se hace. Y ahí a la Fiscalía de México, no a la presidenta, ya no le tienen que, tenemos que presentar nada a la Fiscalía. Bueno, entonces regresando al punto y para cerrar, ¿cómo puede el Diario de Juárez poner eso? Pues porque hay mucha lana de por medio, yo pienso, no hay otro sentido, porque la señora gobernadora pues no tiene ni siquiera un poco de conocimiento para hilar frases, 10, 15 palabras que sean completamente sanas, que sean optativas para proponer una idea. Entonces, no, la presidenta no le llega ni a los talones, pobre Claudita. Fíjese, ya me gustaría a mí, ya me gustaría, ya cierro, de que sobre el narcolaboratorio pedorro que encontraron ahí, que no tenía nada, que diera una conferencia. Estamos haciendo esto, estamos haciendo, así como lo da Claudia, ¿verdad? Estamos haciendo, ¿verdad? Así van las cosas. No lo hace, no lo hace. ¿Por qué? Todos saben por qué. Gracias, señor Froilán. Hasta luego.
1: Muy amable, vamos al corte y regresamos. Gracias.
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7: Aquí se acabaron dudas, ganó el Zaino de Agua Prieta y perdió el Moro de Cumpas, dice el corrido. Pero bueno, a lo mejor el corrido, fíjese usted cómo de lo que nos damos cuenta y de las historias que se cuentan y que se dicen y cómo funciona, pues es igual que la historia, ¿verdad? Cada quien habla de la historia según le va y cómo le va en la vida, ¿no? En la vida normal, en los quehaceres. ¿Quién publicará la historia de lo que está sucediendo actualmente en México? Si las personas que tienen el dinero, aunque ya no es tan caro escribir un libro, pero los que tienen la oportunidad, ¿verdad?, que tienen el capital para poder escribir un libro, seguramente la publicarán a su modo. El punto es que el presidente municipal en funciones, Héctor Ortiz Opinel, ya dijo que ya se le había platicado, ¿se acuerda? Porque yo se lo pregunté. Es más, no quiero decir que soy el primero, ¿verdad?, pero yo se lo pregunté. Le dije, oiga, ¿va a querer usted también que permanecer un tiempo más aquí en la alcaldía? Y dijo, no, yo aquí estoy, nada más. Descartó el proyecto personal, sino que también en un mensaje político hacia el interior de Morena, dijo, porque en medio de la licencia de Cruz Pérez Cuellar y dar inicio a la galopada por la coordinación estatal de la defensa de la Cuarta Transformación, cualquier movimiento podía prestarse a interpretaciones. Claro que sí, pues así es la vida política, ¿o no? Sin embargo, el alcalde optó por cerrar esta puerta desde el principio, incluso adelantó que su prioridad será salir a las calles, mantener el contacto con la ciudadanía y dar continuidad al plan municipal de desarrollo. En la lectura política, la declaración también fortalece la narrativa de continuidad. El mensaje es que la administración municipal no será utilizada como plataforma para construir la candidatura propia, sino para mantener, pues, el rumbo del gobierno mientras Cruz desarrolla su recorrido por el estado. Y eso dentro de lo del círculo cercano al alcalde, con licencia también, fue bien recibido. Dijo, bueno, pues al menos vamos a tener a alguien ahí. Pero por si acaso busca el equipo de Cruz, es evitar cualquier señal de división o de proyectos paralelos. Por ahora, Héctor dejó clara su posición, su tarea es gobernar Juárez durante esta etapa, la carrera para el 2027, al menos desde su oficina, tiene un solo nombre y sigue siendo el proyecto de Cruz Pérez Cuellar. Bueno, pero si llegase a ganar Cruz Pérez Cuellar, ¿qué otra cosa le pudiera dar allí en la...? Pues es que le puede dar ahí varias, ¿verdad? ¿Qué le gustaría? ¿Gobernación? ¿Qué le gustaría? Pues por eso dice, no, yo estoy bien aquí. alguna secretaría interesante dentro del gobierno del estado. Entonces dice, no, ¿para qué le muevo? No te muevas, no te muevas, porque si el que se mueve no sale en la foto, así lo decían anteriormente, el que se mueve no sale en la foto, así que todos están tratando ahí de que no haya mucho movimiento. También el martes, la Comisión de la Juventud del Cabildo sostendrá una reunión para dar seguimiento a uno de los programas que mayor interés despierta entre los jóvenes, entre los chamacos juarenses, son las becas de acceso a la universidad. La mesa acudirán, a la mesa, los regidores Luz Clara Soto Sosa, Héctor Hugo Avitia Arellanes y Laura Fernando Ábalos Medina, quienes recibirán al director del Instituto Municipal de la Juventud de Juárez, Luis Osvaldo Rivas García. El objetivo será revisar los últimos detalles del programa de becas para el acceso a la educación superior, una estrategia que busca ampliar las oportunidades para que más jóvenes puedan regresar a la universidad. Pero no me dice qué es lo que van a hacer. Cada ciclo escolar tiene cientos de estudiantes que enfrentan obstáculos económicos para continuar sus estudios, por lo que estos apoyos terminarán convirtiéndose en una herramienta para la ciudad. Van a dar apoyos, la deserción y facilitar también el ingreso a instituciones de educación superior. En la lectura política, el lema también tiene relevancia. Mientras buena parte de la agenda política gira en torno a la sucesión estatal y la galopada rumbo al 27, el Cabildo mantiene el avance de programas sociales que impactan directamente a sectores muy específicos de la población. Así que así anda el agua, anda pues no muy rebuscada, pero tampoco muy muy serena. Tenemos una llamada, ¿cómo le ve la vida? Buenos días.
0: Froilán Omar, buenos días, ¿cómo están acá? El tío Gabriel. Ya vean, muchachitos, se los dije, iba a perder México con el rankeado número 3, Inglaterra, porque México estaba rankeado en el número 14. Le pusieron puros pajitas. Sudáfrica en el número 60, Chequia en el número 41, ¿quién es más? Era Ecuador, número 23, y el otro está en número 25. O sea, que le pusieron puros peleadores como el Canelo Álvarez, para que les ganara sin ningún problema. Y así como en las mañaneras. Pero total, muchachitos, nuevamente, muchachitos, el mini split es el que nos va a salvar más adelante en cuestiones del agua, para que ya no le hagan caso a la Junta de Aguas de que se va a acabar, porque se puede jalar el agua del aire. En 6 horas, mi mini split saca 10 litros de agua, y hay como 450 mil a 525 mil mini splits en todo Juárez. Por 10 litros son fácilmente 5 millones de litros de agua lo que podemos juntar en 6 horas, muchachos. Así es de que hagan un lado a la Junta de Aguas, no le hagan caso. Y por último, ¿cuánto nos cuesta el Tren Maya, muchachos? Porque le dieron un presupuesto, un subsidio de 32 mil millones al año, ¿sí? Porque no produce esa mugre. ¿Pero qué creen que nos cuesta 32 mil millones cada vez? La pensión bienestar, al darle 6.400 pesos a esos viejillos que nunca aportaron ni impuestos, ni pagaron su IS, ni juntaron para su retiro, nos cuesta 32 mil millones de pesos, lo mismo que nos cuesta mantener esa porquería el Tren Maya trabajando, porque no sirve. Ahí les mandé un video donde van a ver un pobre cristiano viajando de Mérida a Tulum, guacala fuchi. Aprendan del tío Gabriel, el tío Gabriel los va a sacar del estado senil en el que se encuentran, porque ya le están rascando al Parkinson o al Alzheimer. Chachitos, patio.
7: Aquí tenemos al profe Gallardo. Profe, ¿cómo te ve la vida? Bienvenido, ¿dónde andas, my friend? Platícame.
8: Buenos días, saliendo de Magdalena, mi friend.
7: ¿Saliendo de dónde?
8: De Magdalena, Sonora.
7: Ah, ¿vas en carretera?
8: No, ahorita estoy ya despidiéndome.
7: Oye, vas a salir, ¿cuál es el corrido ese de el que salió de Magdalena? ¿Cómo se llama esa rola?
8: En un camión pasajero, de esos que van para Sonora, así es lo que dice.
7: Es todo, profe. Oye, profe, nada más no te sabes ni las de Juan Gabriel ni las de José José, my friend. ¿Por qué tienes repulsión? Dime tú.
8: De Juan Gabriel, y me gustan algunas, sí, a pesar de que no quiero mucho ese tipo de personas. Y de José José, ni de niño, ni de viejo, ni cuando me muera, nunca me gustó.
7: ¿Pero por qué dices eso, profe?
8: ¿Eh? Que no me gustó, my friend.
7: No te creas, profe. Oye, te saludo con mucho gusto.
8: No me gusta mentir, no me gusta mentir. Así que cuando los pacientes se presentan allá y les digo la verdad, no me gusta mentirles. Así que lo que reciben de mí es pura verdad.
7: ¿Y una mentira piadosa, profe?
8: Sí, de pronto sí tiene que serlo. Pero no con un paciente, maestro, porque no puedes ilusionar en vano a una persona que se siente mal.
7: Muy bien. 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
8: Estás igual que yo, maestro.
7: Oye, hay un esguince de repente que nos torcemos el tobillo y cuando se pone moradito, ¿es peligroso, my friend? Dime tú.
8: No, no es peligroso, es muy doloroso, porque ahí hay una ruptura de ligamentos, hay algo que daña los ligamentos, y también invariablemente, maestro, se mueven los tarsos y metatarsos.
7: Bueno.
8: Sí, ahí.
7: Bueno. Bueno, profe, ¿te retiraste? Bueno.
8: Hola.
7: Sí,
8: hola.
7: Ahí estás, adelante.
8: Sí, te digo que invariablemente los tarsos y metatarsos se mueven, y por eso la gente no puede poner el pie en el piso. Cuando les reacomoda eso, aún con el desvince, tiene una mejoría mucho, muy importante.
7: Muy bien. Oye, profe, hablando del dolor, porque es un dolor inmenso, todas las personas que tienen gota dicen que es un dolor mucho, muy severo, y también que no pueden ni tocarse el pie ni con la sábana, profe, ¿es correcto?
8: Es correcto, maestro, y para esto pues no hay una solución quiropráctica.
7: ¿Tiene que ser medicamento?
8: Tiene que ser el medicamento, maestro.
7: ¿Y no lo tratamos, obviamente?
8: No.
7: No lo tratamos todavía.
8: Ya sabes que a mí no me gusta decirles lo que no es, porque ya te digo, a mí no me gusta ilusionar a la gente, maestro, para que todo lo que les diga sea tan objetivo que ellos puedan asimilarlo y recibirlo.
7: Y tener la confianza, profe, tener la confianza de que lo que se va a hacer, y que si hay el propósito de mejorar, pues es precisamente eso. 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
8: Como en unos 40, 50 minutos, más o menos.
7: Okay, ¿de carretera cuánto hacemos?
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7: Oye, profe, parezco de la fiscalía, ¿verdad?
8: 6:30. Sí, hombre, sabes que ya te estás titulando.
7: No te creas, profe. Algo más que desees agregar, my friend, dime tú.
8: Regularmente son 6:30, 7:00, me creo. Ahora okay. Son de 7 a 8, probable. Pues sí, así es la cosa, nada más, maestro, que sí, que aprovechen esta oportunidad, a las personas que la aprovechen para que tengan un tratamiento económico, más económico, y pues, yo lo hago, maestro, porque hay gente que definitivamente no puede asistir, no puede, y con estas oportunidades que hemos estado brindando en tu programa, ¿cómo le va en la vida? Han recibido muchas personas un beneficio, maestro, que es lo que también yo me propongo hacer, una labor social que también sea de beneficio para la gente, porque a mí me apoyan visitándome y yo tengo que regresar algo de esa copa.
7: Okay, ser recíproco, profe. Muy bien.
8: Así es, maestro, eso es algo de lo que en la vida te da un equilibrio y te da prosperidad.
7: Muy bien, profe. Muchas gracias, profe.
8: Un abrazo para todos y un saludo para don Omar, que se cree tanto.
7: Y así tira mucho rollo, hombre. Lo
8: mucho,
7: vieras.
8: Mucho.
7: Ok, ahí estamos, profe.
8: Ya me encargaré de él el jueves, maestro, si Dios me presta vida.
7: ¡Ay, tacos! Gracias.
8: Un abrazo.
7: Vamos al corte y regresamos. Gracias.
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7: Bueno, ya regresamos. Fíjese usted que hay obras allá de la J más en muchas partes. Vamos con la llamada y luego le comento dónde para que usted tenga a bien el asirse de algunos litros de agua. Vamos con la llamada. Buenos días.
20: Muy buenos días, tenga usted, Froilán. Muy buenos días, tenga usted, Omar. Y por supuesto, usted también, estimado, me lo escucha. Que en este espacio informativo comunicativo de tanta importancia, y por supuesto ya pasó en muchos aspectos y en muchos momentos esto que sentimos de el juego es la nota del día del juego México-Inglaterra. Yo lo resumo únicamente de esta manera, así rápido. Si nosotros, el equipo mexicano de fútbol, los posteriores, ese ya no cuenta, no jugamos, perdone que diga, nosotros no jugamos como lo que somos, no jugamos como mexicanos, si no tenemos un estilo propio de jugar como mexicanos, con picardía, con gambetas, con, perdónenme la palabra, con maña, con eso que nosotros no nos ganan, así de pícaros para jugar fútbol, nosotros no vamos a poder sobresalir a nivel internacional porque no jugamos como mexicanos. Luego dicen, vamos a traer a los extranjeros mexicanos que andan jugando en Europa. pues sí vienen, pero con técnica europea que no encaja con nuestro sentir, con nuestra manera de ser, con nuestro todo. Yo nunca he visto una selección mexicana que juegue como mexicanos, como lo que somos, con eso, con la picardía, con todo. No lo tenemos. Y agrego para concluir lo del fútbol. Los mexicanos pues sí le echaron ganas en esa forma, con todo y el bulto que es Fidalgo ese que lo metieron, y que dejaron en la banca al pícaro del fútbol, al Chino Huerta, para gambetear, meterse, jugar allí. Los ingleses ya le tenían miedo a Quiñones y lo sacan. Y los ingleses ya no sabían qué hacer cuando se gambeteaban y todo, caramba, y lo desperdiciaron. Para mí, que la dirección técnica fue la que determinó la derrota de México. Puente y seguido. Con esto quiero decirle que concluye diciéndoseme Froilán con toda sinceridad, ¿eh? A Froilán, en cuanto sintoniza uno a partir de su horario de las 9 de la mañana, es Froilán, y lo escuchamos como Froilán, y a Omar también, y está con nosotros y nosotros con ustedes. Pero si Froilán quiere hacer el programa al estilo de otros espacios informativos, de otras radiodifusoras o de otros medios del extranjero, pues ya no va a ser el mismo Froilán. Así de sencillo es el equipo mexicano. Vamos a actuar como lo que somos. Froilán tiene su personalidad, su equipo, su manera de actuar, y así es como estamos unidos a él y a Omar en la radio. No cambien, al contrario, sigan igual, porque son confiables, son realistas, y además tienen la aceptación de todos nosotros. Les deseo a usted, Froilán, a usted, Omar, y a todo su equipo de trabajo y demás, que tengan un buen principio de semana. Para en adelante vamos a estar pensando que tengamos una selección mexicana que jueguen como mexicanos. Muchas gracias, Bertín Castro.
7: Excelente, señor Castro, excelente día, gracias. Van a cerrar el tramo de la Talamás por obras de la Junta Municipal de Aguas y Saneamiento. Esto será hasta el 8 de julio, quiere decir que el miércoles van a cerrar un buen tramo de ahí de la Talamás. Ya ve que la Talamás, pues es la Talamás. Talamás, come on, Darnie. Bueno, ahí está, la Junta Municipal informó que a partir de este miércoles 8 de julio se realizarán trabajos de reubicación del colector de drenaje sobre el bulevar Manuel Talamás Camán Darry, como parte de los trabajos de preparación para la construcción del puente Paseo de las Torres, y esta obra que se llevará a cabo en el por parte del gobierno del estado como parte de las labores. Indicó también que se contempla el cierre del carril de baja velocidad del bulevar en la avenida Las Torres hasta la calle Yepómera, donde se instalarán 700 metros de tubería. 700 metros, casi es un kilo, para que se van a desviar, ¿qué le diré? 10 cuadras, a lo mejor sí son, el cual se conducirá por la calle Yepómera. Ahí está la división. Mire, nosotros tuvimos la oportunidad, déjeme mandar un saludo también a Sandra Juárez. Sandra Juárez dice que nos está escuchando. Sandrita, te mando un abrazo, qué bueno que han cambiado tus gustos, qué bueno que ya no tienes tan buenos gustos. ni modo, Sandrita, para todos hay, pero bueno, esto es parte del show. Le decía a usted que vimos, íbamos ahí por la avenida Las Torres y la prolongación, precisamente cuando fuimos a la UTCJ, y está muy bonito ya ese sector, porque acuérdese que había nada más una calle de dos carriles, y ahí se hacía bolas el engrudo, porque era uno de ida y uno de venida, y bueno, seguido. Ahora ya se amplió hasta donde está la avenida principal de lo que es por allá por la, ¿cómo se llama? El Mezquital, esa calle que da hasta allá, hasta el Mezquital, es una de las avenidas principales, pues hasta allí está. Entonces todavía más adelante ya estaba abierto, allá está un letrero muy cerca, donde dice Villa Humana 500 metros, no es cierto, hombre, no dice, pero sí hay varios letreros. Bueno, aquí el punto es que usted va a viajar por la Talamás Camandari, como parte de los trabajos para que se vaya allí por la calle Yepomera. Yepomera. Esta calle Yepomera tiene nombre de pueblo de Chihuahua. De Chihuahua. De la entidad federativa más grande de la República Mexicana. Pero bueno, mire, independientemente de todo lo que estamos ahorita tratando de poder analizar un poquito, no voy a empezar, no, poquito, tranquilo, no piense que somos aquí la situación tan exhaustiva, no lo es. Mire, la Comisión también de la Juventud del Cabildo sostendrá una reunión para dar seguimiento a los programas de mayor interés que despierte entre los jóvenes juanenses, que es esto que le venía diciendo yo a usted, a la universidad. Esperemos que esto suceda. Sí, yo lo reitero esto porque es importante que la gente que tiene ganas y que no nada más se les dé la oportunidad al promedio, hombre. Hay veces que, mire, se lo digo por experiencia propia, hay veces que somos duros de cabeza y no alcanzamos ahí, bueno, que a gritos y sombrerazos. Yo sé que hay sistemas, ¿cuál? Pues el estar estudiando, el estudio, el meterse más a leer. Yo sé que todo eso es importante, pero también el que pueda verse la situación de los jóvenes que a lo mejor van a ser ahí, no nerdos, pero sí que pueden tener una preparación académica que, bueno, que no esté tan mala. El asunto está en que ya en otros temas, la petición de Infantino sobre la tarjeta de Balogun, Trump admitió que pidió al jefe de la FIFA, Gianni Infantino, revisar la falta de sanciones con una tarjeta estadounidense de Florian Balogun. ¿En qué consiste esto? Usted sabe que estamos esperando cualquier cosa que suceda con el presidente Donald Trump, cualquier cosa. No vaya usted a pensar, no, para sorpresas tenemos y de sobra. Entonces, ahí está el presidente, dijo que este lunes le pidió a la FIFA Gianni Infantino que revisara la falta sancionada con tarjeta roja al delantero estadounidense Florian Balogun, ya que lo consideraba justa, no consideraba justa la infracción señalada por el horrible árbitro. Imagínese hasta dónde se quiere meter. Imagínese usted, lo único que hice fue pedir una revisión porque no creía que fuera falta. O sea que también ahí quieren que sus chicharrones truenen. Pues qué esperas, pero bueno. Aquí estamos ya casi listos, déjeme, trato de comunicarme con esta persona que la tenía desde hace un buen rato, déjeme, lo veo, ojalá y que nos pueda contestar. Lo que pasa es que me sale aquí que el está virulento, y no, pues a veces la vemos así, a ver, déjenme si me puede contestar. Entonces, no puede ser que nos metamos en tantos problemas en esta vida, ¿verdad?, para poder detectar esto. Y aquí estamos tratando de que no nos contestó. Pero bueno, que al cabo ni quería. El asunto es de que, pues ahí está, imagínese usted, el señor no utiliza sus influencias, ¿eh? Lo bueno es que no utiliza sus influencias y le pide a Infantino, le pide este negociazo. En algo se parecen, ¿eh? Que hace negocio hasta con todo. El mundial más caro de la historia. ¿Qué debe de ser, hombre? Por cuestiones obvias, ¿verdad? Cada vez, o sea, es más caro, los panaderos piden pan y no les dan, pero bueno. Aquí estuvieron en esa situación de los mundiales, en donde esperemos que estén más para el pueblo, que pudiera hacerse alguna situación. Agarran las personas que, y esto es desde hace mucho tiempo, ¿no?, para la reventa, todos los boletos. Cuando hay un boleto de este tipo, que usted entra a poder adquirir o a querer adquirir algo, ¡fum!, se acaban en cuestión de horas, ¿sí? por ejemplo, si nosotros hiciéramos aquí un ejercicio en donde nos vamos a aventar una pelea de box, el Omar y un servidor, se acaban en media hora, en 15 minutos. Se acabarían los boletos inmediatamente para ver la expectación que vamos a tener. No se crea, canal. No se crea, hombre. No, no, no. Pensamos cosas feas. Pero bueno, el punto es de que, de acuerdo al sapo, pues es la pedrada. Y obviamente, cuando hay demanda, pues el costo sube. Y eso es lo que pasó, ¿verdad? Imagínense pagar $500,000 por un boletito ahí chirulero, en donde, pues algunos comentaristas dijeron, no, hombre, este mundial es para puros narcos, y luego al día siguiente aparece ahí con toda la gente. Bueno, pues es que no hay que hablar, no, hay que ver que a veces estamos en una situación en donde debemos de guardar silencio. Y yo le digo esto porque pues siempre cae, ¿eh? Siempre cae en los mismos errores, no le enseñan nada a los años. Así que esto es lo que estamos tratando ya de tenerle a usted con estos últimos minutos que nos quedan. Y que hubo gente como el señor acá, el arquero con estilo, le dicen a esta persona, fíjese, es un arquero mediático, Memo Ochoa. Yo no dudo de su capacidad, ¿eh? En un tiempo a lo mejor fue bueno, que dice Omar que fue el más goleado, pero bueno, fue el más goleado de la selección, pues es que porque estuvo más oportunidad de estar ahí en la cancha, tal vez por eso. Pero sí, lo que pasó es que pues lloró, yo creo que consideraba que merecíamos más. Cuando usted tiene la expectación o la expectativa de que puede ser mejor y luego le cortan las alas, eso pasa. Entonces a lo mejor sí hubiera sido igual que antes. Entonces, ¿qué pasó con México? Que ganaron y blanquearon. Y luego el segundo partido, ganaron y blanquearon. Y luego el tercer partido, ganaron y blanquearon. No, hombre, dijeron, no. Yo aquí, luego van con el cuarto partido, ahí con Ecuador, y ganan y blanquean. No. Ya estamos echando las campanas al vuelo. Que como dijo ahorita el señor Castro, yo no dudo de que se tenga nivel, Nunca lo dudo. Sobre todo de la selección nacional, pero yo creo que la dirección táctica, porque es una dirección táctica, no es de técnica, la técnica es individual, debió de estar en otra situación. Pero bueno, pues ¿quién soy yo para opinar eso? A nombre de todas las personas que hacen posible este programa, le agradecemos enormemente el favor de su atención. Un servidor, Froilán Chávez Holguín, les desea como siempre que la felicidad los haga pedazos toda la vida.
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Hola, hola, muy buenos días. Gracias por acompañarnos en este arranque de semana, lunesito, 6 de julio, aquí en la J Mexicana 970, 6 de julio, en la J Mexicana 970. Y bueno, regresando después de este fin de semana, ¿cómo le va a usted? ¿Qué me cuenta? ¿Qué me dice? ¿Qué hace? ¿Qué deja de hacer? Sigue acompañándonos. Yo le recuerdo que nos puede escuchar también en la aplicación Grupo Drama Comunicaciones y por supuesto en Alexa, la J Mexicana 970 AM. Lunesito, es arranque de semana. Y pues estamos en pleno verano. No solamente estamos en pleno verano, también estamos en plena temporada vacacional. Estamos en plena temporada de graduaciones. Estamos en plena temporada de andar en la calle. Así que si se va a la calle, que le vaya excelentemente bien. Si nos escucha en su trabajo, gracias, muchas gracias por abrirnos las puertas de su trabajo, en su changarrito, en la oficina, en el carro, en la casa, donde esté escuchando la J Mexicana 970. Muchas, muchas gracias. Y sobre todo, bienvenidos y muy buenos días. El lunes, arranque de semana con toda la actitud. Vámonos.

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19: Pese al registro de 4 incendios en 6 meses, Ecología omite sanciones por daños al medio ambiente. Respondieron ayer solicitudes de información. Ni la Dirección de Desarrollo Urbano ni la de Protección Civil dan a conocer sanciones aplicadas.
20: Amorcito lindo, ¿dónde andas por ahí? Ven a quitarme lo marchito.

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1: 11 de la mañana con 30 minutos en este instante aquí en la Jota Mexicana 970. Sí, 11 de la mañana, 30 minutos en este lunesito 6 de julio. ¡Va que va! Va que va, y con todo gusto me arranco con saludos y peticiones musicales. Vámonos con saludos para la señora Hilda Isabel y para su hija Patty, que se reportan desde Coronado en El Paso, Texas. Y me dicen: Omar, te voy a pedir un tema con Jorge Negrete, pero no me lo pongas con los muchachos, ponmela ahorita. ¡Qué bárbaro, qué bárbaro! Gracias a la señora Hilda y a Patty, que se comunican desde Coronado en El Paso, Texas. Y luego en San Lorenzo, en el área de San Lorenzo, saludamos con todo gusto también a Lili, que nos está solicitando tema con Alejandro Fernández. ¿Qué onda, Lili? Con todo gusto. Gracias a Lili y a toda la gente de San Lorenzo. Saludos también para el señor Arellano, que se reportó hace ratito. Señor Arellano, buenos días, que se encuentre bastante, bastante bien. Saludos para Ramírez y Tatiana. Tatiana Ramírez, muchas gracias también, que se reportan desde Alameda, en El Paso, Texas. Muchas gracias a las personas que se van manifestando aquí en el 970. Entonces, primeramente me quedo con Jorge Negrete, con esto que se llama La Norteña.

Ese sí es un lugar que me falta conocer, Mazatlán, me falta conocer Mazatlán. ¡Ay, qué bárbaro! También escuchamos, bueno, escuchamos el tema Mazatlán en la voz de Mickey Lauer para todos ustedes. Y fuiste a Acapulco con los Sapson. Fuiste a Acapulco y no me invitaste. Bueno, ahí escucharon a los Sapson también. Y mientras tanto, me quedo con saludos para la señora Pineda que nos acompaña en el área de socorro en El Paso, Texas. Señora Pineda, muchas gracias. Que se encuentre bastante, bastante bien. Y déjame comentarle también que para las personas, para los adultos mayores, hoy lunes 6 de julio inicia el pago de la pensión bienestar. Así que hoy lunes 6 le corresponde a la letra A. Para mañana martes 7 le corresponde a los apellidos con letra B. Miércoles 8 de julio le corresponde, bueno, miércoles 8 y jueves 9 de julio le corresponde a los apellidos letra C. El viernes 10 de julio le corresponde el pago de la pensión apellidos D, E, F. Lunes 13 y martes 14 de julio le corresponde a los apellidos con la letra G de González. El miércoles 15 de julio le corresponde el pago de la pensión apellidos H, I, J, K. Jueves 16 de julio a la letra apellido L. Viernes 17 de julio y lunes 20 de julio le corresponde al apellido con la letra M de Martínez. Martes 21 de julio, apellidos N, Ñ, O. Miércoles 22 de julio, apellidos P, Q. Jueves 23 y viernes 24, apellidos con la letra R de Rangel. Lunes 27 de julio, apellidos con la letra S de Sánchez. Martes 28, apellidos con la letra T, U, V. Y el último pago de la pensión bienestar, miércoles 29, apellidos W, X, Y, Z. Me quedo con este tema musical a petición de la señora Pineda. Regreso con los muchachos.

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1: Las 12 con 2 minutos en este arranque de semana, lunesito 6 de julio. Muy buenas tardes. Gracias por estar con nosotros en este arranque de semana. Me estaban preguntando, oiga Omar, ¿hasta qué hora va a estar con nosotros? Hasta las 2 de la tarde. De lunes a miércoles, Omar Arriaga está con usted hasta las 2 de la tarde. Nada más jueves y viernes me retiro a la 1. Pero aquí estamos con usted en la Jota Mexicana 970 de lunes a viernes. ¡Va que va! ¡Va que va! Pero bueno, mientras tanto, vámonos con el bloque de los muchachos. El bloque de las voces de Javier Solís, Pedro Infante, José Alfredo Jiménez y Jorge Negrete. ¡Vámonos primeramente con Las Rejas No Matan en la voz de Javier Solís! Yo vengo...

Gracias, muchas gracias por estar con nosotros. Ya las 12:15 aquí en la J Mexicana 970. Sí, las 12:15, que no se le haga tarde. ¿Ya está preparando la comida? Ay, qué suave, qué suave. Que usted coma rico y sabroso. Si ya está pensando en qué comer, Yo siempre ando pensando en la comida. Qué bárbaro soy. Pero bueno, mientras tanto, nos quedamos con más música. Aquí en la J Mexicana 970. Viene, se arrima por ahí Luis Pérez Mesa. El Sauce y la Palma.

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12:31 aquí en la J Mexicana 970 en este arranque de semana, lunesito 6 de julio, 12:31 en este instante. Pero bueno, no todo es mundial, no todo es fútbol. ¿Cómo le fue a los indios de Ciudad Juárez este fin de semana que acaba de terminar? Bueno, ganaron 2 y perdieron 1. Le ganaron 2 duelos a Parral el jueves y el viernes. A Mineros del Parral le ganaron jueves y viernes. Y el sábado cayeron ante los mazorqueros de Camargo. Así que 12-12 está actualmente el tema de los indios de Ciudad Juárez. 12 victorias, 12 derrotas. Y bueno, ya viene la parte final de la Liga Estatal de Béisbol. Y por supuesto, como siempre, lo seguimos invitando a que usted se quede con la narración y la crónica. Con nuestro compañero Martín García Prieto, regresa al béisbol ya hasta el próximo jueves. Pero actualmente los indios de Ciudad Juárez van 12 ganados, 12 perdidos, Que ya 12 perdidos en esta temporada son muchos. Bueno, no muchos, son bastantes. Así que ahí tiene usted el dato. Este fin de semana ganaron 2 y perdieron 1. Ganaron ante Parral y perdieron una vez más ante Camargo, los mazorqueros de Camargo. Pero nosotros nos quedamos con saludos para el señor Franco que se comunica desde Loma Blanca en Valle de Juárez. Gracias señor Franco que se manifiesta aquí en 970 y nos había solicitado el tema Guitarras de Medianoche con José Alfredo Jiménez, tema que acabamos de escuchar. Vámonos con Chaito Valdés, mi soldadita.

0: Bueno, ya escuchamos a Lucha Moreno con el tema No tiene la culpa el indio. No tiene la culpa el indio. Así se llama el tema musical. También escuchamos a Valente Pastor con el tema Desdén. Tenía buen rato que no ponía ese tema musical. Desdén de Valente Pastor. Pero sin embargo, me quedo con saludos. Saludamos con todo gusto a Esther de Anda, que se comunica aquí al 970. Esther, muchas gracias. Que se encuentra bastante, bastante bien. Que me dice, Omar, qué bueno que ya pusiste el tema Solo Dios de Jorge Negrete. Ya salió ese tema musical. Así que gracias a Esther de Anda. Saludos también para Consuelo Sánchez, que me dice, Omar, aquí ando toda despistada. Pero yo te encargo un tema con José Alfredo Jiménez que se llama Cuando el Destino. Gracias, gracias a Consuelo Sánchez. Yo voy a regresar con usted a la 1:25. Le recuerdo que a la 1:00 p.m. tenemos un espacio informativo. Informe 24 desde la Ciudad de México con nuestro compañero Alberto Peláez. Así que yo regreso con usted a la 1:25. Ahí vuelvo.
1: ¡Hoo-hoo!

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1: ¿Qué tal? Buenas tardes, ¿cómo están? Es la 1:00 p.m. en el Centro de México, soy Alberto Peláez, empezamos.
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1: Se acabó el Mundial en México y también para una selección mexicana con un espíritu que arrancó ovaciones pese a caer 3-2 contra Inglaterra. La presidenta Sheinbaum expresó su respaldo a la selección nacional tras su eliminación de la Copa Mundial a manos de Inglaterra en los octavos de final y destacó el desempeño del equipo en el torneo. Durante una manifestación de la Asamblea Antimundialista y habitantes del pueblo de Santa Úrsula, Coapa, sobre Periférico Sur, se registró un altercado en el que estuvo involucrado el diputado de Morena, Cuauhtémoc Blanco. En un video se observa el momento en el que un grupo de manifestantes pinta con aerosol la camioneta en la que viajaba el exfutbolista y le grita asesino. Los hechos ocurrieron a la altura de la Escuela Nacional de Antropología e Historia. Tras ser rodeado por los manifestantes, Blanco descendió del vehículo para pedir a uno de sus acompañantes, quien intentaba confrontar a los asistentes, que se regresara a la camioneta. La presidenta acusó al gobierno de Estados Unidos de brindarle protección al cártel de Sinaloa. Al hacer referencia a la detención del Mayo Zambada, la presidenta insistió en que se tiene que debatir el papel de Estados Unidos en estas acciones contra cárteles mexicanos. En lo que va de julio suman 6 desaparecidos en el Estado de México, 2 mujeres y 4 hombres, 5 de ellos menores de edad y una joven de 18 años, todos por supuesto reclutamiento forzado. El titular de la Comisión Nacional del Agua, Efraín Morales, presentó un corte sobre los avances en las 6 obras del Valle de México ante las inundaciones en la zona oriente del Valle de México. Sin embargo, reconoció que estas no evitarán la acumulación de agua en la alcaldía Iztapalapa, ni en Ciudad Neza o La Paz, en el Estado de México. El titular de la Secretaría de Gobernación de la Ciudad de México, César Cravioto, informó la suspensión de 9 establecimientos por la venta ilegal de alcohol, así como el retiro de 539 comercios de la vía pública y la destrucción de casi 6.000 latas de alcohol y 430 botellas. Estas medidas fueron tomadas tras la implementación de la Ley Seca en colonias aledañas al Ángel de la Independencia, debido a los festejos desmedidos que dejaron 4 personas muertas, 3 de ellas por ahogamiento. Jorge Eduardo Samaniego, de 34 años, fue encontrado muerto tras 9 días de haberse reportado su desaparición en la localidad de Bachigualetito, en Culiacán, en Sinaloa. Jorge Eduardo desapareció el pasado 26 de junio. La Oficina de Investigaciones de Seguridad Nacional publicó de nuevo este lunes la recompensa de 10 millones de dólares que ofrece Estados Unidos por la captura de los narcotraficantes Iván Archibaldo Guzmán Salazar y Jesús Alfredo Guzmán de Los Chapitos. La dependencia federal identifica en su cartel a los hijos de Joaquín, el Chapo Guzmán, como sujetos armados y peligrosos. Santiago Jiménez fue trasladado a un hospital tras la lesión que sufrió en los últimos minutos del juego de México contra Inglaterra en la fase de octavos de final del Mundial. Al intentar alcanzar un pase filtrado en el área enemiga, el delantero mexicano pisó mal y dobló el empeine contra el suelo. Sigue escribiendo historia una vez más Isaac del Toro, que puso el nombre de México en lo más alto del ciclismo mundial al conquistar la segunda etapa del Tour de Francia. El nuevo escándalo de que sacude el Mundial de Fútbol no está sobre el terreno de juego. En esta ocasión salpica al máximo dirigente del fútbol mundial, Gianni Infantino, por la decisión del organismo de retirar una sanción por tarjeta roja a Folarin Balogun, el máximo goleador de la selección de Estados Unidos, después de una llamada de su amigo Donald Trump. El presidente de Estados Unidos, Trump, confirmó este lunes que solicitó una revisión a la FIFA y llamó a su presidente Infantino por la sanción que pesaba sobre el delantero de la selección estadounidense, Folarin Balogun, que le impedía jugar hoy el partido contra Bélgica y consideró que se realizó fuera de los protocolos del VAR. La Real Federación Belga de Fútbol presentó una apelación ante la FIFA para intentar revertir la decisión que dejó sin efecto la suspensión del delantero estadounidense Folarin Balogun, quien podría disputar hoy el partido. La FIFA interpretó el documento como una solicitud formal de apelación y designó a un integrante de su comité de apelaciones para analizar el caso con carácter de urgencia. Raúl Castro Rodríguez, nieto del expresidente cubano Raúl Castro, dijo en una entrevista publicada este lunes por el diario USA Today que está dispuesto a negociar con el presidente de Estados Unidos, Donald Trump. Al menos 14 personas murieron en Kiev y otras 6 perdieron la vida en la localidad de Vizneve, a unos 2 kilómetros al suroeste de la capital de Ucrania, según el balance ofrecido este lunes por las autoridades ucranianas. Según informó en su cuenta de Telegram el Servicio Estatal de Emergencias de Ucrania, el balance de muertos por el ataque de la capital subió a 14, mientras que 56 personas resultaron heridas, incluso 7 niños. Bueno, y es una historia de amor, y Taylor Swift y Travis Kelce dijeron sí. La superestrella del pop y el ala cerrada de los Kansas City, ambos de 36 años, se casaron en una fastuosa ceremonia de boda en Madison Square Garden, en Nueva York, el viernes 3 de julio. Bueno, comenzamos con la información y ya tenemos como todos los días a José Luis Plaza. Buenas tardes, José Luis.
4: Buenas tardes, Alberto. Buenas tardes al auditorio. Y bueno, para comentar que el día de ayer el festejo que terminó en llanto de muchas personas aquí en Paseo de la Reforma, en los alrededores del Zócalo capitalino, en sí en las calles de la Ciudad de México, fue más o menos un cálculo de 1,350,000 personas las que se dieron cita, y bueno, fueron personas que aguantaron la lluvia, aguantaron todo. En esta ocasión el festejo no llegó más allá de la terminación del partido, unos minutos, una hora más, y la gente se comenzó a retirar de todos estos puntos del FanFest del Zócalo, de la glorieta del metro, bueno, de todas las glorietas de aquí de Paseo de la Reforma, y prácticamente pues hasta ahí llegó el Mundial aquí en México, no nada más para la selección mexicana, sino también como sede del Mundial, Alberto.
1: Bueno, hay más tiempo que vida, como dicen los mexicanos.
4: Definitivamente, y creo que hay una buena semilla sembrada en, claro, esta selección, que es diferente muy buena a otras.
1: Efectivamente, tienes toda la razón. Gracias, José Luis, buenas tardes.
4: Hasta luego, gracias.
1: Y la Fiscalía General de Veracruz entregará este lunes los restos de la periodista Roxana Berenice Guzmán Ramírez a su familia 3 días después de confirmar que pertenecían a ella. Ayer domingo su mamá, Ruicelia Ramírez Posada, publicó en su cuenta de Facebook la invitación para acompañarla a despedir a la directora del medio de comunicación local Pulso Informativo del Sureste. Con profundo dolor en nuestros corazones, la familia Guzmán Ramírez invita a familiares y amigos a acompañarnos para despedir con amor a Roxana Berenice Espasó. La periodista será velada en su domicilio ubicado en la calle Valderas de la colonia Lázaro Cárdenas del municipio de Nanchital. Además, mañana se espera que se lleve a cabo una misa en cuerpo presente de la iglesia, en la iglesia del centro, para que al terminar sea sepultada en el Panteón Santa Elena. Roxana Berenice Guzmán Ramírez fue privada de la libertad el pasado 2 de junio después de que un grupo armado irrumpió en su vivienda de forma violenta. El hecho quedó registrado en video. Fernando, buenas tardes.
5: ¿Qué tal, Alberto? ¿Cómo te va? Muy buenas tardes. Las lluvias que se registraron a lo largo de junio favorecieron el almacenamiento de las presas del sistema Cutzamala, ubicado en el Valle de México. La Comisión Nacional del Agua reportó que en junio el nivel de llenado de las presas promedio es de 66.51%. Para el 30 de junio, la presa Villa Victoria registró un nivel de almacenamiento de 64.30%. La presa Valle de Bravo cerró con un nivel de 77.51% y la de El Bosque en 58.78%. Las presas del sistema Cutzamala registraron este junio 130 millones de metros cúbicos más que el mismo mes del año pasado, un incremento del 16.65%.
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1: Bueno, la presidenta Sheinbaum expresó esta mañana su respaldo a la selección nacional tras su eliminación de la Copa Mundial de la FIFA a manos de Inglaterra en los octavos de final y destacó el desempeño del equipo en el torneo disputado en parte en territorio mexicano. Después de que el conjunto dirigido por Javier Aguirre cayera 3-2 ante Inglaterra, el Estadio Azteca, resultado que puso fin tanto al recorrido del Tri como a la participación de México como sede mundial, Sheinbaum llamó a reconocer el esfuerzo de los jugadores. Ánimo. Jugó muy bien la selección, realmente nos dieron mucha alegría y jugaron muy bien, faltó el último gol, pero muy bien nos dieron mucha alegría a todas y todos los mexicanos, afirmó la presidenta durante su conferencia de prensa matutina. La selección mexicana llegó a octavos de final después de superar la fase de grupos y vencer a Ecuador en la ronda de 16avos. Y la Arquidiócesis de México llamó a aprovechar el entusiasmo generado por el Mundial para convertir la esperanza deportiva en un compromiso social frente a la violencia, la desaparición de personas, la ruptura familiar y la defensa de la dignidad humana. En el editorial Y si sí, difundido en el Semanario Católico Desde la Fe, la institución religiosa planteó que la frase que recorre estadios, redes sociales, conversaciones muy familiares y charlas entre amigos puede resumir el ánimo de un país que desea creer en lo que parece imposible. La Iglesia Católica sostuvo que la misma convicción debería trasladarse a los principales desafíos de México, al señalar que son demasiada frecuencia, se repiten que el país nunca va a cambiar, que la violencia llegó a para quedarse, que las familias seguirán rompiéndose y que la dignidad humana siempre tendrá precio. En su publicación preguntó, ¿qué ocurrirá si esta esperanza permitiera disminuir la violencia que ha sembrado el dolor de las comunidades, encontrar caminos para que haya menos personas desaparecidas y más familias recuperen la paz? ¿Qué más tenemos, Luis Fernando?
5: Alberto, a casi dos semanas del ataque armado registrado en el bar Nando's, la Fiscalía General de Guanajuato informó la captura y vinculación a proceso de dos hombres señalados como presuntos responsables del homicidio de dos mujeres y de la tentativa de homicidio de una tercera persona. Los imputados, identificados como Iván Ramón N. y Adrián Ismael N., enfrentarán el proceso penal luego de que un juez considerara suficientes los datos de prueba presentados por el Ministerio Público para acreditar su probable participación en los hechos ocurridos el pasado 24 de junio en un establecimiento ubicado en la colonia San Juan Bosco. De acuerdo con la investigación, ambos hombres llegaron al bar a bordo de una motocicleta y tras ingresar al inmueble, presuntamente accionaron armas de fuego contra las víctimas. Como resultado del ataque, una mujer murió en el lugar, otra falleció mientras recibía atención médica en un hospital y una tercera resultó con lesiones de gravedad.
8: Hasta donde vive el gobernador Pablo Lemus, en Casa Jalisco, acudieron cientos de tapatíos a manifestarse este fin de semana para exigirle soluciones urgentes ante la mala calidad del agua que está llegando a sus hogares y a sus fuentes de trabajo. Tapatíos exigen una mejor calidad del agua y acciones para los problemas en la piel que están presentando en más de 200 colonias, pese a que el gobierno de Jalisco anunció la semana pasada una serie de obras para el futuro para tratar de mejorar el servicio. Ciudadanos piden transparencia en los recursos porque aseguran que no han visto resultados pese a los millones de pesos invertidos en obras desde administraciones pasadas. Desde Guadalajara.

0: Para Informe 24, desde Ciudad Juárez, Nicolás Díaz Moreno.
1: Un operativo derivado de una denuncia anónima permitió a elementos de la Fiscalía General de la República asegurar $385,400 estadounidenses y detener a dos personas que bajaban en un autobús de pasajeros sobre la carretera federal México 15 en el tramo Santa Ana Hermosillo. Agentes de la Policía Federal Ministerial adscritos a la Agencia de Investigación Criminal interceptaron dicha unidad a la altura del kilómetro 33 luego de recibir un reporte que alertaba sobre la presencia de personas que presuntamente transportaban una fuerte cantidad de dinero en efectivo. Durante la inspección al autobús, los elementos federales localizaron $385,400, monto cuya procedencia no pudo ser acreditada por los dos pasajeros señalados que fueron detenidos en ese lugar. Desde el estado de Sonora, para Informe 24, Saúl Rodríguez García.
2: Gracias, Saúl. Gracias, compañeros. En información internacional, los afectados por los terremotos en Venezuela se han desplazado desde La Guaira, el estado más devastado del país por el desastre, a otras regiones que no sufrieron daños considerables, dijo la Oficina de la ONU para la Coordinación de Asuntos Humanitarios. Lo que estamos viendo ahora es que hay cada vez más desplazados hacia estados que no han sido afectados, dijo Véronique Dugou, portavoz de la Oficina de la ONU para la Coordinación de Asuntos Humanitarios de Latinoamérica y el Caribe. De acuerdo con Dugou, se han registrado desplazamientos a los estados de Táchira y Zulia, ambos al oeste del país y fronterizos con Colombia, así como a Delta Amacuro, de modo que la Oficina de la ONU para la Coordinación de Asuntos Humanitarios evalúa el apoyo que les pueden prestar a esas personas. El día 12, tras los terremotos, la portavoz afirmó que las operaciones de búsqueda y rescate van disminuyendo y se plantean otras necesidades que reconoce son muchas y en varias áreas. Luis Fernando.
3: Los tres hijos del líder iraní asesinado, el ayatolá Ali Jamenei, rezaron junto a su ataúd y a los otros cuatro familiares, pero Mojtaba, el hijo que le sucedió como líder supremo de Irán, no hizo acto de presencia. La televisión estatal mostró a Mostafa Meisam y Mousoud Jamenei rezando junto a los ataúdes expuestos en el amplio patio de la gran Mosala del imán Jomeini de Teherán, un extenso complejo religioso. Su padre, junto con otros miembros de la familia, murió en un ataque aéreo cuando Estados Unidos e Israel lanzaron una ofensiva contra Irán el 28 de febrero. El conflicto, que se prolongó durante varias semanas antes de que las partes alcanzaran un frágil alto al fuego, ha causado muerte y destrucción en toda la región y ha mantenido en el poder al gobierno teocrático de Irán, respaldado por el cuerpo de la Guardia Revolucionaria Islámica.
4: En la opinión de Jesús Martín Mendoza.
5: El Mundial de Fútbol 2026 prácticamente ha concluido para México. Con el partido de ayer se acabaron los encuentros que se realizan en la capital de la República y en todo el país. Y además, con la eliminación de México por parte del seleccionado de Inglaterra, pues nos queda un sabor de boca, pues sí, extraño por la derrota. Pero yo sí quiero en este espacio de comentarios con usted que nos quedemos con el buen trabajo de los jugadores mexicanos. Yo sé que tal vez esta frase se ha dicho en momentos anteriores, pero la verdad es que ayer jugaron como nunca, jugaron a un gran fútbol, demostraron ser jugadores con un nivel futbolístico superior a los países emblemáticos como Inglaterra. Mostraron, además de un buen nivel de fútbol, garra, entrega, pasión, coraje, y eso se le agradece a los jugadores mexicanos, también a los ingleses. Pero en lo general, la selección mexicana de fútbol que logró organizar el Vasco Javier Aguirre no tiene precedentes. Ha sido la mejor selección, los mejores partidos, la mejor preparación y la mejor exhibición de fútbol que ha tenido la selección mexicana en toda la historia de los mundiales en los que ha participado. No dudo en decirlo. Un aplauso para ellos, porque demostraron que el coraje, el esfuerzo y el trabajo en equipo rinde frutos.
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6: Ayer en los octavos de final en el Mundial nos regalaron una jornada llena de emociones y de sorpresas. La gran campanada noruega que eliminó a Brasil al vencerlo 2-1. El héroe fue Erling Haaland, autor de un doblete que dejó fuera al pentacampeón del mundo. Brasil descontó al final con un penal de Neymar, pero no fue suficiente. Y en el partido más esperado para México, el Tri cayó 3-2 ante Inglaterra en un auténtico partidazo donde Jude Bellingham marcó 2 goles.

0: goles en el primer tiempo y de nuevo el mejor 9 del mundo, Harry Kane, amplió la ventaja, donde México reaccionó con tantos de Julián Quiñones y Raúl Jiménez, además de jugar con un hombre de más tras la expulsión de un defensor inglés, pero no logró concretar la remontada y así terminó el sueño mundialista para la selección mexicana. Con estos resultados, Noruega e Inglaterra avanzan a los cuartos de final, donde se verán las caras en busca de un boleto a las semifinales. Para Informe 24, Antoine González.
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2: Muy buenas tardes. Este día una circulación ciclónica en niveles altos al noreste de Tamaulipas y otra sobre la península de Yucatán en interacción con un canal de baja presión sobre el sureste mexicano originarán lluvias intensas en zonas de Oaxaca y Chiapas, así como lluvias de fuertes a muy fuertes en el noreste y sureste del país, incluida la península de Yucatán. Por otra parte, otro canal de baja presión sobre el norte, occidente y centro del territorio nacional en interacción con inestabilidad atmosférica propiciarán chubascos y lluvias puntuales fuertes en dichas regiones, así como lluvias intensas en Nayarit, Jalisco, Colima y Michoacán. Lluvias muy fuertes en zonas de Sinaloa y Durango. Tome sus precauciones y disfrute del clima. Les saluda Ela Canet.
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3: Gracias, Ela, gracias a todos. Nos vamos con ese sabor de boca agridulce, pero ayer la selección mexicana jugó como nunca de verdad y nos dio una lección de que tenemos que seguir mirando hacia adelante, siempre hacia adelante. Muchas gracias, esto fue todo. Es la 1 y casi 24 minutos de la tarde. Nos tenemos que marchar, pero mañana más, como siempre, a la 1. Gracias. Mientras tanto, gracias. Que descansen. Muy buenas tardes.
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5: Bueno, mientras tanto, gracias por seguir acompañándonos aquí en la Jota Mexicana 970, la 1 de la tarde, 25 minutos. Y déjame comunicarle que si usted va para El Paso, Texas, pues le comento que hay filas bastante largas, de quién sabe por qué, pero hoy, especialmente hoy lunes, están las filas bastante, bastante amplias. Dije, pues, ¿qué están regalando o qué? ¿O es porque este es lunes? Pero al menos el tiempo que se estima es de 2 horas en Zaragoza, fíjense. 2 horas en Zaragoza, igual en Pérez Serna y en Américas. Los que te llevan al puente libre, hay mucha, mucha afluencia vehicular en este momento. También están manifestando 2 horas para cruzar. Déjame checar el puente Santa Fe en la zona centro de Ciudad Juárez. También con mucha concurrencia en este momento. Déjame voy viendo. Sí, me están manifestando 2 horas en el puente Santa Fe. Peatonalmente no hay mucha gente, pero en automóvil sí hay bastantes. En lo que es Zaragoza, Córdoba, Américas y el puente de Santa Fe, así que ténganlo en consideración. Vámonos a un corte comercial y regresamos con los temas pendientes y los saludos. ¡Ahí vengo!
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10: 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Juárez.
11: 5 elementos de la Guardia Nacional adscritos al Aeropuerto Internacional Abraham González fueron detenidos y acusados de extorsión y secuestro exprés contra 2 connacionales que arribaron a Ciudad Juárez la semana pasada, procedentes de la Ciudad de México. Los oficiales fueron detenidos por sus propios compañeros y junto con la víctima trasladados a la Fiscalía Especializada de Control Regional en Chihuahua de la Fiscalía General de la República.
10: El Paso.
11: En la estela del fallo de la Corte Suprema que el martes ratificó el derecho constitucional a la ciudadanía por nacimiento, muchos defensores de los inmigrantes permanecían inquietos tras el fallo. El fallo de hoy afirma lo que ha sido claro durante más de un siglo, que todo niño nacido en Estados Unidos es ciudadano.
10: Estatal.
11: La Dirección de Seguridad Pública Municipal de Chihuahua brindó apoyo aéreo mediante el helicóptero Halcón 1 durante una persecución encabezada por personal de la Agencia Estatal de Investigación, la cual concluyó con la detención de 4 hombres y el resguardo de 2 menores de edad por presunta participación en una privación ilegal de la libertad.
10: Nacional.
11: Recupera misión mexicana 80 cuerpos en Venezuela. Continúan 274 elementos de los agrupamientos de rescate en territorio venezolano.
10: Internacional.
11: Entre velas y banderas venezolanas, habitantes del país expresaron su solidaridad por las más de 16.000 personas heridas y los más de 17.000 que perdieron la vivienda. Venezolanos homenajean en vigilias a las víctimas de los terremotos. Ya suman más de 3.000 muertos.
10: Deportes.
11: Continúan los partidos de octavos de final de la Copa del Mundo. Hoy Portugal enfrentará al equipo de España en el estadio de Dallas, allá en Texas. A las 6 de la tarde, el equipo de las Barras y las Estrellas, Estados Unidos, define su destino contra Bélgica en Seattle.
10: Espectáculos.
11: Taylor Swift y Travis Kelce se dan el sí en Nueva York. La pareja no tuvo damas de honor ni padrinos en su lugar. Optaron porque el hermano de Swift actuara como su hombre de honor y porque el hermano de Kelce, Jason, fuera su padrino.
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13: La selección de México fue eliminada del Mundial de Fútbol 2026, 3-2, superándolo de esta manera al seleccionado de Inglaterra. En un partido candente, considerado por los expertos uno de los mejores de este Mundial 2026, con 18 llegadas al arco, México logró meter solamente 2, mientras que con solo 5 acercamientos, Inglaterra logró concretar 3 anotaciones. La derrota de la selección mexicana Mexicana de Fútbol provocó que muchas de las personas que se habían congregado en el Ángel de la Independencia, Zócalo Capitalino y en varias plazas importantes en la República Mexicana continuaran con la celebración, pero ya no con la intensidad de la semana pasada. Se vieron momentos de júbilo, de tristeza, de abrazos, pero finalmente una buena jornada para los amantes del fútbol en todo el país. La presidenta de México, Claudia Sheinbaum, reaccionó ayer a la eliminación de la selección mexicana de fútbol del Mundial 2026. Escribió en sus redes sociales que a veces se gana y a veces se pierde, pero también destacó que México se ha convertido en el mejor anfitrión del mundo.
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5: La una de la tarde, 34 minutos en este arranque de semana, lunesito, 6 de julio, aquí en la Jota Mexicana, 970. Y ya huele a comida, ya me dio hambre. ¡Oh! Vámonos a comer. ¿Qué le parece si nos vamos a comer? Vámonos, un caldito de pollo con muchas papas. Ay, fíjense que se me antojó. Sí, se me antojó un caldo de pollo con muchas papas, zanahoria y repollo. Y unas tortillas de maíz con aguacate. ¿Cómo la ve? Ay, se me hizo agua la boca. Pero bueno, mientras tanto, a eso debe estar pensando. ¿Cómo que caldo de pollo, Mar, con este calor? Pues, ¿qué tiene? Si se antoja. A mí sí se me antojó, pero bueno. Vámonos con este bloque de saludos, saludamos con todo gusto a Mari Carmen Luna, que se reporta desde la Galeana, y me dice: Omar, un saludo para toda la gente que escucha la Jota Mexicana, apúnteme con Amalia Mendoza el tema Paloma Herida. Gracias a Mari Carmen Luna y a toda la gente que nos acompaña en la Galeana. Y luego de la Galeana brincamos hasta la Chaveña, en la Chaveña nos acompaña José Luis García, Pepe Luis García, gracias. A nuestro amigo José Luis García, que nos está solicitando un tema con José Alfredo Jiménez, que se llama La Noche de mi Mal. Órale pues, vámonos con estos temas musicales y regreso de Bolón Ping Pong en la Jota Mexicana 970. Primero viene Paloma Herida.

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Vámonos, vámonos a la papa, vámonos a comer. Muy buen provecho que tengan todos y cada uno de ustedes. Solamente 9 minutos nos separan de las 2 de la tarde. 9 minutos, las 2 de la tarde. Yo le deseo a usted que tenga muy buen provecho, que coma rico y sabroso. Y además de todo, saludable. Coma saludable porque lamentablemente en este país, pues tenemos uno de los altos más índices de diabetes, obesidad y todo lo que conlleva esas enfermedades. Así que coma saludable, cuídese bastante, coma rico y sabroso. Mi nombre es Omar Arriaga. Mientras tanto, si el sol, la luna, las estrellas del calorón no lo permite, aquí nos reencontramos en los micrófonos de la J Mexicana 970. Por su atención, muchas gracias. Muy buenas tardes y hasta mañana martes. Gracias, bye bye, buen día.

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34: Un conductor que arrolló a un adolescente en el puente libre no se detuvo. El menor murió en el sitio tras quedar en espera de atención médica. La Coordinación de Seguridad Vial refirió que por tratarse de un tramo federal, corresponde a la autoridad competente atender el caso.
0: El Paso.
34: La decisión de la administración Trump de no renovar el tratado entre México, Estados Unidos y Canadá, el T-MEC, disparó el fin de semana alertas económicas en la región fronteriza, donde expertos advierten que la amenaza de cancelación podría desacelerar significativamente la inversión y el empleo en los tres mercados interconectados.
0: Estatal.
34: En el estado de Chihuahua, solo el 10% de los delitos son denunciados ante el Ministerio Público, lo que significa que alrededor de 9 de cada 10 ilícitos nunca llegan formalmente al conocimiento de las autoridades.
0: Nacional.
34: México envía por mar más de 350 toneladas de ayuda humanitaria a Venezuela. Dos buques de la Armada zarparon desde Veracruz con víveres, agua, medicamentos, plantas potabilizadoras y personal especializado para apoyar a la población venezolana.
0: Internacional.
34: Una marea humana acompañada de la procesión fúnebre del líder supremo Ali Khamenei en Irán. Desde el sábado, miles de personas han acudido al homenaje del ex líder supremo y se espera que en total asistan entre 15 y 20 millones de ciudadanos.
0: Deportes.
34: El técnico del cuadro tricolor salió a ofrecer disculpas tras la derrota ante Inglaterra. Javier Aguirre reconoció que la manera en que se perdió duele mucho, pero que no tiene nada que reprocharle a sus futbolistas. Soñamos, nos ilusionamos y caer de esta manera duele mucho. Yo te diría que los 26 jugadores me hicieron muy feliz. Dos meses cumplimos mañana juntos, que deben de irse con la cabeza en alto. Si hay alguna crítica, tiene que ser al entrenador, porque ellos dejaron la piel en el campo y pueden mirar de frente a todo mundo, dijo Javier Aguirre, que también se despidió de la selección y del Estadio Azteca. Todo parece ser que Rafa Márquez tomará los bártulos.
0: Espectáculos.
34: Jorge Medina volvió a generar polémica tras asegurar que nunca regresaría a la arrolladora banda El Limón, aunque estaría dispuesto a realizar una colaboración cuando sus actuales vocalistas se lo ganen, calificándolos además de muy inexpertos. El comentario surgió después de que un seguidor le pidiera regresar a la agrupación liderada por don René Camacho.
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9: 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Juárez.
10: Cinco elementos de la Guardia Nacional adscritos al Aeropuerto Internacional Abraham González fueron detenidos y acusados de extorsión y secuestro exprés contra dos connacionales que arribaron a Ciudad Juárez la semana pasada, procedentes de la Ciudad de México. Los oficiales fueron detenidos por sus propios compañeros y junto con la víctima trasladados a la Fiscalía Especializada de Control Regional en Chihuahua de la Fiscalía General de la República.
9: El Paso.
10: En la estela del fallo de la Corte Suprema que el martes ratificó el derecho constitucional a la ciudadanía por nacimiento, muchos defensores de los inmigrantes permanecían inquietos tras el fallo. El fallo de hoy afirma lo que ha sido claro durante más de un siglo, que todo niño nacido en Estados Unidos es ciudadano.
9: Estatal.
10: La Dirección de Seguridad Pública Municipal de Chihuahua brindó apoyo aéreo mediante el helicóptero Halcón 1 durante una persecución encabezada por personal de la Agencia Estatal de Investigación, la cual concluyó con la detención de cuatro hombres y el resguardo de dos menores de edad por presunta participación en una privación ilegal de la libertad.
9: Nacional.
10: Recupera misión mexicana 80 cuerpos en Venezuela. Continúan 274 elementos de los agrupamientos de rescate en territorio venezolano.
9: Internacional.
10: Entre velas y banderas venezolanas, habitantes del país expresaron su solidaridad por las más de 16.000 personas heridas y los más de 17.000 que perdieron la vivienda. Venezolanos homenajean en vigilias a las víctimas de los terremotos. Ya suman más de 3.000 muertos.
9: Deportes.
10: Continúan los partidos de octavos de final de la Copa del Mundo. Hoy Portugal enfrentará al equipo de España en el estadio de Dallas allá en Texas. A las 6 de la tarde, el equipo de las Barras y las Estrellas, Estados Unidos, define su destino contra Bélgica en Seattle.
9: Espectáculos.
10: Taylor Swift y Travis Kelce se dan el sí en Nueva York. La pareja no tuvo damas de honor ni padrinos en su lugar. Optaron porque el hermano de Swift actuara como su hombre de honor y porque el hermano de Kelce, Jason, fuera su padrino.
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13: Siguen cayendo servidores públicos de Morena acusados de corrupción. Ayer la Fiscalía del Estado de Coahuila cumplimentó una orden de aprehensión en contra de Tania Flores, la exalcaldesa de Musquis. La exalcaldesa era buscada al igual que su hermano, que también milita en los partidos de izquierda, en este caso del Partido del Trabajo. La prensa inglesa se adentró a la situación que vive México en materia de inseguridad. El diario británico The Sun publicó ayer que la capital de la República Mexicana es la capital del crimen y la capital del secuestro. Destacó que los jugadores de la selección inglesa de fútbol se trasladaron en vehículos blindados durante toda su estadía en la Ciudad de México. Este fin de semana, el presidente Donald Trump festejó los 250 años de existencia de los Estados Unidos de Norteamérica en un discurso que tuvo que posponerse durante varias horas debido a la intensidad de la lluvia en la ciudad de Washington, D.C. Uno de los anuncios más comentados del presidente Trump fue el de conquistar el planeta Marte y colocar en la superficie de la Luna la bandera que ondeó en el Capitolio durante varios años.
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0: 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Juárez.
17: Un conductor que arrolló a un adolescente en el puente libre no se detuvo. El menor murió en el sitio tras quedar en espera de atención médica. La Coordinación de Seguridad Vial refirió que por tratarse de un tramo federal, corresponde a la autoridad competente atender el caso.
0: El Paso.
17: La decisión de la administración Trump de no renovar el tratado entre México, Estados Unidos y Canadá, el T-MEC, disparó el fin de semana alertas económicas en la región fronteriza, donde expertos advierten que la amenaza de cancelación podría desacelerar significativamente la inversión y el empleo en los tres mercados interconectados.
0: Estatal.
17: En el estado de Chihuahua, solo el 10% de los delitos son denunciados ante el Ministerio Público, lo que significa que alrededor de 9 de cada 10 ilícitos nunca llegan formalmente al conocimiento de las autoridades.
0: Nacional.
17: México envía por mar más de 350 toneladas de ayuda humanitaria a Venezuela. Dos buques de la Armada zarparon desde Veracruz con víveres, agua, medicamentos, plantas potabilizadoras y personal especializado para apoyar a la población venezolana.
0: Internacional.
17: Una marea humana acompañada de la procesión fúnebre del líder supremo Ali Khamenei en Irán. Desde el sábado, miles de personas han acudido al homenaje del ex líder supremo y se espera que en total asistan entre 15 y 20 millones de ciudadanos.
0: Deportes.
17: El técnico del cuadro tricolor salió a ofrecer disculpas tras la derrota ante Inglaterra. Javier Aguirre reconoció que la manera en que se perdió duele mucho, pero que no tiene nada que reprocharle a sus futbolistas. Soñamos, nos ilusionamos y caer de esta manera duele mucho. Yo te diría que los 26 jugadores me hicieron muy feliz. 2 meses cumplimos mañana juntos, que deben de irse con la cabeza en alto. Si hay alguna crítica, tiene que ser al entrenador, porque ellos dejaron la piel en el campo y pueden mirar de frente a todo mundo, dijo Javier Aguirre, que también se despidió de la selección y del Estadio Azteca. Todo parece ser que Rafa Márquez tomará los bártulos.
0: Espectáculos.
17: Jorge Medina volvió a generar polémica tras asegurar que nunca regresaría a la arrolladora Banda El Limón, aunque estaría dispuesto a realizar una colaboración cuando sus actuales vocalistas se lo ganen, calificándolos además de muy inexpertos. El comentario surgió después de que un seguidor le pidiera regresar a la agrupación liderada por don René Camacho.
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2: Hola, ¿qué tal? Bienvenidos todos, los saludo con muchísimo gusto. Hoy lunes 6 de julio, un día después, cualquiera que sea, felicidades, un gran equipo, el de la selección mexicana, muchas felicidades y gracias. Gracias por darnos momentos de alegría y felicidad y, por supuesto, de esperanza. Yo soy Jania Novel, les agradezco que nos escuchen aquí por Audiorama Comunicaciones en todo el país y también muchas gracias por seguirnos en nuestras redes. Estos son los temas que tenemos preparados para hoy. Empresarios de Matamoros, Tamaulipas señalan extorsión. Converso con María Dolores Ramírez, presidenta Coparmex Matamoros. Contrabandearon 144 millones de litros de hidrocarburos en la aduana de Matamoros. La FGR busca 3 miembros del ejército. Analizamos con David Saucedo. El reporte gol, fase de muerte. Hoy jugó España contra Portugal. Fue tremendo. Los Toros se suspende corrida en Tijuana. Tercera llamada a los espectáculos y la cultura. Y nuestra postal sonora de política y politiquería. Más todo lo que se suma en esta hora de Buena Radio. Vamos a las noticias del día, lo que ustedes leerán mañana en las primeras planas. Tatiana Flores.
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4: Tania, muy buena tarde. Esta es la información. La Fiscalía General de la República presentará este martes un informe sobre la captura de Ismael El Mayo Zambada, luego de que se dio a conocer la presunta participación del FBI en su captura. Explicarán cuál fue la información que recibió México sobre su captura y qué información dieron oficialmente. La Fiscalía de la Ciudad de México investiga la posible comisión de otro delito en la muerte de un joven durante los festejos por el triunfo de México ante Ecuador en Paseo de la Reforma. La indagatoria continúa para esclarecer las circunstancias en las que perdió el conocimiento. Localizaron con vida a 3 de los 6 jóvenes que tenían reporte de desaparición en Puerto Vallarta. Jocelyn Espinosa, de 18, Israel Ramos, de 17, y Elvira Guzmán, de 14, están en buen estado de salud. Habían desaparecido el 25 de junio, luego de que fueron vistos por última vez cuando se dirigían a su ceremonia de graduación. Vincularon a proceso a Ernesto Rafael N., alias El Sierra 1, por su presunta responsabilidad en diversos delitos, incluido el homicidio de un líder mezcalero en Michoacán. Como medida cautelar, le dictaron prisión preventiva oficiosa, por lo que continuará en prisión. En Venezuela, tras los terremotos del 24 de junio, la cifra oficial de personas muertas es de 3.535. Además, hay 16.740 lesionados. Jania, hasta aquí con la información.
2: Gracias, Tatiana. Tatiana Flores con la información puntual. Y bueno, regularmente hacemos una editorial sobre el tema relevante del día. Hoy le vamos a dar la palabra a uno de nuestros radioescuchas, quien hace un análisis puntual sobre lo que pasó ayer con la selección nacional. Es Óscar Alfredo quien nos dice, además, con todo el conocimiento y muchísimas herramientas para hablar y hacer el análisis de lo que pasó ayer en el partido, porque fue técnico de fútbol por muchísimos años. Adelante, Óscar, gusto saludarte. Gracias por escucharnos.
5: Se cometieron 3 graves errores. Error número 1, la negación de Aguirre de cambiar el horario del partido. Si nosotros hubiéramos jugado a las 12 del día, es el horario donde mayormente hace calor y se incrementa más la contaminación. Esto les hubiera afectado mucho a los ingleses. No quiso Aguirre cambiar el partido, se jugó a las 7 de la noche en un clima que parecía Inglaterra, con llovizna y con neblina. Eso les favoreció a ellos tremendamente. Segundo error de Aguirre. El equipo mexicano se echó encima de los ingleses y los teníamos atrás, dominándolos los primeros minutos. El entrenador inglés se dio cuenta. ¿Qué hizo? Mandó a su portero que todos los despejes saltar las 3 líneas, porque México no dejaba salir a Inglaterra. Entonces tenían que saltar las 3 líneas y el portero hacía unos despejes larguísimos. Si tú analizas el partido, esos despejes que saltaron las 3 líneas, se derivaron los 3 goles. Y el tercer error de Aguirre es que insistió en jugar por la banda, sobre todo la banda derecha, banda izquierda, meter centros por arriba, los cuales pues los ingleses los tienen perfectamente dominados, y con el porterazo que traen será muy difícil poder hacer algo por arriba, y otra vez un centro, otro centro, metió tres centros delanteros, y no funcionaba esa estrategia de mandar centros y poder rematar. ¿Qué es lo que debería haber hecho Aguirre? Es, número uno, efectivamente mandar centros, pero no altos, centros rasos, centros a nivel de pasto, al área. ¿Para qué? Para buscar una pierna del propio equipo, una pierna del equipo contrario, para que se metiera el balón a la portería, un gol o un autogol, meter centros por debajo, cosa que no hizo la selección mexicana, que también pudo haber hecho buscar el tiro de media distancia. Jamás se buscó el tiro de media distancia, tomar el balón y de media distancia disparar. Podía salir el balón, podía rebotar el balón, podía pasar algo en el tiro de media distancia. Tampoco se hizo. A México le falta un gambetero, pero no fueron convocados a la selección. Si un gambetero agarra el balón y enfrenta y trata de meterse con el balón, burlando a adversarios, entrar al área grande, buscar la falta, y si no le hacen falta, pues irse y tirar a gol. Lo que hizo Maradona en el 86, agarró el balón, gambeteó, y anotó el gol. Eso es lo que nos falta un gambetero. Y si no lo tiene, pues haberle dicho a cualquiera, te agarra el balón y trata de meterte hasta adentro, a ver hasta dónde llegas, y a ver si te cometen foul. Eso es lo que debe haber hecho Aguirre, y para mí son puntualmente los tres errores. Cambio de horario, no detectar la estrategia del equipo inglés de volar las líneas y estar terco con querer meter el centro elevado, lo cual pues, los ingleses tenían ventaja. Ni hicimos más ni hicimos menos, hicimos exactamente lo mismo que se han hecho en los otros mundiales. Y la pasión de los aficionados fue exactamente lo mismo. Yo me acuerdo en el 70, salían con cacerolas, con palos, con botes, y nos juntábamos y gritábamos México, México. Y igual en el 86, fue exactamente lo mismo, la misma ilusión. Que sí, dicen, no, que es la mejor selección mexicana. Pues los del 70 te dirán que los del 70 fue la mejor. Los del 86 te van a decir que esa fue la mejor. Lo que pasa es que los chavos no vieron las otras, y lo que pasa es que la memoria del mexicano es muy corta.
2: Bueno, los ojos de la afición son muy, muy importantes, y no es que le querramos echar limón a la herida, pero la verdad es la verdad y la marca el gol. Ni hablar. Mándenos su opinión vía WhatsApp. 55-5867-1114. Les repito el número, 55-5867-1114. Escríbanos, cuéntenos, platíquenos, sugiéranos, todo se vale. Vamos a la conferencia matutina. Mientras tanto, mañana presentará a un periodista que publicó sobre la captura del Mayo y cómo fue la captura y los dichos de los Estados Unidos al respecto. Vamos a ver quién es. Escuchemos.
1: Mañana vamos a traer la mañanera este caso que recientemente fue difundido por un periodista de cómo fue y las consecuencias de la captura del Mayo Zambada, porque más allá de que obviamente es un narcotraficante y es una persona que tenía orden de aprehensión en México y que nadie lo va a defender a él, si hubo, de acuerdo con este reportaje y de un trabajo que hemos venido haciendo desde que salió este reportaje, de la manera en que Estados Unidos actuó o algunas agencias de Estados Unidos actuaron, y lo que en su momento dijo el embajador de Estados Unidos en México, que no tiene nada que ver con lo que en realidad presuntamente ocurrió, y eso es muy, muy relevante. Entonces mañana vamos a hablar de ese tema, Hoy tenemos otra reunión, porque es muy importante además que sea una línea de tiempo. Agosto, septiembre del 2024, octubre del 2024. ¿Y cómo fue ese episodio? ¿Qué fue lo que las autoridades mexicanas, digo, las autoridades estadounidenses le dijeron a México? ¿Y qué es lo que sale ahora? Pero sí saber cómo ocurrieron las cosas. Y que nos quede claro a todas y a todos los mexicanos.
2: Bueno, vamos a esperar el día de mañana a ver qué dice el periodista en contraste con lo que dijo al respecto a Estados Unidos. Ya ven que luego, así como las encuestas son de quien las pagan, los invitados pues también a veces no son tan neutrales. Vamos a hacer una pausa y le entramos a los temas del día. Gracias, gracias por seguirnos en nuestras redes, @JaniaNovelNoticias. Estamos en todas las plataformas, también en nuestra aplicación de Audiorama. Pausa y regreso.
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1: Matamoros vive uno de los momentos más delicados para su economía en años. Su condición de ciudad fronteriza la convierte en una pieza clave del comercio entre México y Estados Unidos, pero también la hace especialmente vulnerable a la incertidumbre generada por la revisión del T-MEC, la imposición de nuevos aranceles estadounidenses a sectores estratégicos y el incremento sostenido del salario mínimo en la zona libre de la frontera norte. La combinación de estos factores pues ha generado mucha preocupación entre el sector empresarial por el impacto en la competitividad, la inversión y el empleo. Particularmente la industria maquiladora es el principal motor económico de la región. Vamos a platicar justo con la presidenta de Coparmex Matamoros, la doctora María Dolores Ramírez Andrade. Para nosotros ya muy querida Lolis, gracias.
2: Muchísimas gracias, Jania. Qué gusto tenerte aquí en Matamoros, de verdad. Esperamos que no sea la última vez que nos visites. Aquí tienes las puertas abiertas. Muchas gracias. Es tu casa. Y pues efectivamente, como lo decías tú, vivimos en una frontera donde hemos estado trabajando de la mano con nuestros vecinos, que es la ciudad de Brownsville, Texas, generando una región económica que sea muy fuerte. ¿Por qué? Porque sabemos que si hacemos este tipo de alianzas, podemos generar un frente común y podemos enfrentar cualquier reto que se nos pueda presentar. Creo que el hecho de los aranceles, el incremento en los aranceles, el tema de las modificaciones que se hacen al T-MEC, de las negociaciones que a veces se ponen en duda, y no en riesgo, diríamos en duda, por diferentes comentarios que se hacen, creo que afecta bastante lo que es la parte de la competitividad en la frontera, que genera un incremento que al final del día lo viene pagando el usuario, ¿verdad? O la empresa. Aquí Matamoros es prácticamente un 80% de industria, dependemos mucho de la industria maquiladora y obviamente todos estos temas nos pegan muy duro en el tema de la productividad.
1: Por ejemplo, hay que plantear este panorama, este contexto, presidenta. El resto del país no vive igual, digamos, tenemos como tres países metidos en México. Es el sur, que tiene una forma y una economía distinta a la del centro, y evidentemente la del norte, con otros costos, otro precio, otra calidad de vida y otros salarios. Cuando se homologan los salarios, por ejemplo, el salario mínimo, a ustedes no les conviene, porque tienen que pagar mucho más sus empresas, la industria. A sus empleados les tienen que pagar más por el mismo servicio que se ofrece en el resto del país, por ejemplo.
2: Sí, por ejemplo, en este caso, en los salarios, hace unos años se hizo casi el doble de incremento del salario en la franja fronteriza y nos dejó fuera de la competencia. ¿Por qué nos deja fuera de la competencia? Porque el que venga una empresa a pagar muchísimo más de salario comparativo con el sur o con el centro del país, pues definitivamente sus costos incrementaban muchísimo. Entonces nos dejaba fuera de una competencia. Aunque nosotros estemos pegados a la frontera, aunque nosotros tenemos una situación geográfica privilegiada de tener Estados Unidos como nuestro vecino, aún así era difícil competir con el centro en cuestión del incremento de los salarios. Cuando viene y pedíamos nosotros que se homologara un poquito para entrar en la competencia y no está pagando tanto en la frontera, la verdad que nosotros, para el hecho de que se incrementara un poquito más en el centro este año y que no incrementara tanto en la frontera, vino a dar como un respiro.
1: Sí.
2: Porque empezamos a entrar otra vez en la competencia del mercado nuevamente y voltearon a ver otra vez la frontera.
1: Eso que estaba ocurriendo provocó que muchas empresas salieran o que muchas empresas se fueran al interior del país o se regresaran a Estados Unidos.
2: Definitivamente vimos cómo muchas empresas que estaban instaladas en la frontera migraron hacia el centro del país, y entonces se generó un boom, por decirlo así, en lo que fue en diferentes estados como Querétaro, sí, como Guanajuato, Jalisco, Aguascalientes. Vimos cómo creció mucho la industria en esas regiones, porque prácticamente vieron los inversionistas voltearon a ver al país y dijeron, aquí es donde podemos tener mano de obra calificada, un salario más accesible, y las rutas de acceso para poder distribuir sus productos pues se les facilitaban también mucho. Aunque ellos pudieran pagar un poquito más por el transporte, aún así sus costos eran menores comparados con el salario que nosotros estábamos pagando en la frontera.
1: ¿Hoy qué hace? ¿Qué hace Matamoros para revertir esa tendencia, para crear nuevas alianzas, para trabajar con todo lo que estamos haciendo o se está haciendo sobre el acuerdo del T-MEC o la revisión del T-MEC?
2: Nosotros aquí en este caso de Matamoros lo que estamos haciendo es generar ese tipo de alianzas con todos los organismos empresariales locales y al mismo tiempo ir y visitar y tocar las puertas con Estados Unidos, nuestros vecinos. La ciudad que tenemos nosotros aquí como frontera, que es Brownsville, Texas, es una ciudad que ha crecido enormemente. Vemos que tuvo un desarrollo en el puerto impresionante y entonces nosotros queremos seguir esos pasos. Nosotros estamos impulsando nuestro puerto porque obviamente queremos seguir esos pasos. Y sabemos siempre que al ser frontera, impacta mucho lo que se genera en una ciudad o lo que se genera en otra. Como somos vecinos, nos impacta de forma simultánea. Entonces aquí lo que hacemos es, ¿sabes qué? Vemos las industrias.

0: empleos, invitamos a los a las mini pymes que de ser informales se vuelvan formales, negocios que debemos nosotros estar promoviendo muchísimo, que se generen más empleos. Hacemos alianzas y llegamos a dialogar con proyectos con el gobierno estatal y municipal para que se puedan abrir espacios para nuevas inversiones que lleguen a Matamoros. Entonces, trabajamos muy de la mano con todos los organismos empresariales, lo que es la iniciativa privada. Y cuando ya tenemos un proyecto establecido o cuando tenemos una propuesta, entonces lo bajamos con el gobierno para que el gobierno voltee a vernos y nos diga cómo nos puede apoyar con esta propuesta. Por eso es que cuando se anuncia un proyecto tan grande como es la carretera del Golfo Norte, que es un proyecto que va a tener una conectividad y que sabemos que la conectividad en todas las regiones te va a generar una competitividad en las empresas y te genera que haya una mejor distribución de los productos. Sí. Nosotros dijimos, ¿por qué dejan fuera Matamoros? ¿Por qué Matamoros tiene que quedar fuera si Matamoros tiene una situación geográfica importante? Si Matamoros tiene un puerto que está desarrollándose y que ha estado creciendo. ¿Por qué no si Matamoros tiene industria? ¿Por qué dejan fuera Matamoros si tiene tanto por ofrecer? Tiene comercio, tiene todo, tiene playa, tiene puerto, tiene frontera, tiene tantas cosas. ¿Por qué dejar fuera Matamoros de este proyecto?
1: ¿Y cuál fue la respuesta? Están haciendo mucho ruido, están organizando a todas las cámaras, organizaciones, sindicatos, para que volteen a ver de nueva cuenta Matamoros. ¿Qué dice el gobierno federal?
0: No hemos tenido una respuesta como tal, el gobierno federal. Realmente lo único que nosotros hemos estado haciendo nuestras peticiones, hemos estado haciendo nuestras alianzas con todo mundo, y levantando la voz donde se tiene que levantar la voz. O sea, poner ahí en firme lo que tenemos que hacer como ciudadanos y como empresas y como organismos empresariales para que seamos escuchados y que ese proyecto de carretera, que son 100 kilómetros aproximadamente, pueda ser incluido Matamoros. Y no solo eso, tenemos un tramo carretero también de Reynosa a Matamoros que nos hace falta también que volteen a ver, y es un tramo pequeñito, pero también que necesitamos hacer fuerza para que pueda llegar ese proyecto también a Matamoros.
1: En materia de seguridad, hoy se habla que para que regresen las inversiones a México se debe ofrecer certezas jurídicas y certezas en materia de seguridad. En estos dos grandes terrenos, ¿cómo se encuentra Matamoros?
0: Fíjate que nosotros hemos estado de alguna forma tranquilos en lo que es el tema de delitos del fuero común, pero realmente creo, como decía mi presidente nacional, que tenemos todo el país está pasando por una situación difícil de extorsión, de situaciones complicadas. Sabes que las carreteras no podemos transitarlas libremente, que el transporte ha sido muy afectado en este tema, porque el transporte ha estado el robo de mercancías, el asalto a los transportistas en carreteras ha sido terrible. Y pues vemos la manera de poder nosotros no acostumbrarnos a este tipo de situaciones, pero sí ver la manera de cómo podemos hacer diferentes las cosas. Yo les decía en una entrevista pasada, les decía, a ver, siempre nos estamos quejando de las cosas negativas, pero ¿por qué no resaltamos también lo positivo? ¿Y por qué no hacemos cosas diferentes? Yo escucho gente que siempre está, es que la extorsión, es que roban, es que hacen, es que muchas cosas. Pero ¿qué estás haciendo tú sumándote para que las cosas tengan un resultado diferente? Entonces, creo que ahí es donde debemos intervenir, porque creo que los buenos somos más. La gente que quiere salir adelante somos muchos. Los que tenemos objetivos muy claros sobre México, sobre Matamoros, que queremos su progreso, que queremos que Matamoros sea un desarrollo económico importante, porque estoy segura, y lo puedo decir con todas las letras, estamos seguros de que podemos liderar cualquier proyecto que se nos presente. O sea, lo que quiere Matamoros es que volteen a verlo, es la oportunidad, y cuando tienes esas oportunidades en la mano, creo que la inseguridad, la delincuencia y lo demás, creo que sale sobrando. Porque ahorita hay que apostarle a generar cosas buenas, y cuando generas unas cosas buenas, creo que salpicas a todo mundo con estos temas y haces que las cosas sucedan de manera diferente.
1: Pues hagamos que sucedan, el cómo sí. El cómo sí, Matamoros sigue siendo una de las puertas económicas más importantes entre México y Estados Unidos.

0: que el futuro inmediato dependerá de estas variables que se concentran: la atención del sector productivo, el resultado de la revisión del T-MEC, la política arancelaria estadounidense y la capacidad de mantener un equilibrio entre mejores salarios, competitividad, energía, certidumbre. Y la invitación de nueva cuenta, presidenta, a que volteen a ver a Matamoros, que está poniendo un ejemplo y hoy lo puso, al tiempo que observamos cómo hay acuerdos con su vecino Brownsville. Le agradezco mucho, presidenta de Coparmex en Matamoros, doctora María Dolores Ramírez Andrade. Muchísimas gracias.
1: Gracias, Jania. Qué gusto. Y por aquí los esperamos a todos.
0: Muchas gracias. Vamos a hacer una pausa. Soy Jania Novel, están en Informe 21. Volvemos.
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2: 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Juárez.
10: 5 elementos de la Guardia Nacional adscritos al Aeropuerto Internacional Abraham González fueron detenidos y acusados de extorsión y secuestro exprés contra 2 connacionales que arribaron a Ciudad Juárez la semana pasada, procedentes de la Ciudad de México. Los oficiales fueron detenidos por sus propios compañeros y junto con la víctima trasladados a la Fiscalía Especializada de Control Regional en Chihuahua de la Fiscalía General de la República.
2: El Paso.
10: En la estela del fallo de la Corte Suprema que el martes ratificó el derecho constitucional a la ciudadanía por nacimiento, muchos defensores de los inmigrantes permanecían inquietos tras el fallo. El fallo de hoy afirma lo que ha sido claro durante más de un siglo, que todo niño nacido en Estados Unidos es ciudadano.
0: La Fiscalía General de la República busca prender a 3 miembros del ejército que fueron responsables de la aduana de Matamoros y permitieron el contrabando de 144 millones de litros de hidrocarburo. Se trata, ya hay algunos nombres que los están difundiendo: el teniente coronel Armando Barrera y Blas Pedro Sarabia, ambos titulares de la aduana de Matamoros, entre 2024 y 2026, así como el teniente de policía militar Jorge García, ex subdirector de operaciones aduaneras del mismo recinto. Este involucramiento de los mandos militares ahí al frente de esta aduana, pues nos abre otra vez la puerta de este terrible, terrible delito y tema también, güey. Huachicol, el fiscal. ¿Qué tan relevante es que la investigación alcance a mandos militares que encabezaban esta aduana fronteriza? Vamos a platicar con David Saucedo, nuestro amigo experto y consultor en temas de seguridad. David, te saludo con gusto.
11: ¿Qué tal, Genia? ¿Cómo estás? Qué gusto saludarte a ti, al auditorio y a tus órdenes.
0: Muchas gracias. ¿Qué tan relevante es esta investigación y que alcance otra vez a rangos importantes dentro del ejército? Ya hablábamos de la Marina, ahora es el ejército.
11: Mucho, en realidad. Esta investigación tuvo su origen en Estados Unidos. Los norteamericanos desde hace tiempo están investigando este ilícito, el huachicol fiscal, el contrabando de combustible, como se le llamaba antes. Ellos detectaron que se estaban realizando estas transacciones, haciendo pasar el combustible como si fueran derivados del petróleo, casi material de desecho, que estaban siendo exportados de Estados Unidos hacia México. con el apoyo de mafias criminales, pero también con la connivencia de las autoridades aduanales y portuarias en distintos puntos del país. En este caso en particular, este esquema está desarrollándose de acuerdo a una solicitud del gobierno mexicano. Este, de hecho, es el esquema que la presidenta Claudia Sheinbaum hubiera querido que hubiera en el caso de Rocha Moya. Aunque la investigación se realizó en Estados Unidos, son las propias autoridades mexicanas las que están judicializando el caso, armando las carpetas de investigación y liberando las órdenes de aprehensión. Sí, tengo entendido que ya hay varias personas detenidas de la aduana de Matamoros que están ya bajo investigación, una de ellas incluso en prisión domiciliaria, pero esto es con documentos, información e inteligencia que proporcionó el gobierno de los Estados Unidos. Este esquema es el mismo que el gobierno federal está solicitando, que es instrumento para otros políticos de Morena que están siendo investigados por la justicia norteamericana. Sin embargo, en los Estados Unidos no están satisfechos, no están seguros de que una investigación contra un gobernador se pueda realizar en territorio mexicano. Y por eso están exigiendo que sean detenidos y extraditados. En el caso de los militares, el gobierno de México convenció al gobierno de los Estados Unidos que integrantes de la Sedena y de la Marina ocuparon cargos como autoridades aduanales y portuarias sean enjuiciados y procesados en México. Este es el caso de los militares que están siendo señalados e investigados recientemente por su participación en el contrabando de combustible.
0: ¿Es posible mover más de 140 millones de litros de combustible sin una estructura de complicidades, David?
11: Imposible. Se requieren necesariamente permisos, licencias, hay visitas, inspecciones, supervisiones. Incluso hay un trabajo de trazabilidad de manera aleatoria cuando se ingresa al país este tipo de insumos, materiales de combustibles. De manera aleatoria se puede hacer un seguimiento desde el punto de venta hasta el lugar de consumo. Y es imposible que se haya realizado este tipo de transacciones sin colaboración de las autoridades aduanales. Hay que recordar que en el sexenio de Manuel López Obrador, las aduanas pasaron al control de los militares. Esto bajo la premisa de que los militares no se iban a corromper, lo dijo en varias ocasiones el expresidente Andrés Manuel López Obrador, que la Sedena y la Marina no tendrían este problema de corrupción que sí hubo, sí existió con los civiles. Ahora queda claro que tanto marinos como militares eran perfectamente susceptibles a entrar en esquemas de corrupción.
0: ¿Qué papel juega aquí Matamoros dentro de esas rutas del contrabando?
11: El Matamoros, el puerto de Tampico, Reynosa, son importantes porque permite el acceso a la costa oeste de los Estados, la costa este de los Estados Unidos, y también viceversa a todo el abastecimiento de hidrocarburos en el Pacífico. Desde hace tiempo en México hay un déficit de producción de combustible, específicamente de gasolina. Esa es la razón principal por la cual Pemex empezó a invertir y a adquirir refinerías en Estados Unidos. Y también la razón por la cual Andrés Manuel López Obrador se obsesionó con la construcción de la refinería en Dos Bocas, Tabasco, para tratar de disminuir esta dependencia energética, al menos en el aprovisionamiento de gasolina por parte de Estados Unidos. Como esta disminución de la producción de gasolina en México es cíclica, con el objeto de evitar un desabasto regional, las autoridades centrales a nivel federal decidieron permitir, auspiciar, tolerar, incentivar el contrabando de combustible. Esto ocurrió en el sexenio del observador. Las autoridades mexicanas han querido decir que se trata de manzanas podridas, es decir, que algunos funcionarios corruptos del gobierno federal entraron a este esquema. No fue así. Se trata de un delito que se cometió de manera estructural, en primer término, para poder enfrentar el desabasto que se dio de gasolina en algunas regiones del país, luego de la guerra contra el huachicol que decretó el expresidente Andrés Manuel López Obrador. Recordarás que se cerraron los ductos de Pemex y se empezó a salvar y a comercializar el combustible en tanques cisterna, en vehículos. Después, con la caída de la producción de la gasolina en México, hubo desabasto, y para evitar que hubiera un desabasto y que se frenara la economía en ciertas regiones del país, permitieron que se diera este contrabando. Era un negocio que no generaba violencia homicida y que además le sirvió a Morena para poder financiar a algunos de sus candidatos en varios regiones.
0: Uy, qué serio y qué grave. Esta fórmula del huachicol fiscal, ¿entonces inició en el sexenio de López Obrador?
11: Digamos que se incrementó. Yo recuerdo que desde hace años, cuando visité por primera ocasión la frontera, ya había como tal un contrabando hormiga. Un contrabando que incluso realizan los propios ciudadanos en las ciudades fronterizas cuando van y cargan, llenan su tanque del otro lado de la frontera. Y también algunas empresas de transporte ya realizaban este contrabando de combustible. Era un delito tolerado en ambos lados de la frontera. Pero a raíz del desabasto que empezó a haber de gasolina en México, en el lado mexicano, y a raíz del diferencial de precio entre la gasolina de Estados Unidos y la gasolina mexicana, pues fue fácil suponer que las mafias criminales iban a involucrarse en este ilícito porque les reportaba grandes ganancias. Además, el propio gobierno mexicano, al colocar a marinos y militares en puestos aduanales y portuarios, permitió que las conexiones que ya tenían los cárteles con las estructuras de la Marina y del Ejército sirvieran para otro tipo de ilícitos. Ya antes los cárteles pasaban con anillos de protección de la Sedena y de la Marina. Y como el delito del huachicol empezó a ser auspiciado, tolerado, permitido por las autoridades federales mexicanas, pues nada más le pusieron un negocio más a los tratos que ya tenían con estas mismas autoridades aduanales. En concreto, en este puesto aduanal de Matamoros ya pasaba droga y los militares ya cobraban por cada cargamento de droga. Pues nada más tuvieron que hacerles un pago adicional, un soborno adicional para que les permitieran pasar el combustible.
0: ¿Quién opera en esa región, David? ¿Qué organización criminal opera en Tamaulipas?
11: Operan cuando menos 5 organizaciones distintas: el Cártel del Golfo, los Zetas, la Tropa del Infierno, los Escorpiones. Hay una serie de derivaciones de grupos criminales que derivan del viejo Cártel del Golfo. Recientemente han estado llegando células del Cártel de la Generación, pero en esta región en particular sí son todas asociaciones del viejo Cártel del Golfo.
0: ¿Y podría este caso derivar en investigaciones contra funcionarios de niveles superiores o llegar hasta el nivel máximo?
11: Sí, tendría que ser. Es la petición, de hecho, de los norteamericanos, que este delito no se cometió en mandos medios, sino que fue un delito que fue auspiciado, un esquema de contrabando de combustibles que se planeó desde el propio gabinete del expresidente Andrés Manuel Observador. Esa es la petición que están realizando los norteamericanos. Y toda esta trama va directamente hacia un actual funcionario de alto rango del gabinete de Claudia Sheinbaum. Me refiero a Mario Delgado, que como presidente de Morena en aquellos años fue quien recibió de parte de Sergio Carmona, así llamado rey del huachicol, parte de las jugosas ganancias de este esquema de contrabando. Mario Delgado a su vez dispersó estos recursos del huachicol a varios candidatos de Morena que estaban posicionando para poder apoderarse de esa región del país.
0: Vaya, o sea que podría estar dentro de las próximas personas que Estados Unidos le retire la visa y por consiguiente estas acusaciones ya de presentación, de orden de extradición, en fin, podría ser el siguiente nombre.
11: Tengo entendido que en efecto los norteamericanos lo tienen a él, al general Aldomaro Martínez, también a algunos gobernadores que se han mencionado ya en la prensa de Estados Unidos y de México. Es decir, hay una constante de solicitud de autoridades de Estados Unidos para que se inicien las investigaciones con funcionarios de alto rango. Por el momento, como decimos en México, para crear el orden, para responder, no dejar sin respuestas esta exigencia americana, el gobierno de México ya avanzó con la detención de las autoridades aduanales y portuarias en los puntos en donde se dio el contrabando de combustible. Pero coincido con tu apreciación, no fue un delito que se cometió operativamente en Matamoros. Fue decisiones que se tomaron desde el propio gabinete del expresidente Andrés Manuel López Obrador.
0: ¿Y qué impacto tiene este tipo de contrabando en la economía nacional, David?
11: Es un efecto dual. Por un lado, por supuesto que reduce los ingresos fiscales del país en virtud de que es combustible que está entrando sin el correspondiente impuesto. No se le está cobrando. En México tenemos el IEPS, que es un impuesto que se carga al consumo en México vía la gasolina para poder financiar las actividades del Estado mexicano. Pero por el otro, y esa es la razón principal por la cual en el sexenio de Manuel López Obrador se permitió sectorero el contrabando, es cierto, México tiene un déficit de producción de gasolina. Entonces, en México, en el gabinete de seguridad, consideraron que podían permitir este ilícito para de esta manera abatir el desabasto de combustible en esa región de México. Para poder abastecer a las empresas, a las industrias, al consumo doméstico de combustible, el contrabando se vio como una opción. Incluso los norteamericanos en su momento también se beneficiaron, porque todo ese combustible que entró a México sin impuesto no era combustible robado, era combustible que se adquiría a empresas norteamericanas. Esa es la otra cara de la moneda, y entiendo que las autoridades de México también están exigiendo lo mismo a Estados Unidos. Es imposible que se haya dado un esquema de contrabando de combustible sin que hubiera también empresas, empresarios y autoridades norteamericanas vinculadas con el ilícito. Sin embargo, toda la presión norteamericana es para que se investigue a los funcionarios mexicanos, sin ver que también en Estados Unidos hay responsables y hay personas que estuvieron vinculadas a este ilícito.
0: Claro, en Estados Unidos me parece que también ya hay investigación y detención de una familia ahí en Texas, ¿no? Pues bueno, vaya, este caso está, el del huachicol fiscal cada vez está creciendo y creciendo más y abarcando más y más nombres e instituciones importantes, ¿no? Como lo es el ejército y la marina, no solo es Matamoros, está implicado, pues bueno, nuestra línea fronteriza. El desenlace de esta investigación será determinante, creo yo, para conocer hasta dónde llegaron las presuntas complicidades y si realmente existe la voluntad institucional para desmantelar las estructuras que sostienen el huachicol fiscal. Si dices que salía de ahí dinero para repartirlo en carretadas a candidatos, pues bien, el 2026 no dudamos que este esquema pues siga funcionando, ¿no, David?
11: Seguramente lo tienen todavía en activo. Es un interés de los norteamericanos que se desmantele. Ellos llegaron a una conclusión un poco tardía. Por un lado estaban tolerando ellos también el contrabando de combustible, pero por el otro estaban exigiendo que las autoridades civiles, policiales y militares en México detuvieran los envíos de droga. Es imposible que, por un lado, le pidas a una autoridad aduanal que detenga la droga si por el otro lado recibe sobornos para permitir el contrabando de combustible. Era una situación completamente fuera de toda lógica. Así que los norteamericanos ya tomaron la determinación de combatir por igual a las autoridades que permiten el contrabando de combustible, porque esas mismas autoridades son partícipes en el contrabando de personas, en el tráfico de armas y el tráfico de droga. No podían compartimentalizar los delitos. Son personas que están ocupando posiciones de poder importantes en México, sí, y que al estar ubicados en puntos de frontera, pues son partícipes del todo tipo de contrabando.
0: Bueno, pues a lo mejor tendría que realizar una investigación enorme, enorme y exhaustiva. Yo la denominaría manos sucias, operativo manos sucias. David, como siempre, es un gusto platicar contigo, que nos ayudes a analizar y entender la noticia, lo que pasa, lo que vivimos hoy por hoy. Muchísimas gracias, David. Te mandamos un abrazo. Feliz inicio de semana.
11: Igualmente, Jani, otro para ti de regreso.
0: Muchísimas gracias. Es David Saucedo, experto en estos temas, consultor en materia de seguridad. Hacemos una pausa, yo regreso, no se vayan. Soy Jania Novel. Volvemos.
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0: continuar con nosotros, vámonos directito al reporte gol. Venga, Antoine, ¿cómo estuvo el partido?
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2: ¿Qué tal, Jania? Vámonos con la información porque hoy el Mundial nos recordó que el fútbol puede ser tan hermoso como cruel. La primera gran noticia llegó desde el duelo ibérico. España derrotó 1-0 a Portugal y avanzó a los cuartos de final en un partido cerrado, intenso y decidido por un solo gol, pero suficiente para apagar el sueño de toda una generación portuguesa. Y con ese silbatazo final quizá vimos el último partido mundialista de Cristiano Ronaldo. No hacen falta palabras para describir la imagen. Un hombre que conquistó Europa, que rompió récord tras récord y que inspiró a millones, se despide de la Copa del Mundo sin levantar el trofeo que tanto persiguió. Pero si algo nos enseñó Cristiano es que el éxito no siempre se mide por copas, sino por la capacidad de levantarse una y otra vez cuando el mundo te dice que no. Y mientras Portugal llora su leyenda, México también sigue llorando la eliminación. Hace apenas unas horas el tricolor estuvo a minutos de escribir una página inolvidable. Peleó, respondió, hizo soñar a un país entero, pero Inglaterra terminó imponiéndose 3-2 y volvió a aparecer ese dolor que tanto conocemos. Sí, otra vez duele. Duele porque esta selección nos hizo creer. Duele porque en momentos imaginamos que el famoso quinto partido dejaba de ser un sueño. Duele porque millones de mexicanos citaron cada gol con el corazón, pero hoy no debería ser un día para abandonar a esta selección, porque creer no significa ganar siempre. Creer significa seguir creyendo cuando las cosas salen mal. Las generaciones cambian, los jugadores pasan, los entrenadores vienen y van, pero la pasión de un país permanece intacta. Y hace unos días nadie apostaba por México, y aún así, este equipo llegó más lejos de lo que muchos esperaban, y volvió a unir a miles de familias frente al televisor, volvió a llenar las calles de esperanza, y quizá hoy no celebramos una clasificación, hoy celebramos que seguimos teniendo motivos para soñar, porque algún día ese partido imposible llegará, algún día las lágrimas serán de alegría, y cuando ese momento ocurra, los que nunca dejaron de creer serán los más fuertes que cantarán el himno nacional. El Mundial continúa, España ya está en cuartos de final, y esta noche el último anfitrión en pie, Estados Unidos contra Bélgica, buscarán el último bonito disponible. Pero para México, hoy termina el torneo, y aunque el camino terminó antes de lo que queríamos, hay algo que jamás debe de terminar: la fe, porque el fútbol da revanchas, y porque ser mexicano también significa levantarse después de una caída y volver a creer. Hasta aquí la información y el comentario. Muchas gracias, Jania. Yo soy Antoine González.
0: Muchas gracias, Antoine. Y de las canchas nos vamos a los escenarios. Esto es Tercera Llamada. 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
4: La presentación de la banda Maná en el medio tiempo de México, del partido México contra Inglaterra por los octavos de final del Mundial 2026, tuvo un ambiente agridulce. Ante la desventaja del tri, la agrupación tapatía sorprendió con una versión rockera de El Rey, pero la posterior eliminación del torneo marcó la noche. La última noche mundialista en el estado de la Ciudad de México dejó una huella que trascendió lo deportivo. Tras un tenso primer tiempo entre México e Inglaterra, donde el conjunto europeo se fue a los vestidores con una ventaja en el marcador, la presión y la necesidad de una hazaña en los octavos de final pesaban sobre el tri, preparando el terreno para un histórico espectáculo musical. Para levantar la moral en las gradas, el icónico grupo de rock pop originario de Jalisco, Maná, tomó el control del descanso. La banda fue recibida con una gran ovación por parte del público local que abarrotaba el inmueble. Los integrantes aparecieron sobre un escenario montado al costado del campo del juego. La antesala del show musical corrió a cargo de dos figuras mexicanas de talla internacional, el querido actor Jaime Camil y el legendario boxeador Saúl Canelo Álvarez, quienes se encargaron de presentar a la agrupación tapatía. Contrario a lo que la afición esperaba, que era escuchar alguno de los grandes éxitos de rock en español de la banda, liderada por Fer Olvera, sorprendió a todos los presentes con la versión rockera del clásico vernáculo mexicano El Rey, original de José Alfredo Jiménez.

0: Y así trascendió el partido legendario de México contra Inglaterra. Jania, esto es todo en Tercera Llamada, este espacio cultural en donde todos caben. Yo regreso contigo. Feliz inicio de semana.
1: Gracias, Claudia. Claudia García Barrientos con lo mejor de los espectáculos y la cultura aquí todos los lunes, miércoles y viernes. Vámonos a las plazas. Los

este barco, Tatiana Flores, Emanuel González, Claudia García Barrientos, gracias al staff de Audiorama, pero sobre todo y todas las cosas, gracias a ustedes por estar ahí, del otro lado de esta cajita mágica y maravillosa que llamamos la radio. Nos despedimos con esta canción de salida dedicada a México, con Maná, El Muelle de San Blas. Los espero en la noche en ADN Noticias, ahí les seguimos, yo soy Jania Novel. Adiós.

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Bienvenidos, lunes 6 de junio del 2026. Fabián Lavalle, la mesa que más aplaude, por supuesto, con el mejor ánimo de seguir, pues dándole duro. Ayer, bueno, no tuvimos la mejor de las suertes, perdimos el partido contra Inglaterra, pero hay que decir algo. Yo creo que se fueron, muchos celebraron, otros no celebraron. Duele, sí duele, claro que sí. Tenemos muchas esperanzas. Pero bueno, nos quedamos en ese casi se puede, o casi llegamos, o casi se logra. Como lo hemos logrado desde hace 40 años, que no hemos podido pasar. Pero yo creo que el esfuerzo en la cancha sí se vio, tampoco nos los echemos encima. Hay que agradecerles muchas cosas. Hay que agradecer a la selección mexicana y a este mundial,